0: me puse a llorar. Porque David no le dice a Dios: dame una casa, bendíceme, quiero que me uses, quiero que me des más unción. No. Fue a decir una de las cosas que más le cuestan al ser humano. Hoy no te vengo a pedir nada, le dijo. Hoy quiero que me examines. ¡Aleluya!
1: ¡Ay, bendito sea su nombre! ¡Aleluya! ¡Ay, Señor, mi alma te alaba! Hermanito, yo le voy a decir algo. A todos los seres humanos nos gusta que todo el mundo vea de nosotros lo bonito que tenemos. Gloria a Dios, lo positivo. Que hablen bien de nosotros. Que nos digan lo lindo que estamos haciendo algo. Todo eso nos gusta a nosotros. Que somos los mejores predicadores. Somos los hombres más ungidos en la tierra. Los que mejores cantamos. El mejor músico de la iglesia. A todos nos gusta que nos hablen bonito. Oh, gloria a Dios. Pero se necesita valor, carácter, de decirle a Dios: hoy solo quiero que me examines. Este mensaje es para nosotros hoy. Métete allá donde no conocen los hermanos de la iglesia. Entra allá donde nadie sabe lo que está pasando, gloria a Dios. Porque a veces, hermanito, usted mira al hermano sonriendo, pero usted no sabe lo que tiene allá adentro, gloria a Dios. Aleluya, usted mira a la gente con una Biblia en la mano, con una corbata y un traje, y usted dice: verdadero cristiano. Pero solo Dios es el que sabe realmente qué es lo que hay dentro del corazón. Oh, gloria. Esta noche le

Espíritu Santo, que solo las conoce Dios, aleluya. Y yo le voy a decir algo en esta hora: yo no vine a perder el tiempo en este culto, yo vine a que Dios se metiera a lo más profundo de mi ser, aleluya, y me diga lo que no le agrada de mí. Vine para que Dios se metiera y me diga, gloria a Dios, si hay algo podrido que esté dentro de mí. Le dijo: examíname, oh Dios, y conoce mi corazón. ¿Qué momento más profundo de intimidad? Quizás era un momento de lágrimas. Quizás estaba llorando. Porque hay momentos, hermanos, en nuestra vida, aleluya, que no se repiten. Hay momentos donde tú anhelas, deseas de que Dios te diga la verdad, que Dios te hable, que Dios te reprenda, que Dios te regañe. Y yo le voy a decir algo, hermanos: bienaventurado el hombre y la mujer a la que Dios todavía le habla para la gloria de Dios. Aleluya, bienaventurada la iglesia a la cual Dios no le está pasando paño tibio. Bienaventurada la iglesia donde todavía hay palabra de Dios, donde hay revelación de Dios, donde Dios te tiene que decir la verdad. Examíname, le dijo. Y quiero que conozcas mi corazón. A veces hay tantas cosas aquí adentro. Y que usted mira a la gente riéndose. Y la gente como si nada estuviera pasando. Pero con un vacío tan grande aquí. Y quizás tengas todo, tengas dinero, tengas placeres, tengas todo lo que este mundo te da, gloria a Dios. Pero yo vengo a decirte que aunque lo tengas todo, si te falta Dios, te falta todo, gloria a Dios. Pero vengo a decirte también que a lo mejor no tengas nada, pero si tienes a Dios, tú lo tienes todo para la gloria de Dios. Porque lo que lo llena todo no es el dinero, no es los placeres, no son las mujeres, no es el mundo, gloria a Dios. El único que lo llena todo es el poder de Dios en nuestra vida. El único que llena todo es Jesucristo, el Hijo de Dios. David le empezó a decir a Dios: pruébame y conoce mis pensamientos. Fue tan profundo, David, pero tan profundo. Quiero que me pruebes y conoce mis pensamientos. En el verso 24, escuche bien esto, hermanos. Y ve si hay en mí camino de perversidad. Y guíame en el camino eterno. Yo no sé si usted es capaz de eso. De abrir el corazón. No le cuente cuentos a Dios. Que Dios no se va de cuentos. Alábalo, que Él reina. ¿Cómo te sientes esta noche? ¿Cómo te sientes ahí en la silla? ¿Cómo te sientes delante de Dios? ¿Cómo está tu corazón?
Habla con el Espíritu Santo en este mismo momento mientras yo predico la palabra. Habla con el Dios de la gloria y empieza a decirle lo que tú sientes aquí adentro. Gloria a Dios. Porque a veces, hermano, uno está en la iglesia y hay personas que tienen raíces de amargura, resentimientos, pleitos. Gloria a Dios. Hay gente que hace rato no se hablan con familiares. Hay gente, aleluya, que alguien les causó una herida y no han podido perdonarlo. Gloria a Dios. Y ya llevas tiempo con ese resentimiento, gloria, y se te ha convertido en una raíz de amargura. Pero Dios te ha traído a este culto porque te quiere sanar el corazón. Te dije que este mensaje no es para cobardes. Le dijo: ve si hay en mí camino de perversidad. Wow, qué lindo es venir delante de Dios. Señor, yo no vengo a que me tiren flores. Yo no vengo a que me reconozcan algo. Vengo a que tú me examines y mires si hay en mí algo que no está bien delante de ti. Aleluya, te alabamos, Jesús. Estamos a punto de terminar un año para la gloria de Dios. Y yo te reto en esta bendita noche: no continúes con una vida medias. No continúes con una vida tibia. No continúes con una vida indiferente. Aleluya. Si no has logrado hacer lo que a Dios le agrada, empieza a partir de esta noche. Gloria a Dios. Aunque le duela al diablo y sus demonios, sé inteligente. Aleluya. El hombre inteligente busca a Dios. El hombre inteligente, aleluya, se acerca a Dios. Escuche bien. ¿Sabe por qué a mí me impacta tanto las palabras de David en estos pasajes? Porque David sabía quién se lo estaba diciendo. Se lo estaba diciendo a un ser que todo lo sabe. En ese salmo, David habla de dos atributos de Dios: su omnisciencia y su omnipresencia. David sabía que al Dios con el que él estaba hablando, sabía todas las cosas. Porque yo puedo engañarlos a ustedes. Ustedes pueden tratar de engañarme a mí. Pero a Dios nadie lo engaña. Ni uno de los que está aquí hoy. Aleluya, alaba a los que él vive. Ay, hermanitos, cuánta gente, en lugar de reconocer sus errores, lo que andan buscando es que la gente los reconozca, que la gente los aplauda, que la gente le diga que tú eres el mejor, que como tú no hay otro. No, mi hermano, deja eso de lado. No hay cosa que edifique más en la vida que cuando tú tienes a Dios delante de ti, o tienes un predicador de parte de Dios que te diga la verdad, aunque te duela. Gloria a Dios. La verdad te puede doler, pero la verdad te libera. Vaya por favor a ese mismo salmo, del verso 1 en adelante. Escucha lo que dice David: oh Jehová, tú me has examinado y conocido. Una cosa es que me examinen los hermanos, pero otra cosa es que te examine Dios. Porque Dios no solo te examina, Dios te conoce. Aleluya. Por eso yo reto a toda esta congregación esta noche. Mire, hermanito, si usted es inteligente, dígale a Dios: no solamente quiero que me examines, sabiendo plenamente que tú me conoces, quiero que cambies esa área de mi vida que no he podido cambiar.
Quiero que quites de mi vida ese mal carácter, ese mal genio, aleluya, ese vocabulario obsceno que todavía me tiene atado. Gloria a Dios, habla con el Espíritu Santo, aleluya, porque hay gente que intenta ser cristiano, hermano, y luchan por ser cristiano y no lo han logrado, porque con tu fuerza no lo vas a poder lograr. Necesitas la ayuda de Dios, y Dios te ha traído en esta bendita noche porque quiere extenderte la mano, quiere ayudarte. Gloria a Dios. No pelees solo esta batalla, no estés luchando por ser cristiano con tus propias fuerzas. Entrégate en las manos del Dios bendito. Haz lo que hizo David. Deja de estar huyendo de la presencia de Dios. Deja de estar evadiendo la palabra. Mejor confróntate con la palabra. Párate delante de Dios y ven y dile: hoy no vine para que me contaran cuentos, hoy vine para que me examinara, hoy vine para que me dijera la verdad que nadie me ha dicho hasta el día de hoy. El verso 2 le dice a David: tú has conocido mi sentarme y mi levantarme. Has entendido desde lejos mis pensamientos. Aleluya. Hermanos, cuando yo leo esto, yo me compadezco del ser humano, me da dolor. Porque a veces nosotros los seres humanos fingimos bastante y pretendemos ser lo que no somos. Y procuramos que la gente tenga una buena opinión de nosotros. Y Dios desde los cielos, aleluya. Mi alma te alaba, Jesús. Está entendiendo desde lejos mis pensamientos. Y a veces estoy diciendo una cosa con la boca, pero en la mente estoy pensando en otra cosa. A veces estoy pretendiendo, aleluya, que estoy haciendo las cosas bien, pero en el corazón tengo otros planes que no son los planes de Dios. ¿Sabes cuál es lo lindo de todo esto? Que Dios todo lo sabe. Gloria a Dios. Por eso es que nosotros tenemos la ventaja de venir delante de Dios, iglesia. En este día yo te invito a que corras a la presencia bendita de Dios y le digas: mira, Señor, quiero que trates conmigo. Gloria a Dios. Versículo 3 dice la Biblia: has escudriñado mi andar y mi reposo. Esa palabrita escudriñar no es lo mismo que darle una media pasadita a algo. Escudriñar es profundizar, es ir más allá de lo que está por encimita. Por eso es que Cristo decía: escudriñar las escrituras. No que solo lea la escritura. Pues David le dice a Dios: has escudriñado mi andar y mi reposo. En otras palabras, David sabía, gloria a Dios, que estaba frente al Dios que todo lo sabía con una profundidad, gloria al Señor, impresionante. Alabado sea el nombre de Jesús. Mira, hermanito, Dios sabe todo de nosotros. Sabe lo que pensamos, sabe lo que hablamos, sabe dónde nos metemos. Gloria a Dios, sabe dónde nos estamos moviendo para la gloria de Dios. Él sabe todo de nosotros. A veces nosotros somos muy inocentes porque nosotros nos ponemos a ver así a los lados: aquí no está el pastor, aquí no están los hermanos, aquí nadie me conoce, bendito Dios. Pero se te ha olvidado que el Dios de la gloria está escudriñando tu andar. Gloria a Dios. No te encubras de la gente, no le tengas miedo al ser humano, que el ser humano nada te puede hacer. Tenle temor a aquel Dios que dice la Biblia que no solamente, aleluya, te puede quitar la vida, sino que puede mandar tu alma al infierno.
A Él hay que temerle, gloria a Dios. Pero no un temor de miedo, un temor reverente, un temor por amor, gloria a Dios. Porque mire, hermano, no hay nada más bendito que servirle a Dios por amor. Bendito sea Dios. El que viene a la iglesia para servir a Dios por amor, se edifica en la palabra. El que viene a la iglesia para que Dios lo cambie, mire, hermanito, pronto estará viendo la gloria de Dios en su vida. Ay, Señor, te alabo. Le dice David a Dios: y todos mis caminos, le dijo, te son conocidos. A Dios nadie le tiene que contar nada. Nada. Verso 4. Pues aún no está la palabra en mi lengua. Y aquí, oh Jehová, tú la sabes toda. No en parte, toda. Aún no está la palabra en nuestra boca. Aleluya. Esto es lo más bendito y profundo que usted pueda saber de Dios. ¿Se da cuenta que nosotros los seres humanos nos engañamos a nosotros mismos? ¿Se da cuenta que de nada sirve llevar una doble vida? ¿De que de nada sirve taparnos, escondernos de la gente? Aleluya. En el verso 5 le dice: detrás y delante me rodeaste y sobre mí pusiste tu mano. Tal conocimiento, le dijo, es demasiado maravilloso para mí. Alto es. No lo puedo comprender. Aleluya. Aleluya. Oh, aleluya. Oh, mi alma te alaba, Dios. Hay cosas, hermanos, que no hay manera. No hay manera de poder explicar la gloria a Dios. Por eso David le dice, aleluya, en este bendito texto: tal conocimiento es demasiado maravilloso para mí. Aleluya. Y si hay algo que yo glorifico de Dios, es esto, hermanos: su omnisciencia. Bendito sea Dios. Por eso es que yo siempre digo y sostengo que yo no vivo de la opinión de la gente. Vivo de la opinión de Dios. Aleluya. Porque la gente te puede aprobar, pero Dios te puede desaprobar. La gente te puede tirar flores, gloria a Dios, y te puede halagar, pero Dios puede decir: ese hombre no es mío, ese hombre yo no lo conozco. Aleluya. Pero si los hombres te desaprueban y la gente dice: ese es del diablo, a ese no me gusta cómo predica, pero eso no te quita nada, gloria a Dios, si el Dios de la gloria está de acuerdo con lo que tú haces. Aleluya. A su nombre, gloria. Aleluya, mi alma te alaba, Jesús. Por eso es que yo le digo a todo este pueblo bendito que está aquí hoy, y a todos los que nos oyen a través de las redes sociales, a través de radio, televisión: cuando el diablo te incite a pecar, cuando el diablo te ponga una tentación, acuérdate de esta palabra, gloria a Dios. Recuerda que Satanás vino para matar, hurtar y destruir, pero Cristo vino, aleluya, para darte vida y vida en abundancia. La Biblia dice que para esto apareció el Hijo de Dios, para deshacer las obras del diablo. Aleluya. Escúchame bien, iglesia bendita de Jesucristo. Cuando el diablo te incite a pecar, acuérdate del Salmo 139 del 7 en adelante. David entendía eso perfectamente bien. Hermanito de mi alma, donde quiera que usted se meta, lo que
todo lo que usted hable, aleluya, aunque sea a la medianoche, aun cuando usted está abriendo la computadora y empieza a ver pornografía, no se olvide, gloria a Dios, lo que dice esta bendita palabra. David le dijo a Dios, escúchelo, escuche por favor, ¿a dónde me iré de tu espíritu? Le dijo, ¿a dónde? David se empezó a preguntar ante la grandeza del conocimiento de Dios y de la omnipresencia de Dios, aleluya. Por eso es que la Biblia dice en Gálatas capítulo 6 verso 7, no os engañéis, Dios no puede ser burlado, todo lo que el hombre sembrare, eso segará. Aleluya, deja de estar culpando a la gente, deja de culpar a los demás, deja de culpar a la iglesia, deja de culpar al amigo, no, es culpa nuestra. Bendito sea el nombre de Dios, la Biblia lo dice, no os engañéis, Dios no puede ser burlado, todo lo que el hombre sembrare, eso segará. Si tú siembras odio, cosecharás odio. Si tú siembras, aleluya, mentira, cosecharás mentira. Si tú siembras verdad, cosecharás verdad. Si tú siembras amor, cosecharás amor. Si tú siembras paz, cosecharás paz. Aleluya. Oh, mi alma te alaba, Dios. Aleluya. Y dice David, ¿a dónde me iré de tu espíritu? ¿A dónde huiré de tu presencia? Por eso el proverbista decía en el Proverbio 28:13, el que encubre su pecado no prosperará. Aunque ore, aunque ayune, aunque vigile, aunque venga a la iglesia, aunque conozca la Biblia, aunque predique, aunque, aleluya, haga lo que haga, no podrás prosperar. Oh, gloria a Dios. Por eso yo en esta noche, aleluya, quizás usted diga, pastor, pero esa palabra es fuerte. No, es el amor de Dios, aleluya, que te está avisando que en esa condición, tapando pecados, viviendo una doble vida, no vas a tener victoria. Son cantidades y cantidades de cristianos que están engañados dentro de las iglesias, aleluya, que están viviendo una doble vida y viven todo el tiempo, hermanos, tapando el pecado. Esta es la noche de tu restauración, esta es la noche de tu victoria. Levántate en el nombre de Jesucristo, aleluya. No te quedes sentado en una silla, porque este mensaje no es para cobardes, este mensaje es para gente valiente, gloria a Dios. Porque así como uno se atreve a fallarle a Dios, hay que tener el carácter de pararse delante de Dios y pedirle perdón. Y escuche esto. Estas son preguntas que no tienen una respuesta. ¿A dónde me iré de tu espíritu? ¿A dónde? ¿A dónde? Piense. Piense en el universo. Usted se puede ir a Marte. Ahí está Dios. Usted se puede ir a la luna. Ahí está Dios. Usted puede agarrar un cohete y disparar para arriba. ¡Allí está Dios! Nadie puede huir de la presencia de Dios. Por eso es que hoy te digo, cuando vayas a cometer pecado, lo primero que tienes que acordarte es que la presencia de Dios está viendo lo que vas a cometer. Detente, gloria a Dios, aunque la tentación sea grande. Dile, Satanás, a mí no me vas a engañar, porque yo sé que aunque no me ve el pastor, aunque no me ven los hermanos, aunque no me ve la iglesia, aquí está la presencia de Dios conmigo. Bendito sea Dios. ¡Aleluya! ¡Oh, gloria! Ay, ¿cuántos lo sienten, hermanito? ¿No lo ha sentido cuando usted está en el trabajo, va en el bus, en el carro? Oh, gloria a Dios, ahí está la presencia de Dios. Aleluya, mire, hermano, este camino bendito, lo mejor es vivir recto delante de su presencia. Aleluya.
le dijo: ¿A dónde huiré? ¿A dónde huiré de tu presencia? Si subiere a los cielos, escúchelo. Si subiere a los cielos, allí estás tú. Oh, aleluya. Si en el Seol hiciere mi estrado, he aquí, allí tú estás. Si tomare las alas del alba y habitar en el extremo del mar, aún allí, aleluya, me guiará tu mano y me asirá tu diestra. Oh, gloria a Dios. Alaba lo que reina por toda la eternidad. Escúcheme, por favor, lo que estaba hablando David. Con razón, David termina en este salmo diciéndole: Dios, tú que todo lo sabes y todo lo conoces, quiero que me examines. Aleluya. Si dijere, como dirán miles y miles de personas, ciertamente las tinieblas me encubrirán. Y eso es lo que están diciendo multitudes, que van y hacen cosas equivocadas en lugares ocultos. Vas a tener una cita con la mujer que no es tu esposa, con el hombre que no es tu esposo. Aleluya. Oh, gloria a Dios. Y yo le voy a decir, yo estoy hablando esta palabra y no son casualidades. Hay gente que me está oyendo a través de radio, televisión y redes sociales, que saben que lo que estoy diciendo es una verdad. Posiblemente algunos de los que me oyen ya fracasaron, ya cayeron en las redes de Satanás. Aleluya. Algunos no han caído, pero están a punto de fracasar. Pero el bendito Dios de esta palabra se te está cruzando en el camino para que no fracases. Adóralo, porque Dios es bueno. Adóralo. Aleluya. Y David decía: si dijere, si yo dijere, ciertamente las tinieblas me encubrirán. Escuché esto: aún la noche resplandecerá alrededor de mí. Wow. Mira, hermano, esto es una invitación a vivir en santidad. Oh, gloria. Esto es una invitación a agradar a Dios como nunca lo hayas agradado. Esta es una invitación para decirle al diablo: diablo asqueroso, mentiroso, padre de toda mentira, lárgate de mi vida en el nombre de Jesús de Nazaret. ¿Cuántos se lo van a decir? Yo no sé la batalla que usted está llevando en esta noche. Yo no sé el proceso que usted esté pasando. Le dijo: aún la noche resplandecerá alrededor de mí. Aún las tinieblas, le dijo, no encubren de ti. Y la noche resplandece como el día. Lo mismo te son las tinieblas que la luz. Wow. Oh, Dios, qué profundidades. Ante esa verdad, David dice: quiero que me examines. Oh, Dios, y conoce mi corazón. Pruébame y conoce mis pensamientos.
y ve si hay en mí. Quiero que veas si hay en mí algún camino de perversidad, algo que no te agrada, algo que no estás de acuerdo, gloria a Dios. Si hay algo que está podrido, hermano, le voy a decir de todo corazón, las iglesias están repletas de gente que tienen una Biblia en la mano, que hablan como cristianos, cantan como cristianos, predican como los cristianos, pero hay una gran cantidad de perversidades en el corazón. Hay gente, aleluya, que no está yendo a cometer el adulterio, pero anda el corazón lleno de adulterio. Oh, alaba a Cristo si puedes en esta noche. Por eso Jesucristo dijo: cualquiera que mira a una mujer para codiciarla en su corazón, ya cometió adulterio con ella en su corazón. Bendito sea el nombre de Dios. Aleluya. El adulterio no se comete cuando se ha ido a un hotel. No, el adulterio se comete desde el momento, aleluya, que empiezas a codiciar la mujer que no te pertenece. Y eso lo tiene que sanar el Señor. Por eso te dije que este mensaje no era para cobarde, porque la palabra de Dios, cuando es predicada tal como está escrita, hermano, se necesita valentía para levantarse de una silla y decirle a Dios: quiero que hoy me examine. Hoy no quiero mentiritas, hoy no quiero paños tibios, hoy quiero que me digas la verdad, gloria a Dios. Si estoy bien, gloria a Dios, y si ando mal, quiero arreglar mi vida delante de tu presencia. ¿Cuántos vinieron con ese deseo esta noche? Aleluya. Aleluya. Vaya conmigo, por favor, al Salmo 19.

versículo 12. Porque esta es la parte más difícil de nosotros los seres humanos. Somos más propensos a ver los defectos de los demás. Si alguien tiene un error, ahí estamos todos poniéndole el dedo. Pero qué difícil es que en lugar de ponerle el dedo a los demás, te lo pongas tú. ¿Cuántos glorifican a Dios en esta noche? Y eso es lo que vamos a hacer en esta bendita hora. Ahora yo quiero que tú no estés viendo al que está a tu lado, ni al que está al frente, ni al que está atrás. Yo quiero que te veas a ti mismo. Gloria a Dios. Hoy no venimos a pensar en el que está al lado nuestro. Hoy venimos a pensar en nosotros. Porque este asunto, gloria a Dios, lo vamos a arreglar. ¿Sabes cuándo es que vamos a cambiar el mundo? El día que cambiemos nosotros. Bendito sea el nombre de Dios. La mejor manera de alcanzar al mundo es que nosotros cambiemos primero. A

0: Gloria a Dios. En lugar de estar hablando mal de los demás, empieza a averiguar cómo está tu vida.
1: Salmo 19, verso 12. David dice: ¿quién podrá entender sus propios errores? ¿Quién? Dijo David. ¿Quién?
2: Gloria a Dios, aleluya.
1: Si no podemos entender los nuestros, ¿cómo nos atrevemos a querer entender lo de los demás? ¿Quién podrá entender sus propios errores? Y le dijo: líbrame de los que me son ocultos. Ahora vaya conmigo, por favor, a Mateo capítulo 7. Mateo capítulo 7. Ya vamos a ir terminando, hermanito. Aleluya. Mateo capítulo 7, del verso 3 en adelante. Esto era el mejor de los predicadores. Escuche cómo lo decía. ¿Y por qué miras la paja que está en el ojo de tu hermano? ¿Y por qué miras la paja que está en el ojo de tu hermano y no echas de ver la viga que está en tu propio ojo? ¡Wow! ¿Qué? Yo no sé si usted se hubiera quedado en el mensaje o si hubiera ido. Porque es que yo sé, mi hermano, yo sé cómo la gente se goza en la iglesia. Cuando se está hablando de los ladrones, todos los demás están aplaudiendo. ¡Gloria a Dios! Porque no son ellos los ladrones. Cuando se está hablando de los mentirosos, todos, ¡gloria a Dios! Porque no son ellos los mentirosos. Cuando se está hablando de los adúlteros, ahí están, ¡aleluya! ¡Gloria a Dios! ¡Habla, Señor, habla! Porque tú no eres. El problema es cuando te tocan a ti la llaga. El problema es cuando ya no es con el que está al lado, sino es contigo el asunto. Aleluya. Cuando no tienes que ver para allá, sino para acá. Cuando sientes que la palabra te está golpeando, gloria a Dios. Pero yo vengo a decirte en esta noche: si la palabra te está hablando, no te enojes con la palabra. Dale gracias a Dios que se acordó de ti. Corre al altar, no te quedes en la silla. Corre al altar, avanza. Jesús era bendito como maestro y predicador. Jesús le desbarataba a todo el mundo cualquier plan que se tuviera para evadir la palabra. En el verso 4 le dice: ¿y cómo dirás a tu hermano? ¿Cómo? Pregunta Jesús. Dímelo. ¿Cómo dirás a tu hermano: déjame sacar la paja de tu ojo, y he aquí la viga en el ojo tuyo? O sea, usted, mire, hermano, el Señor era tremendo. Usted sabe lo que es una pajita en el ojo, ¿verdad? Que uno está ahí haciéndole así. Pero imagínese usted con un cuartón de esos aquí. Hágase la idea. Alaba lo que él vive. O sea, usted queriéndole sacar la paja al hermano y usted tiene un cuartón de estos cruzado en los ojos. Aleluya, mi alma te alaba. ¿Sabes lo que Cristo está diciendo? Cambia tu vida primero y después cambia la de los demás. Corrige tus errores primero y después corrige los demás. Antes de estar corrigiendo a todo el mundo, corrijámonos a nosotros mismos. Eso es lo que está haciendo falta en la iglesia. Mire, hermano, las iglesias están llenas de gente gritando, insultando, ofendiendo, gloria a Dios, tirando garrotes por todos lados. Pero el día, gloria a Dios, que aprendamos esta bendita enseñanza, esta palabra tal como la dejó Cristo, y empecemos a quitar esas vigas que tenemos en nuestros ojos, vamos a poder ayudar al hermanito, gloria a Dios, que está luchando por servirle a Dios para la gloria de Dios. Oh. Y hoy usted no se puede enojar conmigo, porque esto no lo dije yo, lo dijo Jesús. Sí, porque la gente dice, me la está tirando a mí. No, mi hermano, es Jesucristo el que enseñaba de esta manera. Es el maestro de los maestros. Escuche, escuche lo que dice Cristo. Verso 5. Le dijo, hipócritas. Saca primero la viga de tu propio ojo. Y entonces verás bien para sacar la paja del ojo de tu hermano. ¡Wow! Mire, hermano, eso es un manantial de vida. Ese texto es para tomarlo y aplicarlo. Yo no sé si usted disfruta la palabra de esa manera, pero yo voy a agarrar este verso y me lo voy a aplicar a mi vida. ¿Cuántos lo van a tomar en esta noche? Usted lo puede agarrar también. Esta palabra es para todo, gloria a Dios, alcanza para todo. Oh Dios, aunque diga hipócrita, a mí me gusta esa palabra. Aunque arde el alma, me gusta esa palabra. Aunque me duela, me gusta esa palabra. Saca primero la viga de tu propio ojo para que puedas ver la paja que está en el ojo de tu hermano. Vamos a empezar a corregirnos todos, desde el que está predicando hasta el último que está ahí en la parte de atrás. Alaba a los que Él vive. En este ministerio vamos a predicar la palabra, vamos a practicar la palabra de Dios. Aleluya. Oh, gloria a su nombre, gloria. Vamos a empezar a corregir los que están predicando. Vamos a corregir el liderazgo de la iglesia. Oh, gloria a Dios. El día que nosotros nos corrijamos, la gente va a ser corregida para la gloria de Dios. Por eso el mundo no quiere saber de la iglesia, porque hay demasiada hipocresía. Oh, y masotaki malajalaya kia. Te lo voy a repetir, hay demasiada hipocresía, hay demasiada hipocresía. Esa hipocresía se tiene que terminar en la iglesia de Jesucristo. Aquí tienen que haber cristianos verdaderos para la gloria de Dios. Aleluya. Oh, amasataki mahayali. Ay, mi alma te alaba. Ay, yo siento que Dios quiere hacer algo grande, hermano, en este bendito ministerio para la gloria de Dios. Dios quiere cambiar vidas. Dios quiere cambiar, aleluya, hombres y mujeres para la gloria de Dios. Esta no es una religión, esta es una relación con Dios. Oh, aleluya. Ay, Señor. Aleluya. Aleluya. Ay, mi alma te alaba, Jesús.

¿Sabe qué le dijo? Escúchenme. Los sanos no tienen necesidad de médico, sino los enfermos, le dijo. Oh. ¡Aleluya! Ay, mi alma te alaba, Jesús, aleluya. Yo no vine a buscar a justos, le digo, sino a pecadores, al arrepentimiento, gloria a Dios. Y yo por eso doy gracias a Dios, hermano, porque desde este púlpito todavía predicamos palabra de Dios. Porque, aleluya, no son los sanos los que necesitan de médico, sino los enfermos, gloria a Dios. Aquí hay gente necesitada, yo soy el primero. Bendito sea Dios. Aleluya. Y voy a concluir con esto. Mateo capítulo 23. Iglesia amada, hoy más que nunca necesitamos decirle al Señor: yo necesito que me examines. ¿Cómo está mi vida delante de ti? Mateo capítulo 23, del verso 24 en adelante, y concluyo. Jesús dijo: guías ciegos que coláis el mosquito y tragáis el camello. Esas palabras, mi hermano, traspasan el alma. Le está diciendo: las cosas que deberían de corregir no las corrigen. Ay de vosotros, escribas y fariseos, hipócritas, porque limpiáis lo de afuera del vaso y del plato, pero por dentro estáis llenos de robo y de injusticia. Qué profundidad era el maestro. Por eso yo le digo al pueblo de Dios: no basta con cargar una Biblia, con ponerse un traje y una corbata. No, no, no. Hay que limpiar lo de adentro para que se limpie lo de afuera también. Aleluya. Tomemos esta palabra. El verso 26 dice: fariseos ciegos, limpia primero lo de adentro del vaso y del plato, para que también lo de afuera sea limpio. Y por eso es que yo creo que la santidad es por dentro y es por fuera. Porque cuando Dios te limpia por dentro, es imposible que te quede sucio por fuera. Nadie lava un vaso por dentro y lo deja sucio por fuera. Le aseguro que a usted le dicen: mire, hermanito, le vamos a servir una bebidita por ahí. El vaso está limpio por dentro, pero por fuera está lleno de lodo, está lleno de todo. ¿Usted se lo tomaría? ¿Y qué piensa? ¿Que el Señor va a recibir algo así de un vaso que le esté alabando? Que solamente esté limpio por dentro. Vamos a volvernos a la Biblia. La limpieza es por dentro y es por fuera. Olvídate de esos cuentos que dicen por ahí que Dios solo mira el corazón. No, el Dios que te limpia por dentro también te pide que te limpies por fuera. ¿Cuántos están de acuerdo con lo que dijo Jesucristo? No con lo que dice el concilio: Jesús es refugio y salvación. No, con lo que dice Jesucristo. Y voy concluyendo ahora.

0: Ay de vosotros, escribas y fariseos hipócritas, porque sois semejantes a sepulcros blanqueados, que por fuera, a la verdad, se muestran hermosos, mas por dentro están llenos de huesos de muerto y de toda inmundicia. Así también vosotros, por fuera, a la verdad, os mostráis justos a los hombres, pero por dentro estáis llenos de hipocresía e iniquidad. Esta noche, este mensaje no es para cobardes. Es para gente valiente. Y hoy tenemos amigos aquí en medio nuestro. Y yo quiero hacer un llamado mientras la iglesia ora. Querido amigo, esta es tu noche. Vamos a orar por usted. ¿Quiere que oremos por usted? Véngase. Gloria a Dios. ¿Algún amigo más? ¿Tú le sirves al Señor, hijo? Sí, a ti. ¿Estás sirviendo al Señor? Si no, vente. Vamos a orar por ti. Voy a pedirle a los pastores que me ayuden, por favor. Allá tenemos un amigo más. Dios te bendiga, mi hijo. ¿Quieres darle tu corazón a Cristo? A ti, aquí mírame, a ti. ¿Quieres darle tu corazón a Jesús? Sí, contigo. ¿Quieres que oremos por ti? Oh, ok, no te preocupes. Gloria a Dios. ¿Alguien que necesite a Jesús? Santo. Jesús es bueno. Si alguien más necesita acercarse a Jesús, usted que me escucha a través de radio, televisión, esta es su noche. Aleluya. Allí donde estás, en tu casa, en ese automóvil, abre tu corazón. Deja que Dios trate con tu vida. Él ha visto tus lágrimas, tu necesidad, tus problemas. Él quiere ayudarte. Haz esta oración con sinceridad y de todo corazón. Y deja que Dios trate contigo. Dile a Jesús: Señor Jesús, esta noche te entrego mi corazón. Límpiame con tu sangre. Santifícame con tu verdad. Tu palabra es la verdad. Perdona mis pecados. Me arrepiento haberte ofendido. Reconozco que he pecado contra ti. Te necesito, Jesús. Te necesito. Ayúdame. Pon el sello de tu Espíritu Santo en mi vida y escribe mi nombre en el libro de la vida y no te acuerdes nunca más de mis pecados. Gracias, Señor. Amén. Todos orando, hermanito. Padre, te damos gracias por estas almas que están en este altar, por el padre de mi hermanita Andrea, por todos los que han pasado, los que están a través de radio, televisión. Te pido en este momento, Padre mío, que hagas un milagro, cambiando, transformando vida. Glorifícate en aquel que tiene necesidad, aquel que tiene un vacío en el corazón, aquel que ya no tiene fuerza. Haz un milagro, cambia vidas, cámbialas. Para la gloria de tu nombre, Señor, rompe cadenas, rompe ataduras, ligaduras. En el nombre de Jesús de Nazaret. Gracias. Gracias. Gracias. Gracias por la victoria. Tuya es la gloria. Aleluya, te adoramos. Amén, amén, amén. Gracias, Señor. Gloria a Dios. Que Dios los bendiga mucho. Dios me lo bendiga. Nos sentimos contentos de tenerle aquí. Amén. Gloria a Dios. Dios me lo bendiga, mi hermano. Bienvenido. Gloria a Dios. Adelante, mi hermanito. Amén. Aleluya. A su nombre sea la gloria. Dios los bendiga mucho una vez más, iglesia. Esta noche, por la gracia de Dios, también uno de nuestros hermanos ha sentido en su corazón prepararle una cena para toda la congregación. Así es que no se vaya a ir. Toda esta parte de aquí al lado va a estar preparadita para que puedan tomar alimentos. En la parte de abajo también es para todos, para todos. Ellos lo están haciendo con un gran amor, ¿verdad? Es un regalo que ellos han sentido en su corazón dar.
1: 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Los científicos han sabido desde 1970 que las plantas tienen sentimientos. Investigaciones adicionales están demostrando no solo más maneras en las que las plantas reaccionan a sus medios ambientes, sino también cómo las plantas responden a los cambios. Hola, soy Milton de los Santos. Las plantas reaccionan ante el viento, la lluvia e inclusive al toque humano. Pero como no pueden cambiar de lugar en respuesta a su ambiente como los animales o los seres humanos, ellas reaccionan de otras formas. Estas reacciones parecen ser controladas por un gen dentro de la planta que es activado por el viento, la lluvia o la mano humana. ¿Cómo son los árboles en una costa azotada por vientos y tormentas? ¿Son rectos y altos? No, a menudo son pequeños y robustos, tal vez incluso doblados para soportar las tormentas. En un área protegida, ese mismo árbol pudo haber crecido recto y alto. Pero el constante estrés del viento y la lluvia causan que el árbol responda de esta manera. Los científicos han encontrado que el toque humano sobre las hojas de las plantas puede tener el mismo efecto que el viento y las lluvias. Durante un periodo de 3 semanas, las plantas que fueron tocadas 2 veces al día eran más pequeñas y robustas y hasta la mitad de alto que las plantas que no fueron tocadas. Una lección es que si tiene plantas que se están haciendo altas y flacas, usted debería tomarse el tiempo de acariciar sus hojas. 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
3: 9:05.

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1: 9:47 minutos.

0: Capítulo 10. Entonces, llamando a sus 12 discípulos, les dio autoridad sobre los espíritus inmundos, para que los echasen fuera y para sanar toda enfermedad y toda dolencia. Los nombres de los 12 apóstoles son estos: primero Simón, llamado Pedro, y Andrés su hermano; Jacobo, hijo de Zebedeo, y Juan su hermano; Felipe, Bartolomé, Tomás, Mateo el publicano, Jacobo, hijo de Alfeo, Lebeo, por sobrenombre Tadeo, Simón el cananista, y Judas Iscariote, el que también le entregó. A estos 12 envió Jesús y les dio instrucciones, diciendo: «Por camino de gentiles no vayáis, y en ciudad de samaritanos no entréis, sino id antes a las ovejas perdidas de la casa de Israel. Y yendo, predicad, diciendo: El reino de los cielos se ha acercado. Sanad enfermos, limpiad leprosos, resucitad muertos, echad fuera demonios. De gracia recibisteis, dad de gracia. No os proveáis de oro, ni plata, ni cobre en vuestros cintos, ni de alforja para el camino, ni de 2 túnicas, ni de calzado, ni de bordón, porque el obrero es digno de su alimento. Mas en cualquier ciudad o aldea donde entréis, informaos quién en ella sea digno, y posad allí hasta que salgáis. Y al entrar en la casa, saludadla. Y si la casa fuere digna, vuestra paz vendrá sobre ella; mas si no fuere digna, vuestra paz se volverá a vosotros. Y si alguno no os recibiere, ni oyere vuestras palabras, salid de aquella casa o ciudad, y sacudid el polvo de vuestros pies. De cierto os digo que en el día del juicio será más tolerable el castigo para la tierra de Sodoma y de Gomorra que para aquella ciudad. He aquí, yo os envío como a ovejas en medio de lobos. Sed, pues, prudentes como serpientes y sencillos como palomas. Y guardaos de los hombres, porque os entregarán a los concilios y en sus sinagogas os azotarán. Y aun ante gobernadores y reyes seréis llevados por causa de mí, para testimonio a ellos y a los gentiles. Mas cuando os entreguen, no os preocupéis por cómo o qué hablaréis, porque en aquella hora os será dado lo que habéis de hablar. Porque no sois vosotros los que habláis, sino el Espíritu de vuestro Padre que habla en vosotros. El hermano entregará a la muerte al hermano, y el padre al hijo. Y los hijos se levantarán contra los padres, y los harán morir. Y seréis aborrecidos de todos por causa de mi nombre. Mas el que persevere hasta el fin, éste será salvo. Cuando os persigan en esta ciudad, huid a la otra. Porque de cierto os digo que no acabaréis de recorrer todas las ciudades de Israel antes que venga el Hijo del Hombre. El discípulo no es más que su maestro, ni el siervo más que su señor. Bástale al discípulo ser como su maestro, y al siervo como su señor. Si al padre de familia llamaron Beelzebú, ¿cuánto más a los de su casa? Así que, no los temáis, porque nada hay encubierto que no haya de ser manifestado, ni oculto que no haya de saberse. Lo que os digo en tinieblas, decidlo en la luz, y lo que oís al oído, proclamadlo desde las azoteas. Y no temáis a los que matan el cuerpo, mas el alma no pueden matar. Temed más bien a aquel que puede destruir el alma y el cuerpo en el infierno. ¿No se venden 2 pajarillos por 1 cuarto? Con todo, ni uno de ellos cae a tierra sin vuestro Padre. Pues aún vuestros cabellos están todos contados. Así que no temáis. Más valéis vosotros que muchos pajarillos. A cualquiera, pues, que me confiese delante de los hombres, yo también le confesaré delante de mi Padre que está en los cielos. Y a cualquiera que me niegue delante de los hombres, yo también le negaré delante de mi Padre que está en los cielos. No penséis que he venido para traer paz a la tierra. No he venido para traer paz, sino espada. Porque he venido para poner en disensión al hombre contra su padre, a la hija contra su madre y a la nuera contra su suegra. Y los enemigos del hombre serán los de su casa. El que ama a padre o madre más que a mí, no es digno de mí. El que ama a hijo o hija más que a mí, no es digno de mí. Y el que no toma su cruz y sigue en pos de mí, no es digno de mí. El que halla su vida, la perderá. Y el que pierde su vida por causa de mí, la hallará. El que a vosotros recibe, a mí me recibe. Y el que me recibe a mí, recibe al que me envió. El que recibe a un profeta por cuanto es profeta, recompensa de profeta recibirá. y el que recibe a un justo por cuanto es justo, recompensa de justo recibirá. Y cualquiera que dé a uno de estos pequeñitos un vaso de agua fría solamente, por cuanto es discípulo, de cierto os digo que no perderá su recompensa.
1: Hoy en John Ankerberg Show, mi invitado es Lee Strobel, quien se graduó con una maestría en Derecho en la Universidad de Yale y se convirtió en el premiado editor jurídico del Chicago Tribune, ateo, convertido en cristiano. Lee dejó el Tribune después de 14 años y ahora es autor bestseller en el New York Times de 20 libros premiados. Un día se cuestionó, ¿Dios todavía hace milagros sobrenaturales en esta época? ¿Hay evidencia de milagros para los escépticos? Empezó a escribir el libro titulado El caso de los milagros y lo hizo invitando al escéptico más importante de Estados Unidos, Michael Shermer, y le pidió que expusiera su caso más sólido contra los milagros. Luego, Lee empezó a buscar pruebas que respondieran a los argumentos de Shermer. Entrevistó a expertos académicos, científicos y doctores en esos campos. Lee también comisionó una encuesta científica nacional al grupo de investigación Barna para preguntarle a los adultos, ¿alguna vez tuviste una experiencia que puedas explicar como un milagro de Dios? 2 de cada 5 adultos estadounidenses, o el 38%, dijeron que tuvieron una experiencia. Significa que un asombroso 94.792.000 de adultos estadounidenses están convencidos de que Dios realizó al menos un milagro en su vida. Barna también encuestó a 1.100 doctores que dijeron estar convencidos de que los milagros ocurren hoy. ¿Por qué? Porque tuvieron pacientes con menos de 6 meses de vida y después de la oración sanaron por completo. Lee también se cuestionó, ¿por qué Dios sana a algunos y a otros no? Para escuchar la evidencia de los milagros de Lee para los escépticos, que lo persuadieron de que las actividades milagrosas de Dios ahora son creíbles como asombrosas. Acompáñanos en esta edición de John Ankerberg Show. Bienvenido al programa, soy John Ankerberg, mi invitado es Lee Strobel y hoy hablamos de su libro, El caso de los milagros, y hablaremos de cuestiones milagrosas que Dios sigue haciendo en la actualidad. Dijiste, Lee, que la ciencia puede probar que Dios no solo hizo milagros en el pasado, sino que los hace en la actualidad. Y por eso escribiste el libro. Pero deseo que nos digas en este programa lo que descubriste.
2: Sí, creo que lo que encontré es que el mayor milagro es el milagro de la creación.
1: Cierto.
2: Dios de la nada creó todo.
1: Y... sí, muchas personas no lo entienden, así que más despacio, solo un poco.
2: Claro. Sí, muchos piensan, ¿de dónde vienen estas cosas?
1: Sí.
2: Y muchos escépticos dirán que la ciencia y la fe son incompatibles.
1: Así
2: de hecho,
1: es.
2: El doctor Jerry Coyne, quien es profesor en la Universidad de Chicago, dijo, la ciencia y la fe son fundamentalmente incompatibles, y la ciencia ayuda a la religión refutando sus afirmaciones.
1: Sí.
2: Pero lo que encontré es que si usas la ciencia, puede ayudar a establecer que Génesis 1, versículo 1, es cierto cuando dice que en el principio creó Dios los cielos y la tierra.
1: Correcto.
2: Y me centré en 3 áreas particulares para mostrar que este gran milagro de la creación en realidad tuvo lugar desde la ciencia. De nuevo, John, es evidencia científica.
1: Sí,
2: la primera área es la de cosmología, que en esencia es el origen del universo.
1: Así es.
2: Prácticamente todos los científicos ahora creen que el universo tuvo un comienzo en algún momento del pasado.
1: Sí.
2: El doctor Alexander Vilenkin, quien es el director del Instituto de Cosmología de la Universidad de Tufts, dijo, toda la evidencia que tenemos dice que el universo tuvo un comienzo. Esto nos lleva al argumento desarrollado por el doctor William Lane Craig, filósofo, titulado El argumento cosmológico Kalam. Es muy sencillo, son 3 partes. Número 1.
1: Kalam solo se refiere a los argumentos medievales que se usaron en esa época.
2: Así es. Y el primer punto es, todo lo que empieza a existir tiene una causa. E incluso el gran escéptico David Hume dijo, nunca afirmé una proposición tan absurda como que algo pueda surgir sin una causa. Es solo natural. Si hubiera una explosión ahora, dirías, ¿qué lo causó? No dirías, solo ocurrió. Hay algo detrás, así que lo que empieza a existir tiene una causa. Número 2, ahora sabemos que el universo empezó a existir. Todos los científicos están de acuerdo.
1: Sí, la gente no se da cuenta de que los últimos 50 años ha sido lo habitual. Y de hecho, las personas han tratado de evitarlo, y el hecho es que sigue fallando. Todas las teorías siguen fallando, y esto es un hecho sólido de la ciencia sobre el universo. Si piensas en Einstein y la relatividad y la gravedad y las cuestiones de las que habló, y se descubrió que si retrocedes en el tiempo,
2: correcto,
1: se iba a la nada. Y no le agradó, así que manipuló los factores con su
2: ecuación.
1: Y la cuestión es que Hubble lo llevó al telescopio Hubble y dijo: deseo que veas el corrimiento al rojo del universo. Y es el camino alrededor de 5 grados Kelvin, todo el camino por igual. Y muestra que hubo una explosión. Y si todo lo hace retroceder, podrías meterlo en una caja, podrías meterlo en un átomo y desaparecería.
2: Exacto.
1: Y Einstein dijo que fue el mayor error de su carrera al manipular las ecuaciones que hizo.
2: Sí, es correcto. Y si lo que empieza a existir tiene una causa, el universo empezó a existir. Por lo tanto, el universo tiene una causa.
1: Correcto.
2: ¿Qué clase de causa da la existencia a un universo?
1: Así es.
2: Debe ser poderoso, inteligente, eterno, ser inmaterial, ser bondadoso, ser personal. Debe ser una. La navaja de Ockham dice que solo habría una. Es una descripción que se ajusta a la del Dios de la Biblia.
1: Una bella descripción de Dios, sí.
2: Y uno de los hombres que hizo gran parte de la investigación, que ganó el premio Nobel del origen del universo, Arno Penzias, dijo: los mejores datos que tenemos sobre el origen del universo son los mismos que hubiera predicho si no hubiera tenido algo más que los 5 libros de Moisés, los Salmos y la Biblia en su conjunto.
1: Me agrada.
2: Es una declaración poderosa. Y la Biblia dice en Salmos 102, versículo 25, en el principio, tú afirmaste, la tierra y los cielos son la obra de tus manos.
1: Sí.
2: Ahora, han planteado objeciones. Objeción número 1, y por lo general viene un ne, ne, ne, ne, ne.
1: Sí.
2: Y hay un, entonces, si Dios creó el universo, ¿quién creó a Dios?
1: Lo cual es
2: ridículo. Sí, como si nunca pensé en eso, ¿cierto? No, el punto es que el argumento no es lo que existe tiene una causa, sino lo que empieza a existir tiene causa.
1: Correcto.
2: Dios, por definición, es eterno, no tiene comienzo. Y, por cierto, los ateos no deben enojarse porque es algo eterno, porque creían que
1: lo
2: el universo era eterno.
1: Todo el tiempo.
2: Así es. Y el argumento no tiene fundamento. Y el otro argumento que fue planteado por Stephen Hawking en su libro El Gran Diseño, dijo: ¿por qué hay una ley como la gravedad? El universo puede y se creará a sí mismo, de la nada. Piensa esto. ¿En serio? Este es el punto. Solo hace retroceder la creación un paso más, porque ¿quién creó la ley de la gravedad?
1: Así
2: necesita
1: es.
2: Un creador. Así que esto no elimina a Dios.
1: Cierto.
2: Y el origen del universo es una poderosa evidencia del milagro de la creación. La segunda área es la física. Se refiere a un fenómeno de los últimos 50 o 60 años que los científicos descubrieron. Y es que los números que rigen el funcionamiento del universo, las leyes y las constantes de la naturaleza,
1: sí,
2: conspiran de forma inesperada contra todo pronóstico para que exista un universo habitable para la vida. Y es como si salieras de noche y vieras un cielo con 50 diales y cada uno tiene el potencial de establecerse en un millón de millones de ajustes. Además, cada dial está calibrado con precisión para que la vida pueda existir.
1: A números que no podríamos decir.
2: Ah, es ridículo. Te daré un ejemplo. La fuerza de gravedad.
1: Sí.
2: La fuerza de gravedad está bien sincronizada. Imagina una regla a lo largo del universo conocido. 15,000 millones de años luz, graduada en incrementos de 3 centímetros. La fuerza de gravedad está fija en la posición exacta para que la vida exista. Y si cambiáramos 3 centímetros en comparación con los 15,000 millones de años luz del universo, la vida inteligente no sería posible en ningún lugar.
1: Sí.
2: Y es solo uno de estos ejemplos.
1: Sí.
2: Uno de mis favoritos es de Hugh Ross. Obtuvo su doctorado en astronomía en la Universidad de Toronto.
1: Correcto.
2: Buen amigo. Y Hugh Ross dijo: miren la relación entre la fuerza electromagnética y la fuerza gravitacional.
1: Me agrada.
2: Está
1: esto.
2: Finamente ajustada a una parte en 10,000 trillones de trillones de trillones, que dijo sería como tomar 1,000 millones de continentes del tamaño de América del Norte y apilar monedas de 10 centavos en todo el camino a la Luna. Tomar una moneda y pintarla de rojo y mezclarla entre las monedas de 10 centavos. Y te pongo una venda en los ojos y digo, mete la mano. Puedes investigar los millones de continentes con las monedas en 383,000 kilómetros Solo puedes tomar una moneda. ¿Cuáles son las probabilidades de que sea la moneda pintada de rojo? Solo es una posibilidad en 10.000 trillones de trillones de trillones. Así que tenemos este fino ajuste. Algunas personas tratan de evitarlo. Dicen, bueno, ¿y si solo somos uno de un número infinito de universos? Bueno, hay un problema con esto. No existe evidencia sobre esto.
1: Sí.
2: No hay evidencia física en absoluto, además de que si necesitabas un creador para un universo, necesitarías otro creador aún más.
1: Correcto.
2: Para una multiplicidad de universos. El filósofo de Oxford, Richard Swinburne, lo expresó así. Dijo, postular un trillón de trillones de otros universos en lugar de un dios para explicar el orden de nuestro universo parece el colmo de la irracionalidad. Y si tú, John, reúnes la evidencia de la cosmología y la física, para mí, esto prueba el caso de que Dios existe, existe un creador. Pero hay otra área que es fascinante, y es el ADN, la información biológica.
1: Sorprendente.
2: Sorprendente. John, ¿sabías que tienes 100 trillones de células en tu cuerpo? Si abres una célula al azar y tienes esta famosa doble hélice de ADN, si la desenrollaras, sería de 2 metros de altura, incrustado en ese ADN. Hay un alfabeto químico de 4 letras que detalla las instrucciones del ensamblaje para cada proteína con la que estás formado. De hecho, así como el alfabeto inglés se compone por 26 letras, este usa un alfabeto químico de 4 letras. De hecho, hay muchas palabras, por así decirlo, en cada célula de tu cuerpo, igual que las que hay en casi 200 años del Sunday New York Times. Y si tuvieras que leer solo el código genético de cualquier célula, solo leerlo en voz alta, leer 3 caracteres por segundo, noche y día, te tomaría al menos 31 años solo leer el código. Y este es el punto. Cuando se creó el mapa del genoma humano, el presidente Clinton dijo, ahora aprendemos el lenguaje en el que Dios creó la vida.
1: Sí.
2: Y lo que dijo es correcto, es el lenguaje. La naturaleza no produce información como el lenguaje, produce patrones. Yo vivo en Houston, Texas.
1: Uh-huh.
2: Si voy a Galveston, en el Golfo de México, y camino por la playa en la arena mojada, y veo marcas de ondas en la arena húmeda, es lógico para mí decir, ah, fue la acción de las olas las que crearon marcas de ondas. La naturaleza crea patrones. Pero si camino por la playa y veo en la arena, John ama a Mary con un corazón y con una flecha, no diría, oh, las olas lo crearon. ¿Por qué? Es información. Cuando vemos información, una pintura en la pared de una cueva, un código de computadora, un periódico o un libro, siempre, siempre, siempre, sin excepción, hay una inteligencia detrás. Y algunos dirán, ah, oh, sí, sí, eres cristiano y eres ingenuo con esto o lo aceptas con facilidad. Bueno, un día leí el New York Times y en la portada había un artículo de uno de los ateos más famosos del siglo XX, Anthony Flew.
1: Anthony Flew, sí.
2: Dedicó el ateísmo 50 años en las principales
1: universidades
2: del mundo.
1: Fue el máximo ateo filosófico del mundo.
2: Así es. Decía el artículo, cambió de opinión, rechazó su ateísmo, ahora cree que hay un creador. Bueno, tiendo a ser escéptico, así que tuve que localizarlo. Lo senté en una silla y le dije, doctor Flew, me está diciendo que por 50 años proclamó el ateísmo y ahora cambió de opinión. ¿Puede darme una buena razón por la que cambió de opinión? Y dijo, Lee, la complejidad integrada del mundo biológico. ¿De qué hablaba? De la evidencia del ADN. Y Anthony Flew llegó a creer que su ateísmo estaba equivocado y que hay un creador sobrenatural.
1: Sí, como dijo Stephen Meyer, ¿de dónde viene la información?
2: Exacto.
1: No estaba flotando por ahí. Es muy complicado, es demasiado complejo. No podríamos reunirla solo por pensarlo.
2: De hecho, Bill Gates dijo que el ADN, dijo, es como un código de computadora, solo que más sofisticado que cualquier cosa que hayamos
1: Así
2: desarrollado.
1: Es.
2: Bueno, los códigos de computadora tienen una inteligencia detrás.
1: Cierto.
2: Y si tienes algo que es más sofisticado que eso, con más información, más complejo, adivina qué. Hay una inteligencia detrás de
1: eso. Así es.
2: Y cuando unes estas 3 cosas, el origen del universo, el ajuste fino del universo, la información en el ADN, creo que es un caso claro y convincente, creo que es poderoso y persuasivo, que en efecto hay un creador detrás del universo.
1: Que hace milagros sobrenaturales.
2: Y pienso en Romanos 1:20 porque desde la creación del mundo, las cualidades invisibles de Dios, es decir, su eterno poder y su naturaleza divina, se perciben claramente a través de lo que él creó, de modo que nadie tiene excusa. La creación está para que la gente la vea, y yo... Vivimos en una era, en estas últimas 5 o 6 décadas, en la que la evidencia cosmológica y la evidencia física de ADN pasaron a primer plano. Así que alguien que se convirtió en ateo o escéptico hace 30 o 50 años necesita observar la evidencia, porque están atrasados en los tiempos, porque la ciencia no contradice la evidencia de un creador, sino que apoya la evidencia de un creador.
1: Sí, y lo que deseamos es que la gente entienda. Tal vez no ha entendido todo lo que acabamos de decir, pero tienen la idea de que hay un creador sobrenatural afuera. Lo que en realidad deseamos que entiendan es que ese creador sobrenatural que hizo estas cosas, que es inteligente, también vino a nuestro mundo y vivió, fue el Hijo de Dios, Jesucristo, y él vino con un propósito, buscar y salvar a los perdidos, que somos nosotros.
2: Correcto.
1: Porque él, el creador sobrenatural, nos ama.
2: Exacto.
1: La gente no se da cuenta de que hay alguien. Tal vez todos en tu familia te abandonaron. Tal vez tu esposa se divorció, tu esposo se divorció, tus hijos se abandonaron y estás solo. Dios te ama, aunque seas pecador.
2: La Biblia dice, Dios demuestra su propio amor por nosotros, incluso en medio de nuestro pecado. Aún en el momento en que cometemos el pecado más vil, en el peor de los pensamientos, imaginando la situación más horrible. ¿Adivina qué? Dios nos ama en medio de esto.
1: Y,
2: así que en mi libro hablo de los dos mayores milagros, el milagro de la creación y el milagro de la resurrección. Porque dijiste que Jesús vino a nuestro mundo, el Hijo de Dios, y... ¿cómo sabemos que en realidad es el Hijo de Dios? Porque tenemos pruebas concluyentes de que fue ejecutado, estuvo muerto, pero después resucitó. Y en consecuencia, porque venció a la muerte. ¿Adivina qué?
1: Sí.
2: Nosotros también.
1: Y llegaremos a eso. Demostraremos la evidencia, porque esto te tomó 2 años descubrirlo, y dedicaremos un programa para eso. Pero en el tiempo que nos queda, hay científicos y hay gente que está en la escuela o en la universidad y han estudiado la ciencia, y de repente esta clase de aspectos se unieron para ellos y algo hizo clic.
2: Sí.
1: Pero no conocen a Dios.
2: Sí.
1: Así que dicen, háblame más sobre cómo tú, como escéptico, editor jurídico del Chicago Tribune, que luchó contra esto la mayor parte de su vida, ¿cómo es posible que hicieras el cambio? ¿Cómo en realidad pusiste tu fe en el Creador sobrenatural?
2: Sí, es una gran pregunta, John. Recuerdo el momento con claridad. 8 de noviembre del 81, por la tarde, fui a la iglesia ese día, era domingo, no recuerdo qué se dijo, pero llegué a casa y revisé todas las pruebas que acumulé durante 2 años y retrocedí y dije, espera un segundo, a la luz de toda la evidencia que apunta con poder hacia la verdad del cristianismo, me di cuenta de que requería más fe para mantener mi ateísmo que para ser cristiano. Que lo más lógico, lo más racional que podría hacer sería responder a la evidencia y recibir el regalo de perdón y de vida eterna que Jesús compró en la cruz cuando murió por mis pecados para pagar la pena que merecía para recibir el perdón y la gracia.
1: Cuando llegas a esa conclusión de forma intelectual, Dios empieza a atraerte.
2: Sí.
1: Hay una especie de ambiente a tu alrededor en el que de repente dices... Vaya, en realidad me equivoqué y tengo que hacer algo al respecto. Y fue como si no pudieras resistirte a aceptar a Cristo como tu Salvador.
2: Sí.
1: ¿Y qué hiciste?
2: Así que dije una oración. Juan 1:12 tiene una clase de ecuación de fe. Creer más recibir igual a convertirse. Pero creí basándome en los datos, pero tenía que recibir. Y dije una oración. Confesé que era pecador, me arrepentí de eso, recibí el perdón y la vida eterna como regalo de la gracia de Dios. Le agradecí por enviar al Espíritu Santo a mi vida para transformarme de adentro hacia afuera. Y eso fue todo y me fui. Y bueno, algunos tienen un torrente de emoción en ese momento. Yo no. Billy Graham tampoco.
1: No.
2: Pero tuve el impulso de la razón. Esto es cierto. E hice algo que era lógico.
1: Hablé con 4 jóvenes de 20 a 22 años, ¿de acuerdo? Lo tienen todo, todas Las cosas seculares son buenos estudiantes y el hecho es que dijeron, llegué a casa y le dije a mi papá que deseaba suicidarme. Sí. Si están en esta situación, habla con ellos, nos quedan 2 minutos.
2: Sí. Hay una diferencia entre lo que la Biblia habla de sentir gozo, una vida de gozo como resultado de la fe, y felicidad. La felicidad depende de circunstancias, de acontecimientos. Si todo es grandioso, te sientes bien, eres feliz. Si es lo contrario, estás deprimido, deseas suicidarte. No deseamos atarnos a los acontecimientos y perseguir la felicidad. La Biblia dice que hay un gozo que Dios manifestará en nuestra vida a lo largo del tiempo al seguirlo y vivimos de acuerdo al propósito para el que nos diseñó.
1: Y saber que Dios es tu amigo cada momento del día.
2: Sí.
1: Hay algo en tener un amigo personal con quien hables, que te conozca de adentro hacia afuera. El Espíritu Santo viene y vive en tu interior y sabe todo sobre ti, sabe cómo pensabas, conoce el pasado, conoce el futuro y va directo al salón del trono de Dios y verificar la voluntad de Dios para tu vida y puede regresar y ora con gemidos por ti.
2: Sí.
1: El hecho es que tienes un compañero personal que debes conocer, pero el hecho es que está ahí todo el tiempo.
2: Sí. Y es nuestro Salvador, es nuestro Señor y es nuestro mejor amigo.
1: Así es, pero ¿cómo lo invitas a tu vida?
2: Sí. Una sencilla oración, sincera oración. Confesamos que somos pecadores. ¿Y quién no sabe que es un pecador? Porque hemos hecho cosas, sabíamos que estaban mal y aún así lo hicimos. Hemos pecado, nos hemos quedado cortos en la manera en que Dios pide que
1: vivamos.
2: Bien,
1: si nos ven ahora por televisión o por algún otro medio, puede ser por internet. Si nos están viendo ahora y nadie está a su alrededor, solo ustedes y Dios.
2: Sí.
1: Ahora,
2: sí.
1: Te pido que digas una oración, que oren contigo si desean que Dios entre en su vida y pedirle a Cristo que los salve y perdone sus pecados.
2: Solo di una oración sencilla. Señor Jesús, estoy convencido de que eres quien dice ser, único Hijo de Dios. Creo que moriste para pagar la pena que merezco por mi pecado. Creo que soy pecador. He hecho cosas malas, lo admito, lo confieso, deseo apartarme de eso. Y en esta actitud de arrepentimiento y fe, deseo recibir ese regalo de gracia, el regalo de perdón y de vida eterna. Lo recibo ahora en la fe. Gracias por amarme tanto que soportaste la tortura de la crucifixión para reconciliarnos para siempre. Si dices esta oración con un corazón sincero, Dios escucha, Dios responde, te conviertes en hijo de Dios según Juan 1:12. El Espíritu Santo ahora vive en tu interior. Él te guiará, te animará, te conducirá, te dará poder, cambiará tus valores, tu carácter, tu moralidad, tu cosmovisión, tu filosofía, tus actitudes y tus relaciones. Como resultado, sucederán cosas que serán buenas. ¿Significa que la vida será un sueño de aquí en adelante? No, habrá desafíos. Pero ¿sabes algo? No pasarás por ello solo. Como dijo John, tienes un compañero ahora, que no solo es alguien que pasó por cosas difíciles y sabe de qué se trata, sino que es Dios, que hace una verdadera diferencia eterna en tu vida.
1: Amigos, espero que hayan dicho la oración. Y si lo hicieron, el Señor entrará en su vida y habrá un cambio espectacular que ocurrirá en su interior. El gozo te llenará. Y cuando empiecen a leer la Biblia, ¿de acuerdo? Leerán versículos que se aplican a lo que acaban de hacer. Y Dios personalmente los guiará. Dios es personal. Sabe todo sobre ti y te guiará en tu vida. Y no te obliga, sino que solo te guía, y si lo sigues, habrá grandes cosas por delante. Me alegra que nos hayas acompañado. Espero que nos acompañes la próxima semana, pero continúa porque tengo un mensaje para ti en un momento.
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1: 10:38.
2: Mas Él, herido fue por nuestras transgresiones, molido cruelmente por nuestros pecados. El castigo que hoy nos trajo paz fue sobre Él, y por sus llagas es que hoy somos curados.

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1: 11:23.

Salmo 5. Escucha, oh Jehová, mis palabras, considera mi gemir. Está atento a la voz de mi clamor, Rey mío y Dios mío, porque a ti oraré. Oh Jehová, de mañana oirás mi voz, de mañana me presentaré delante de ti y esperaré. Porque tú no eres un Dios que se complace en la maldad. El malo no habitará junto a ti. Los insensatos no estarán delante de tus ojos. Aborreces a todos los que hacen iniquidad. Destruirás a los que hablan mentira. Al hombre sanguinario y engañador abominará Jehová. Mas yo, por la abundancia de tu misericordia, entraré en tu casa. Adoraré hacia tu santo templo en tu temor. Guíame, Jehová, en tu justicia, a causa de mis enemigos. Endereza delante de mí tu camino. Porque en la boca de ellos no hay sinceridad. Sus entrañas son maldad. Sepulcro abierto es su garganta. Con su lengua hablan lisonjas. Castígalos, oh Dios. Caigan por sus mismos consejos. Por la multitud de sus transgresiones, échalos fuera, porque se rebelaron contra ti. Pero alégrense todos los que en ti confían. Den voces de júbilo para siempre, porque tú los defiendes. En ti se regocijen los que aman tu nombre. Porque tú, oh Jehová, bendecirás al justo. Como con un escudo lo rodearás de tu favor.

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1: 11:47.

0: Hola, estás escuchando Esperanza Diaria, el programa radial del Pastor Rick Warren. ¿Alguna vez te has sentido presionado para tomar decisiones que no se alinean con tus valores? Bien, la verdad es que todos lo hemos vivido. 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
1: ¿Recuerdan la película de Eddie Murphy, un policía suelto en Beverly Hills? ¿Alguien se acuerda de esa película? Si la recuerdas, ya estás viejo. Esa película salió en el 84. Los productores de la película querían una canción para el tema principal de la cinta, así que contrataron a Glenn Frey, quien perteneció a la banda de The Eagles. La banda ya estaba separada en ese momento, pero le pagaron a Glenn $15,000 para grabar una canción llamada The Heat Is On, que en español dice algo así como Sube la presión. ¿Sí la recuerdan? Se convirtió en una de las canciones más sonadas de la década. Vendió millones de dólares y al tipo que la cantó solo le pagaron $15,000. Era una canción algo tonta. La letra traducida más o menos dice así: Sube la presión, está en las calles, en tu cabeza, en cada sonido, y el ruido es tan alto que está dentro de ti. Hay presión solo por vivir. Sube la presión. ¿Alguna vez te has sentido así? Lo interesante es que esta expresión ha evolucionado. Nació ahí por los 30, en el tiempo de los gangsters en Estados Unidos, y significaba que la policía estaba tras de ti, persiguiéndote. Tiempo después se usó para referirse a un interrogatorio. Si te agarraba la policía, me imagino que era porque te ponía esa luz en la cara y te presionaba para contestar. Creo que ese uso sí lo entiendo, pero hoy en día la frase se ha hecho internacional y The Heat Is On simplemente significa estar bajo presión. Te sientes presionado cuando tienes que entregar un trabajo, cuando alguien espera algo de ti en el trabajo. Sientes presión social y cosas así. Hoy en día se refiere a poner a prueba tu fuerza, tus recursos y cualquier expectativa que tengas que cumplir. Existe diferente tipo de presión, pero en la historia que vamos a ver hoy, en Daniel capítulo 3, y mejor tener la Biblia ahí en la mano, veremos cómo literalmente la presión y el calor estaban subiendo dentro de un voraz horno. Esta historia en la vida de Daniel tiene lugar 15 años después de la que vimos la semana pasada. Así que ahora, Daniel y sus amigos Sadrach, Mesach y Abednego ya no son unos adolescentes. ¿Recuerdan que Nabucodonosor era el emperador de Babilonia, que era el imperio más grande en el mundo en ese tiempo? Y eso lo hacía el hombre más poderoso en el mundo. Una posición como esa a menudo viene acompañada de mucho ego, y como veremos después, esto fue algo con lo que Nabucodonosor tuvo que luchar toda su vida. Nabucodonosor tuvo que luchar constantemente con problemas de orgullo y de arrogancia. Y de eso se originó la siguiente prueba. Y esa prueba es una que enfrentarás en tu vida cuando la presión esté subiendo hasta el tope. La Biblia nos dice esto en Daniel capítulo 3. Pongamos atención a estas palabras. El rey Nabucodonosor mandó hacer una estatua de oro de 27 metros de alto por 2 metros y medio y mandó que la colocaran en los llanos de Dura, en la provincia de Babilonia. ¡Qué locura! Si te mandas a hacer una estatua de 27 metros y la pones en medio de la llanura, creo que se puede decir que tienes un inmenso problema de ego. Luego, el rey Nabucodonosor les ordenó a los sátrapas, prefectos y gobernadores, consejeros, tesoreros, jueces y magistrados y demás oficiales de la provincia. Dicho sea de paso, este verso describe el orden jerárquico de esos días, así que los sátrapas, Por ser los más poderosos, iban al principio, luego los prefectos, luego los gobernadores, Sadrac, Mesac y Abednego eran todos gobernadores. Habían sido designados 15 años atrás y habían servido todo ese tiempo. Eran judíos, pero servían como gobernadores en Babilonia. Así era la jerarquía del imperio. Todos con cierto poder, y Nabucodonosor les ordenó que asistieran a la dedicación de la estatua que había mandado erguir. Una vez que todos estaban reunidos, entonces los heraldos proclamaron a una voz en cuello: «A ustedes, pueblos, naciones y gente de toda lengua, se les ordena lo siguiente: tan pronto como escuchen la música de trompetas, flautas, cítaras, liras, arpas, zampoñas y otros instrumentos musicales, deberán inclinarse y adorar la estatua de oro que el rey Nabucodonosor ha mandado erguir». ¡Qué caray! Eso sí que iba a ser un problema, dejar todo y adorarlo. Nabucodonosor está diciendo: no es suficiente con ser el rey, quiero ser Dios, quiero que todos me alaben a mí, y esta es la más antigua de las tentaciones. Dios dice que Satanás les dijo a Adán y Eva que serían dioses si hacían lo que él les decía. Esto es una gran manipulación. Todo el que no se incline ante ella ni la adore será arrojado de inmediato a un horno en llamas que había mandado construir y colocar cerca de la estatua. Ante tal amenaza, tan pronto como se escuchó la música, todos se inclinaron y adoraron la estatua de oro que el rey Nabucodonosor había mandado erguir. Alrededor del mundo se han creado imágenes deslumbrantes para que yo las adore. Claro que ya no las hacen de oro ni levantan estatuas de 30 metros, pero las imágenes que el mundo quiere que idolatremos, esas imágenes deslumbrantes están en las películas. Vemos a esos actores en las pantallas de cine y los idolatramos. Nos parecen imponentes. Eso también lo vamos a ver en los estadios o en donde los atletas son tratados como dioses y son idolatrados y los presentan como inalcanzables. También lo vemos en conciertos. Si alguna vez has ido a un concierto de rock, hacen ver a los artistas como si fueran Dios, con todas esas luces, con el humo y con todo ese show, y todo el mundo piensa: wow, son increíbles, tenemos que adorar a esa persona. Luego, el internet también hace que las personas se vean como seres inalcanzables. Por cierto, ¿la gente sigue adorando el oro hoy en día?
0: El resto del mensaje de hoy lo escucharemos en tan solo unos momentos. 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Una vez más, aquí está el Pastor Rick.
1: Ante tal amenaza, tan pronto como se escuchó la música, todos se inclinaron y adoraron la estatua de oro que el rey Nabucodonosor había mandado erguir. Antes de seguir adelante con esta historia, tengo que decir que, aunque tiene 2500 años, sigue siendo relevante hoy en día, porque hay cuatro elementos que todavía están presentes en nuestra cultura. Vamos todos a anotarlos. Hoy en día, este elemento es tan real como lo era entonces. Número uno, el mundo crea imágenes deslumbrantes para que yo las adore. Alrededor del mundo se han creado imágenes deslumbrantes para que yo las adore. Claro que ya no las hacen de oro ni levantan estatuas de 30 metros, pero las imágenes que el mundo quiere que idolatremos, esas imágenes deslumbrantes, están en las películas. Vemos a esos actores en las pantallas de cine y los idolatramos. Nos parecen imponentes. Eso también lo vamos a ver en los estadios o en donde los atletas son tratados como dioses y son idolatrados y los presentan como inalcanzables. También lo vemos en conciertos. Si alguna vez has ido a un concierto de rock, hacen ver a los artistas como si fueran Dios, con todas esas luces, con el humo y con todo ese show. Y todo el mundo piensa, wow, son increíbles. Tenemos que adorar a esa persona. Luego, el internet también hace que las personas se vean como seres inalcanzables. Por cierto, ¿la gente sigue adorando el oro hoy en día? Oh, sí, eso todavía existe. Los ídolos que tenemos no son estatuas. Estos son los ídolos y las imágenes que el mundo quiere que adores hoy. La belleza física, eso es algo que nuestra cultura idolatra. Y si no eres alguien atractivo, en esa cultura no eres importante. Así lo dice el mundo, que las únicas personas que importan son las personas que se ven muy bien y que son sexys. Así que adoramos la belleza, idolatramos la belleza física, idolatramos el sexo, lo hemos convertido en una imagen, lo encontramos en todas partes, en la cultura occidental y en otras culturas también. Es algo que está penetrando y tomando el control. Riqueza, éxito, son las cosas que las personas idolatran. La fama, el poder, la influencia, la popularidad, todas son imágenes. Son igual de reales, no son estatuas en medio de una llanura, pero las personas están adorándolas como si fueran dignas de ser Dios. Este es el primer elemento en común. El segundo elemento que tenemos en común soy yo, eres tú mismo. Escribe esto, por favor. Soy tentado a crear una falsa imagen de mí mismo para impresionar a otros. Tú también lo haces. Todos los días de tu vida eres tentado a usar máscaras y a crear una falsa impresión de ti mismo delante de las personas que te rodean. Porque quieres ser amado, honrado o reconocido, y la verdad es que en secreto quisieras ser alabado. Cada vez que le dediques cualquier cantidad de tiempo a construir mi imagen, voy hacia una trampa potencial, porque construir tu imagen puede rápidamente convertirse en construir algún tipo de idolatría. Toda nuestra cultura gira en torno al yo. Es por eso que cuando escribí Una vida con propósito, la primera línea del libro es el enunciado más contracultural en el que puedes pensar. No se trata de ti. Eso es como una cachetada para tu ego, porque todo lo demás en la cultura dice lo contrario. Si hay una palabra que describe al siglo XXI, esa palabra es imagen. Hasta puedes contratar consultores de imagen para mejorar tu apariencia. Nadie hablaba de estas cosas hace 100 años, y el carácter, que es lo que realmente eres, ha sido cambiado por una imagen de lo que quieres que todo el mundo crea que eres. El principal lugar donde las personas hacen esto, en donde muestran sus máscaras y fingen ser alguien que no lo son, es en las redes sociales. Es lo mismo que decir, te voy a mostrar una foto de mi vida perfecta. Pero nunca te muestran una foto sin maquillaje o cuando se acaban de despertar. Solo muestran lo que es genial y crean una imagen de sí mismos porque todo el mundo quiere sus 5 minutos de fama. Se ha salido tanto de control que no te sentarás en un restaurante sin tomar una foto a tu comida y publicarla. ¿Es en serio? ¿Qué no? ¿Solo puedo sentarme y ya? ¿A fuerzas tengo que tomarle una foto a mi comida? Yo lo llamo pornografía alimenticia. ¿Ya viste? Mira lo que están comiendo. Quisiera poder comer algo igual. Eso es querer crear una imagen de ti mismo. Esto es algo muy serio hoy en día y está mal. Y no me refiero a que seas la mejor persona que puedas ser o que te vistas la mejor manera que puedas. No. Eso es algo que deberías hacer. Deberías ser lo mejor que puedas ser. Deberías verte lo mejor que puedas. Esas cosas que pueden traer honra y gloria a Dios. Cuando hablo de crearte una imagen, me refiero a que estás tratando de ser alguien que no eres, o a que estás tratando de ser alguien diferente, y eso está mal. Hay personas cuyos ídolos no son cosas externas, porque se idolatran a sí mismas. ¿Tú has sabido de alguien que se idolatra a sí mismo? No voltees
2: a verlos.
1: Puede que estés sentado a tu lado, pero no voltees a verlos. Mantén tu compostura, por favor. ¿Cómo sabes que alguien se idolatra a sí mismo? Es fácil. Cree que el mundo gira a su alrededor. De él o de ella. Deberías adaptarte a mis horarios. Deberías ajustarte a mis necesidades. Todos deberían estar pensando en mí, no en ellos. Y ese tipo de ego, de orgullo, de arrogancia, de narcisismo, está desenfrenado en nuestra cultura. De manera que no tenemos ídolos de oro. Simplemente nos idolatramos a nosotros mismos y los publicamos en Facebook. Y queremos que todos adoren lo que hacemos. El tercer elemento en nuestra cultura, que sigue siendo verdad, es, si rechazo las imágenes y los ídolos, habrá personas que estén en mi contra que quieran quemarme o algo así. Claro que no te van a quemar en un horno, pero tratarán de hacerlo de otras maneras. Si rechazo a los ídolos del mundo, las imágenes del mundo, si rechazo todo eso que el mundo está diciendo que debería adorar, eso que todos hacen, que todos aman, que todos creen que es genial, si yo no pienso que estas cosas son geniales, entonces habrá personas que estarán en mi contra o que querrán quemarme. Cuando todos los líderes de Babilonia se inclinaron, en el momento que la música comenzó a sonar, cuando todos se inclinaron para adorar a ese enorme ídolo, tres hombres permanecieron firmes de pie. Eran unos valientes, Sadrach, Mesach y Abednego. Estos tres hombres eran judíos, eran los gobernadores de la provincia de Babilonia gracias al ascenso que recibieron después de pasar la última prueba que habían tenido. Pero se quedaron de pie. Cuando todos los demás en la nación estaban postrados, de pronto eran el centro de atención y esto enojó a algunas personas que quisieron hasta matarlos. Daniel capítulo 3, verso 8, dice así. Pero algunos astrólogos se presentaron ante el rey y acusaron a los judíos. Esto es lo que dijeron al rey. Escucha lo hipócritas que eran. Ellos solo estaban adulando al rey. ¡Que viva su majestad! ¡Que viva su majestad! ¡Que viva su majestad por siempre! Sí, cómo no. ¡Que viva su majestad por siempre! Ellos solo estaban buscando ser promovidos. Ellos dijeron, pero hay algunos judíos aquí, Sadrach, Mesach y Abednego, a quienes su majestad ha puesto a cargo de los asuntos de Babilonia, que han desobedecido sus órdenes, no respetan al Dios de su majestad, ni rinden homenaje a la estatua de oro que usted mandó levantar, de su imagen la que usted levantó. Así que recomendamos que sean quemados en el horno ardiente. Y aquí es donde la presión y la temperatura comenzaron a subir. ¿Qué tal la lealtad de estos compañeros de trabajo, Estos eran los otros gobernadores. La verdad es que no sabemos por qué hicieron esto, aunque podríamos especular. ¿Pudo ser antisemitismo? Oigan, ¿ya se dieron cuenta? Esto es Babilonia, somos babilonios y tienen a unos extranjeros gobernando. ¿O pudo ser intolerancia racial? ¿Unos judíos gobernándonos? No lo vamos a tolerar. Sé que algunos de ustedes han sufrido racismo y de verdad lo siento. Algunos han sido víctimas de la intolerancia debido al país del que provienen. Intolerancia a los extranjeros, ¿me entienden? Ellos ciertamente pudieron experimentar intolerancia religiosa. Eran judíos. Eso pudo haber sido la razón, o puede que hayan sido algo más personal, que quisieran los puestos de trabajo que los valientes muchachos tenían. Puede ser que simplemente eran competitivos y estaban celosos, y en medio de su competitividad dijeron, hay tres extranjeros en los puestos que nosotros queremos, así que tenemos que deshacernos de ellos. O puede que hayan sido usados por Satanás, porque estos hombres honraban a Dios y Satanás odia a todo el que honre a Dios. Pudiéramos decir que hay personas en tu trabajo que van a quererte hacer tropezar. Tienes que estar consciente que van a quererte hacer caer por cualquiera que sean sus razones. Por cierto, si estamos en el libro de Daniel, ¿dónde estaba Daniel en esta historia? Él no está en esta historia. Esta historia es sobre sus amigos. Bueno, Daniel era uno de los consejeros principales del rey y a lo mejor lo habían enviado a algún lugar y claramente podemos ver que no estaba ahí. A lo mejor estaba fuera del país representando a Nabucodonosor en otro lugar. Así que Daniel no está involucrado en esta historia. El punto es este. Si rechazo a los ídolos que todo el mundo adora, habrá personas que estarán en mi contra. El otro punto que por favor te pido que anotes. El elemento que sigue siendo verdad es este. Hacer lo correcto siempre molestará a algunos. Si haces lo correcto, lo que es honesto, si tienes integridad, si demuestras carácter o compasión o cualquier otra cualidad cristiana, molestarás a algunas personas a tu alrededor. La gente piensa, si yo fuera perfecto, todos me amarían. Claro que no. Jesús era perfecto y lo mataron, lo clavaron en una cruz. Así que incluso si fueras perfecto, habrá personas que van a quererte crucificar. Esta prueba en particular no involucró a Daniel, pero sí a sus tres mejores amigos. Y lo que hizo enojar a todos los demás fue que ellos se atrevieron a retar el narcisismo del rey. Ellos le dijeron a Nabucodonosor, «Muy bien, rey, sabemos que usted es el rey, y eso posiblemente lo hace el hombre más poderoso del mundo». Pero usted no es Dios, y no vamos a postrarnos y a tratarlo como un Dios. Esa es una línea que no pensamos cruzar.
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1: Quiero que escuches este testimonio de un radioescucha en Monterrey, México. Jonás escribió, «Hola, Pastor Rick. Soy un maestro de inglés en Monterrey, México. Escucho Esperanza Diaria a diario en el podcast y ha enriquecido mi vida profundamente. Yo le recomiendo a mis estudiantes que lo escuchen para que practiquen sus habilidades con el inglés». Oye, esa es una gran idea. Y él dice, «Y estoy seguro de que si lo hacen, van a poder hacer mucho más que solo aprender inglés. Muchas gracias. Atentamente, Jonás». Bueno, muchas gracias por escribir, Jonás. Mi oración es que Esperanza Diaria le lleve a tus estudiantes la esperanza que encontramos en Jesús, al igual que oramos porque traiga esperanza a las personas alrededor del mundo. Por cierto, ¿se dieron cuenta de la forma en que Jonás está compartiendo el podcast de Esperanza Diaria con sus estudiantes? Me parece una gran idea. Mi pregunta para ti es, ¿con quién estás compartiendo el podcast de Esperanza Diaria? ¿A quién le podría compartir estas buenas noticias? Las buenas noticias son tan buenas que no nos podemos quedar callados. Tenemos que compartirlas. Así que, si has compartido Esperanza Diaria con alguien, cuéntame al respecto. Escríbenos a esperanza@pastorrick.com. 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

Vamos a ver lo que dice segunda carta de Pedro, capítulo 2, versículos 20, algunos versículos. Ciertamente, si habiéndose ellos escapado de las contaminaciones del mundo por el conocimiento del Señor y Salvador Jesucristo, enredándose otra vez en ellas, son vencidos, su postrer estado viene a ser peor que el primero. Porque mejor les hubiera sido no haber conocido el camino de la justicia, que después de haberlo conocido, volverse atrás del santo mandamiento que le fue dado. Pero les ha acontecido lo del verdadero proverbio: el perro vuelve a su vómito y la puerca lavada a revolcarse en el cieno. Pueden acomodarse. Gloria a Dios. Quiero compartir la palabra de Dios con el tema: el pecado o el peligro de mirar atrás. El peligro de mirar atrás. Mirar atrás tiene muchos significados. Muchos lo han vivido. Muchos significados tanto en la vida espiritual como en la vida humana, en la vida secular, en la vida comercial, en todo el estilo de vida. A veces decimos: me equivoqué de camino, y nos devolvemos para entonces tomar el camino correcto y comenzar de nuevo. Cuando parece que no me he dado a entender, estoy conversando con alguien y creo que no me han entendido, digo: déjame comenzar otra vez para explicarlo mejor. Mirar atrás se ilustra en la forma de caminar del cangrejo. Cuando usted le dicen: usted como el cangrejo, camina para atrás. Pareciera que él camina para atrás, pero él camina para adelante. Pero desde el punto de vista de nosotros, el caparazón está al revés y lo vemos caminando hacia atrás. Hay quienes no avanzan en la vida, involucionan, retroceden y cada día están peor. Yo creía que tú habías superado esta etapa, pero está más malo que nunca. Lo correcto es mirar hacia adelante. Lo correcto es progresar. Lo correcto es prosperar, avanzar, nuevas metas cada día. A eso le llamamos progreso. Usted lo puede aplicar a un negocio económico y el negocio va floreciendo, va vendiendo más cada día. Pero si el negocio que vendía 50 mil pesos ahora está vendiendo 20 mil, entonces usted tiene problemas. Tenemos que avanzar. Y esto se aplica a muchas partes de la vida o a todas las partes de la vida, incluyendo la espiritual. Nosotros nos vamos a referir principalmente a la parte espiritual, a la parte de la vida emocional, intangible e abstracta del ser humano. Porque a veces vemos una prosperidad por fuera, un buen traje, una buena prenda, una buena montura, y usted cree que esa persona está bien. Y quizá esa persona está peor que cuando no tenía todo lo que usted ve que tiene ahora. Entonces, ¿qué significa avanzar? ¿Qué significa retroceder? Mirar atrás en la vida real, en el tiempo, por ejemplo, significaría rescatar costumbres, hechos, personajes, lugares quedados atrás. Eso sería mirar atrás en este sentido. Como persona, mirar atrás significaría hacer o volver a etapas superadas de la juventud.
Es muy peligroso, delicado y triste una persona que no prospera, que no crece. Es fácil decirle a una persona, te ves joven, pero cuando usted le dice, te estás comportando como un muchacho, tiene 60 años y se comporta como uno de 20, eso no está creciendo. Tiene 20 y parece que tiene 40 porque piensa, calcula y funciona con ecuanimidad. Eso es progreso. Entonces es un peligro cuando nosotros retrocedemos. La Biblia dice en 4:18 de Proverbio, la senda del justo es como la luz de la aurora que va en progreso hasta que el día es perfecto. No vamos a hablar de atrás físicamente. Vamos a hablar del peligro de involucionar, de retroceder, de volver a lo que ya hemos superado. Porque estamos hablando con seres inteligentes que vamos creciendo. No vamos como el cangrejo. Vamos avanzando. Vamos o debemos ir superando etapas, quemando etapas, no repitiendo. Cuando uno se quemaba antes en la escuela, ya no, porque ya se acabó, ya no se queman. Ya hay que pasarlo obligatoriamente. Pero antes, cuando los muchachos se quemaban en la escuela, decían que se quemaban porque repetían el curso. Entonces lo mandaban a repetir el curso. Eso es retroceso. La Biblia dice en 2 Pedro, algo de lo que hemos leído, sobre la vida espiritual. Dice, porque mejor hubiera sido no haber conocido el camino de la justicia, que después de haberlo conocido, volverse atrás. Pero les ha acontecido lo del verdadero proverbio. El perro se vuelve a su vómito y la puerca lavada o el cerdo lavado a revolcarse en el cielo. Está hablando en el sentido espiritual porque el apóstol está haciendo unas recomendaciones para que aprendamos que en los últimos tiempos habrán días difíciles. Mucho engaño, mucha confusión. Y eso es lo que estamos viviendo. Muchos maestros. Pero sucede que surgen unos maestros, según su propia opinión y para su propio beneficio. Entonces, el apóstol Pedro está hablando con gente que no son, que son como el niño que va en crecimiento. Se supone que después de pasar un tiempo en la iglesia, leyendo la Biblia, escuchando prédicas, algo tiene que haberse quedado en el consciente de esa persona. Entonces el apóstol Pedro encontraba como que habían retrocedido, habían echado para atrás, de como él lo dejó en un nivel y no lo encontró súper, haber pasado ese nivel, sino haber retrocedido de ese nivel. Entonces le dice, mejor hubiera sido no haber conocido el camino de justicia. Yo creía que tú te habías superado. El esposo de fulana se bebía la mitad del sueldo en una discoteca toda la semana. Han pasado 10 años, ahora se bebe el sueldo entero. Entonces está superando su error. Está creciendo para atrás, negativamente. Entonces, mejor hubiera sido no haber conocido el camino correcto que haberlo conocido y después haberlo dejado atrás. Le acontece lo del verdadero proverbio. Eso es una comparación grotesca que quizás alguna gente se sienta ofendida, pero lo leímos en la palabra de Dios.
El Señor está haciendo a través del apóstol Pedro una comparación fuerte, porque es una cuestión natural. El perro cuando vomita se come su vómito. Y usted baña un puerco, un cerdo que está metido en el lodo, y lo limpia y lo perfuma. Suéltelo. Inmediatamente vuelve al lodo. Esa es su naturaleza. Ese es su hábitat. Entonces la comparación que hace el apóstol en el sentido espiritual es que el que conoce la verdad, conoce al Señor, se libera de muchísimas cosas, cambia de vida. Porque qué bonito es cuando usted tenía un marido, un padre de familia, que se preocupaba por sus hijos, por su casa, por pagar las cuentas, el colegio, que haya comida, y que cada día ese hombre se preocupa más y rinde más y atiende mejor. ¿Qué diferente es eso a lo contrario? Un hombre que el día que se casó tenía un buen empleo, pensó ocuparse de su casa, quería avanzar en la vida, pero han pasado unos años y ahora él está que lo que se gana se lo bebe, lo coge prestado, no paga. Entonces la familia está con la mano en la cabeza. Ese hombre ha retrocedido. Y cuando usted mira para atrás, para lo peor que usted ha cometido, eso es un peligro. Estamos tratando de crecer espiritualmente. Mirar hacia atrás es un peligro desde el punto de vista espiritual. Porque ¿de dónde venimos? Venimos del pecado, venimos del mundo. El Señor nos ha rescatado de un sitio donde estábamos mal y nos ha limpiado y nos ha liberado. Y hoy nosotros nos sentimos mejor y a veces hasta rejuvenecemos. Entonces, ¿qué hace usted mirando para atrás? Lo que usted dejó porque no servía. Lo que usted votó, ¿por qué va a recogerlo? Si tanto le agradece, ¿por qué lo dejó? Entonces debemos, además debemos ser agradecidos. Es triste aquel que después de haber sido limpiado y liberado, vuelve a la esclavitud del pecado, de la vida de pecado, y a someterse a los vicios. Mirar hacia atrás. Un hombre que era borrachón, que andaba cayéndose en las calles, sucio, el Señor lo limpió, se recuperó. Es un peligro mirar para atrás. Es un peligro que tú pases por un colmadón y te quedes un rato hablando con un amigo. Es un peligro que tú te entretengas hablando con el rifero, con el prestamista que tantas veces te engañó. Esa vida tú la cambiaste por una mejor. Y si la cambiaste por una mejor, no debes mirar ni de juego al lugar de donde Dios te sacó. Es un peligro como quiera. En la Biblia aparecen advertencias del Señor a su pueblo, a Israel y por ende a la iglesia. Y pone algunos ejemplos. Dice Josué capítulo 24, 19. Entonces Josué dijo al pueblo: no podréis servir a Jehová porque Él es Dios santo y celoso. No sufrirá vuestras rebeliones. Está hablando con un pueblo caracterizado por su debilidad espiritual, por su incapacidad de ser fiel. Entonces el Señor le dice a través de Josué: ustedes no pueden servir a Jehová porque Dios es santo. Y ustedes no son capaces de ser fieles. Hay otra advertencia que está en Jonás 3:4. Se la hace a Nínive. Comenzó Jonás a entrar por la ciudad y predicaba diciendo: de aquí a 40 días Nínive será destruida.
Hay un juicio al presente, una reflexión apostólica en Hebreo 12:25. Porque si no escaparon aquellos que desecharon al que los amonestaba en la tierra, mucho menos nosotros si desechamos al que amonesta desde el cielo. La Biblia está llena de advertencias para que nosotros abramos los ojos. Es la Biblia, o el camino hacia el cielo, al cielo, es como una autopista, como un expreso. Mientras usted va rodando por la autopista, usted de cuando en vez encuentra señalización. No pase de tal velocidad, no doble a la izquierda, siga derecho, retorno a tantos metros y le va lugar resbaladizo, curva cerrada, y usted va viendo señalizaciones a través del camino. En nuestro camino hacia el cielo también vamos viendo señalización. No te metas por ahí, no te pares en ese sitio, no hable con ese fulano o con esa fulana. Y usted va viendo advertencias. En la vida cristiana rumbo al cielo, nosotros vamos viendo advertencias. Y esas advertencias nos las da el Señor. El Señor se lo dice claro. Ustedes no pueden servir a Jehová porque el Dios de nosotros es santo y celoso y ustedes son débiles. Josué le está hablando claro y directo al pueblo de Israel. Ustedes viven como aquella vez que iban cruzando por el desierto y porque se tardó un poco la codornices y la carne que Dios le mandaba del cielo y no aparecía el agua potable a la velocidad que ellos querían, empezaron a decir que mejor estaban en Egipto. ¿Para qué nos sacaste de Egipto? Para traernos al desierto a pasar trabajo. O sea, mirando para atrás, malagradecidos. Porque Dios los sacó, lo liberó de la esclavitud para llevarlo a una tierra que fluye leche y miel, pero están en el camino. Pero ya ellos están desesperados para que Dios les dé lo que le ofreció al tiempo que ellos quieren. Entonces el Señor se lo dice también en el Nuevo Testamento. Si no escaparon aquellos que desecharon al que los amonestaba en la tierra, mucho menos nosotros si desechamos al que amonesta desde el cielo. Nosotros tenemos la Biblia. Tenemos toda la instrucción que podamos requerir para llegar al cielo. Pero si usted no observa, si usted no atiende, si usted no avanza en su camino espiritual, usted no va a poder llegar. No podemos retroceder, no podemos mirar. ¿Usted se imagina un conductor que viva mirando para atrás? Hace unos meses yo estaba en Nueva York. Íbamos para un sitio, iba manejando un joven, su padre al lado y el joven manejando, y yo iba detrás. Y yo notaba que el muchacho iba chateando y manejando. Y a veces miraba para atrás y... Y de pronto, y yo le dije, mira fulano, yo voy aquí. Y porque a veces la gente como que se le olvida que está conduciendo y que quizás tú no cometes el error, pero lo comete el otro que viene. Y tú tienes que estar espabilado, activo, pendiente a cualquier rareza para defenderte. Pero esas son las cosas que pasan. Pero hay unas consecuencias directas que menciona la Biblia, unos ejemplos claros de alguien que corrió el peligro de mirar atrás. Se trata de la familia de Lot. Sodoma es una ciudad icónica, símbolo del pecado y de la perversidad. Es la máxima expresión de la maldad, del pecado, de la iniquidad en la Biblia, es Sodoma. Dios decide castigar a esta ciudad como consecuencia de su maldad, de su alejamiento de Dios.
Pero en esa ciudad había una familia que era temerosa de Dios. Y Dios tenía y tiene, y siempre Dios lo hace, toma en cuenta ese detalle. Dice el versículo 1 de Génesis 19. Dos ángeles llegan a Lot y está sentado a la puerta de Sodoma, y viéndolo Lot se levantó a recibirlo. Lot está a la puerta, no de su casa, sino de Sodoma, porque antes era así. El lugar de decisiones importantes, la alcaldía, el gobernador, eso se llamaba la entrada o la puerta de la ciudad, donde se dilucidaban los problemas de la ciudad, donde estaban las autoridades, lo que parece indicar que Lot era un funcionario, una autoridad en Sodoma. Entonces los ángeles van a donde Lot, que está sentado a la puerta de Sodoma. A la puerta de la ciudad del pecado está sentado Lot. Y viéndolo Lot, se levantó a recibirlo y lo invita para que vayan a su casa. Esos ángeles fueron a decirle a Lot, a darle a Lot una información de parte de Dios. A veces la gente dice que esas son cosas que la inventaron los religiosos y que hicieron su Biblia. Yo no tengo por qué dudar de lo que dice la Biblia, porque la Biblia habla no solamente de uno, habla de todo. Y todas las cosas que están contempladas en la Biblia, tarde o temprano nosotros hemos visto su cumplimiento, hemos sido testigos de que la Biblia no ha fallado la primera vez todavía. Entonces, si la Biblia me dice que fueron dos ángeles donde Lot, yo creo que fueron dos ángeles donde Lot. Que otro no lo viera, bueno, puede ser que otros no lo vieran y solamente lo viera Lot. Pero por la historia que se desarrolla, parece que otros también lo vieron, lo supieron o lo confundieron con seres humanos normales. Entonces esos ángeles van a darle una información, decirle que el pecado de Sodoma había subido tanto de punto que había llegado Dios a tomar una decisión drástica sobre los habitantes de Sodoma. Y Dios manda a sus ángeles a hablar con la única persona que más o menos mantenía una relación con Dios, que eran Lot y su familia. Entonces lo convencen a Lot para que con su familia salgan de Sodoma, porque dicen los ángeles, Dios va a destruir con fuego a esta ciudad. Y como ustedes son las personas que tienen una relación con Él, no pueden perecer junto con los impíos en esta ciudad de Sodoma. Entonces lo convida a salir. Pero eso es, empieza una resistencia. La esposa no quiere. Usted sabe que las mujeres se pegan mucho a su hogar, ¿verdad? Y no le gusta estarse mudando mucho, a menos que sea un lugar mejor. Entonces la esposa de Lot dice que no, que ella no se va de su casa. Las hijas de Lot no quieren irse, pero luego el hombre se impone y convence a las mujeres, porque parece que no tenía hijo, tenía dos hijas, y su esposa, eran cuatro personas. Convence a su esposa y convence a sus hijas para que salgan de Sodoma. Y entonces los invita, habló con los yernos, los novios de las hijas, ellos no quisieron, dudaron de él. Entonces en el versículo 12 del capítulo 19 de Génesis, dice, ¿tienes aquí algunos más, yernos, hijos, etcétera? Todo lo que tienes en la ciudad, sácalo, porque vamos a destruir este lugar por cuanto el clamor contra ellos ha subido de punto delante de Jehová. Y Jehová nos ha enviado para destruirlo. Eso es un acto de misericordia. Ya Dios, porque hay dosis. Yo pienso que Dios tiene una dosis, una cantidad de misericordia para cada persona. Hay personas que se equivocan con Dios y Dios los corta inmediatamente.
Y hay otros que se equivocan con Dios y como que Dios le dio un chance. Eso estamos cansados de verlo. Hay gente que son malos, y pasan 5, 10, 15, 20 años. Y al final es que le bajan la guillotina. Hay otros que desde que se equivocan lo cortan. Esos son problemas secretos de Dios. Nosotros ahí no podemos meternos. Lo que sabemos es que es así. Entonces usted no puede llevarse de que, pero fulano ha hecho más maldad que yo y está vivo. No se lleve de eso. Porque hay algunos que le dan una dosis, de 2000 cc. Hay otros que le dan 1000. O le dan 30 años de chance. Hay otros que le dan 15. Y hay otros que le dan 5. Entonces, ¿cómo sabe usted la gracia suya hasta dónde llega? Como uno no sabe hasta qué punto Dios lo va a soportar, entonces lo mejor es que al momento de abrir los ojos y el entendimiento, reaccionar positivamente. Hay gente que son más malos que otros y Dios no lo corta. Esos son secretos de Dios. Extiende su misericordia a unos más que a otros. ¿Es injusto? No. Es justo. Lo que pasa es que Él es el dueño de los dos. Y Él sabe lo que puso en cada uno. Y Él sabe para qué da cada uno y por qué cada uno se comporta como se comporta. Son secretos para nosotros, pero para Dios son carta leída. Entonces, los ángeles le dicen a Lot: saca tu familia porque vamos a quemar la ciudad de Sodoma. Como le dije, Lot convence a sus hijos, a sus hijas y a su esposa, y trata de convencer a los yernos. Pero, dice el versículo 14, entonces salió Lot y habló con sus yernos y les dijo: levántense, salgamos de este lugar, porque Jehová va a destruir esta ciudad. Mas a ellos le pareció como que él se burlaba. A lo mejor dijeron: este viejo está loco, está divariando. Lot se está volviendo loco. ¿Cómo va Dios a desbaratar, a quemar esta ciudad? Y no le creyeron. Por lo tanto, se quedaron en Sodoma. Y Dios tiene una característica que nosotros aprendemos en la Biblia, que antes de castigar, Dios hace dos cosas. Primero avisa y luego provee la salida. Nunca en la Biblia encontramos un ejemplo de que Dios haya castigado una ciudad o a un individuo sin antes avisarle. Todo el que recibe, el que es víctima del castigo, de la ira de Dios, ha sido avisado. Y no solo que ha sido avisado con suficiente tiempo, sino que le han abierto la puerta para que entre. Porque si Dios te avisa y no te da la opción, entonces tú dices: ¿para qué me avisó? Pero Dios te avisa el mal que te viene. Dios te avisa el peligro que corre y te dice por dónde puede escapar. Ahora, ¿qué pasa con la gente que no le hace caso? Déjamelo para ahorita. Mañana yo lo hago. Mira que la muerte te acecha, que la muerte nos acecha. Vamos, pero yo nada más tengo 25 años. Y usted tiene 80. Y tú piensas que vas a llegar a 80. Los que hemos llegado a 80, sabemos que ya hemos llegado a 80 porque lo tenemos. Pero nadie que no lo tiene sabe si va a llegar. Entonces Dios le avisa a uno cuando hay tiempo. Por eso dice Salomón: no a los viejos, en Eclesiastés 12:1. Acuérdate de tu creador en los días de tu juventud. ¿Por qué lo dice? Porque el joven no tiene peligro. No, el joven tiene el mismo peligro que tiene el viejo. Un viejo y un joven sano, la muerte está detrás de los dos. Y a veces alcanza al joven primero, por un accidente, por una mala práctica, por un error que cometió.
porque se equivocó. Entonces Dios le avisa y le abre la puerta. Pero ¿qué hace la gente? Algunos hemos sido sabios. Y al oír el aviso de Dios del peligro que corro, si sigo el camino que llevo, abro los ojos y los oídos y el entendimiento y me pongo atento a ver qué me ofrece. Entonces veo la puerta que Dios me abre. La única alternativa es seguir a Cristo. Dejar el mundo, dejar el pecado, dejar esa vida que llevas, que para nada te va a servir, y entregarte al Señor. Esa es la alternativa. Si no lo hace, pues entonces te pasa lo que pasó con Sodoma. Dios le dio el aviso a la gente de Sodoma, y la gente de Sodoma se puso del otro lado. Entonces la historia dice que confundieron a los ángeles y lo que querían era tener sexo con los ángeles. Y de ahí viene el nombre de sodomita. Sodomitas son aquellos que practican el lesbianismo o la homosexualidad. Y eso viene de Sodoma, del pecado que practicaba Sodoma. Para que veamos que el pecado no es nuevo. El pecado es tan viejo como el ser humano. Las prácticas pecaminosas variadas son tan viejas como el ser humano. Entonces, Lot es rechazado por sus yernos. El mensaje de Lot es rechazado por sus yernos. Eso pasa con mucha frecuencia. Cuando usted entrega su vida a Cristo, usted siente el cambio que Dios ha hecho en su vida. El mundo ve el cambio que Dios ha hecho en su vida. Usted es nueva criatura. Usted ahora tiene más salud, más gozo, más paz. Tiene mejor vida. Y usted comparte con su familia y lo invita a la iglesia. Y algunos se ríen en su cara. ¿Tú crees que yo me metí a viejo ya? Me falta mucho por gozar. Eso crees tú. Me falta mucho por disfrutar la vida. Eso crees tú. El periódico dice lo contrario. Las noticias de radio y televisión dicen lo contrario. Por cada adulto que muere, mueren 7, 8 o 10 jóvenes. ¿Por qué? Por muchísimas razones. Pero lo que queremos decir es que no nos podemos burlar del mandamiento, de la invitación que Dios nos hace, de la corrección que Dios nos hace, sino esperar a ver cuál oportunidad Dios me brinda para yo salvar mi vida, no solo aquí, sino con perspectiva de la eternidad. Porque nosotros, aquí esto se acaba rápido, el cuerpo con tierra tiene. Esto se acaba rápido, un tiro en la cabeza y se acabó. ¿Y ahora? ¿Y después? Porque ahí viene lo serio. ¿A dónde iremos a parar? ¿A dónde irá nuestra alma después? Entonces, los yernos no se rieron de Lot, no le hicieron caso, les pareció que se burlaba. Entonces los ángeles proceden, le dicen: vamos a escapar de aquí porque Dios va a quemar esta ciudad. Al salir el sol, los ángeles daban prisa a Lot y a su mujer y sus dos hijas para que no perezcan con el castigo. 19, 15 al 16 de Génesis. Y lo sacaron de la ciudad. Y cuando lo hubieron sacado fuera, dijeron: escapa por tu vida y no mires atrás. No mires atrás. Entonces salieron. ¿Pero qué se quedó en Sodoma? Prácticamente todo. Porque ¿qué se pudieron llevar ellos de Sodoma? Digamos una maleta, un carruaje con dos o tres baúles, un poco de ropa, un poco de vasija de la cocina, las cositas que más o menos valían algo, que eran necesarias y que no eran muy pesadas. Porque iban por tierra a caminar cargando esas cosas. Entonces salieron de Sodoma porque Dios iba a quemar a Sodoma. Pero al dejar tantas cosas, una vida entera en Sodoma, porque donde usted nace o donde usted se cría o donde usted vive 20 o 30 años,
Usted tiene unos recuerdos imborrables y usted ama ese sitio. El barrio donde usted nació o se crió, o la escuela, usted va y le crea como una cierta nostalgia. Y hay gente que llora. Ay, ahí nació, ahí vivía mi abuela. Ahí vivía mi abuelo. Ahí viví yo los primeros años de mi vida. Aquí estudié yo. Y uno tiene unos recuerdos. Entonces usted abandona su casa con todas sus pertenencias y usted se va sabiendo que van a quemar la ciudad. Usted, esto le crea a usted como una nostalgia. Y usted se queda, le cae como esa tristeza. Lo que yo he dejado, si lo volveré a ver, entonces hay una sentencia. Le dice el ángel, no miren atrás. No miren atrás. No solamente la mirada física, va más allá. Pero vamos a quedarnos primero con la mirada física. Entonces Jehová hizo llover sobre Sodoma y Gomorra azufre y fuego desde los cielos y destruyó las ciudades con todos sus moradores. 19, 24 y 26 de Génesis. Dios cumplió su palabra. ¿Que cómo se produjo ese fuego? Dios sabe cómo lo produjo. Ay, que eso fue un azufre que había en el subsuelo y explotó. Que había petróleo, porque por ahí hay mucho petróleo. Eso fue que, ok, pero algo tenía que haber. ¿Y por qué no se quemó antes? Se quemó cuando Dios dijo que se iba a quemar. Pero dice la Biblia, desde los cielos. Entonces Jehová hizo llover sobre Sodoma y Gomorra azufre y fuego desde los cielos. No fue desde los suelos, sino desde los cielos. Ese es el registro de la palabra de Dios. Y destruyó las ciudades con todos sus moradores. A veces eso trae cuestionamientos necios. Porque uno dice, ¿y qué culpa tenían los niños en esa ciudad? Pregúntele a Dios. Entonces iba Dios a sacar los niños porque Dios iba a quemar la ciudad. El dueño de la gente y el dueño de los niños y el dueño de la ciudad es Dios. Y si el dueño le da la gana de quemarlo, ¿qué le importa a usted lo que está haciendo? Ahora impídalo usted. Impida usted lo que Dios quiere hacer, a ver si le va bien. Entonces Dios quemó las ciudades con todo lo que había en esas ciudades de Sodoma y Gomorra. Y cuando estaba ardiendo el fuego, la mujer de Lot se queda un poquito atrás. La caravana siguió caminando. Lot y sus hijas siguieron andando y los caballos, los animales que llevaban. Ella se quedó un poquito atrás porque ella tenía en su mente lo que iba a hacer. El ángel dijo, no miren atrás. Pero ella tenía que ver qué estaba pasando en Sodoma. Yo no sé si fue solamente curiosidad o solamente desobediencia o ambas cosas a la vez. Pero ella cometió los dos errores. El amor o el recuerdo del pasado pudo más que lo que el ángel le había dicho. El ángel le dijo, no miren para atrás. Cuando Dios le dice a uno no haga o haz, usted no debe preguntar por qué. Usted lo que tiene que obedecer. A Dios no se le cuestiona. Me imagino que ella hubiera querido que le dieran la oportunidad de preguntar, pero no registra la Biblia que ella preguntara por qué no puedo mirar atrás. Tampoco dice, en caso de que le hubiera preguntado, ¿qué hubieran dicho los ángeles? ¡Cállate! ¿Por qué yo no puedo mirar para atrás? Pero la curiosidad y el amor, para mí, lo que más funcionó aquí fue el amor a los recuerdos del pasado. Hay gente que dejan el pecado, dejan el mundo y le duele. Ay, cuando yo estaba... Por ejemplo, yo esto lo he oído muchas veces. Hay personas que lo molestan en la calle. Dice, si tú me lo hubieras dicho 5 años atrás. Es decir, cuando yo era un hombre. Porque ahora yo lo que soy es un cristiano.
Si tú lo hubieras hecho eso 5 años atrás, te hubiera desaparecido. Entonces está mirando para atrás. Y las damas también. Ay, cuando yo estaba, y vean la foto, y se recuerdan de cuando ellas estaban en la pasarela, cuando ellas estaban en competencia, entre los 20 y los 30 años, en su brillo, ellas se recuerdan lo que dejaron. Entonces, la mujer de Lot pensó en todas las cosas delicadas, en su jardín, en las flores que dejó, el cuidado que ella tenía de ese jardín. Y ahora ese jardín se está quemando. Ahora, ¿qué es más importante? ¿Lo que tú dejaste o lo que Dios te ofrece? Si no podemos cifrar nuestra esperanza en las promesas de Dios, estamos perdiendo el tiempo. Lo que Dios nos ofrece y lo que Dios ya nos ha dado supera con creces lo que nosotros hemos dejado. Usted puede haber dejado dinero, dejar negocios productivos. Puede haber dejado bienes materiales importantes, pero ¿qué ha conseguido? ¿Qué hubiera sido de tu vida si hubiera seguido en el camino que iba? ¿Dónde estaría hoy si Dios no te hubiera rescatado? Entonces, ¿cuál es la ganancia de mirar hacia atrás? ¿Por qué tengo yo que mirar lo que yo abandoné? Es como el cerdo que vuelve a lavarse en el lodo. Entonces Jehová hizo llover y fuego y quemó a Sodoma y a Gomorra, y la mujer de Lot no resistió y miró atrás. Y dice la Biblia, se convirtió en estatua de sal. En estos días me sorprendí con unos arqueólogos que encontraron una cuestión que dicen ellos que esa era la mujer de Lot. En los alrededores del Mar Muerto, allá entre Jerusalén y Jordania. Y ellos dicen que sí. Ellos tienen toda la de la ley para probar que eso es así. Algunos incrédulos, algunos necios se encantan de estar negando lo que dice la Biblia. Cada vez que pasan los años y que la ciencia va en aumento, más y más se comprueba que la Biblia tiene razón. Todo lo que está en la Biblia que no aparece es que no ha aparecido. Es cuestión de tiempo. Pero no se ha equivocado la palabra de Dios. Hace algún tiempo que ya han encontrado los restos de los carros de Faraón que cruzaron el mar y que dijeron que eso era mentira. Pero ya está, han aparecido los restos de los carruajes de ese tiempo. O sea que la Biblia se va cumpliendo en su tiempo, no cuando nosotros nos antojamos. Porque hay unos científicos que creen que Dios tiene que complacerlo a ellos y demostrarle a ellos que Él es Dios. ¿Qué le importa a Dios que usted crea o usted no crea? Si usted no le da la gana de creer, no crea. Pero Dios sigue en el mismo sitio, del mismo tamaño y con el mismo poder. Ahora, ¿por qué sucedió todo esto? ¿Por qué ocurrió todo esto? Aquí hay una información que está en el capítulo 18 de Génesis. Entonces Jehová le dijo a Abraham: por cuanto el clamor contra Sodoma y Gomorra se aumenta y el pecado se ha agravado, he decidido destruirlo. Versículo 22. Se apartaron de allí los ángeles y fueron hacia Sodoma, pero Abraham estaba delante de Jehová. Se acercó Abraham a Dios y dijo: ¿destruirás también al justo con el impío? Ese es un mano a mano que tiene Abraham con Dios. Los ángeles le dicen: vamos a destruir, vamos a quemar. Eso fue antes de todo el show. Antes de la quemazón, Dios habla con Abraham, porque hay un versículo en la Biblia que dice que Dios no hará nada sin avisarle a sus siervos, los profetas. O sea que el pueblo de Dios sabe lo que va a pasar. Entonces los ángeles, antes de quemar a Sodoma, antes de hacer lo que iban a hacer, fueron a donde Abraham, a su casa.
Estuvieron con él y hablaron con él. Le dijeron lo que íbamos a hacer. Vamos a quemar a Sodoma y Gomorra por orden de Jehová. Y cuando ya se van a ejecutar, se acercó Abraham y le dijo: ¿destruirá también al justo con el impío? Y entonces comienza un diálogo, una puja entre Dios y Abraham. ¿Cuánta gente había en Sodoma? Bueno, quizá habían 30 mil, 40 mil personas, porque en ese tiempo eran así las ciudades. Nínive era grandísima y no tenía 100 mil personas. Entonces, tal vez en Sodoma y Gomorra habían 40 mil o 50 mil personas. Entonces, Abraham le dice: ¿y tú vas a quemar a toda la ciudad de Sodoma y Gomorra sin averiguar si hay justo? Y comienza una puja. Señor, ¿y si hay 50 que te sirven, que te aman, tú la quemas? No, no la quemo. Pero Abraham reflexiona y dice: no, quizá no haya 50. Y vuelve y habla con Dios. Señor, ¿y si hay 45? No la quemo. ¿Y si hay 35? No la quemo. Y fue bajando hasta 10. ¿Y si hay 10 que justo? No la quemo. Y entonces, ¿cuánto habían? Habían 4. No bajó, ni bajó a 5, porque si se baja a 5 se acerca demasiado. No, Abraham bajó a 10. Entonces dice: bueno, no, aquí no se puede hacer nada. Entonces ahí dice, sigue diciendo la Biblia en el capítulo 18 de Génesis, versículo 24. Y se acercó a Abraham y dijo: ¿destruirá también al justo con el impío? Entonces, lejos, quizás haya 50 justos dentro de la ciudad, destruirá, etcétera. No. Entonces Abraham replicó: y ahora que he comenzado a hablar contigo, volví y bajó la cifra. Y volví a decir: entonces Jehová se fue luego que acabó de hablar con Abraham, y Abraham volvió a su lugar. Y dice que Jehová, que Abraham quedó en la presencia de Jehová. Abraham quedó orando por Sodoma y orando por Lot, que estaba todavía en Sodoma, para que Dios lo librara. Ahí vemos la intercesión del que conoce a Dios por aquel que no lo conoce. Los únicos que tenía Abraham en Sodoma era a Lot, que era su sobrino, y su familia. Pero Abraham no estaba intercediendo solamente por Lot. Estaba intercediendo también por toda la ciudad, por 50 personas que hubiera, para que toda la ciudad fuera salva. Lo que quiere decir que por un grupito que le sirve a Dios, muchísimos impíos se salvan. Esa es la enseñanza. Cuando ese grupito de hombres y mujeres de Dios le sirve a Dios de verdad, los países se economizan una cantidad de problemas. Yo estoy consciente que este país, República Dominicana, en el Caribe, Dios lo ha librado de muchísimas cosas por una iglesia que sabe orar, que sabe clamar en este país. Hay muchos testimonios de personas que Dios ha enviado a avisar. Voy a mencionar uno, que muchísimos de ustedes no habían nacido. Ustedes recordarán la revolución de abril del año 1965. Eso fue, bueno, en estos días se va a cumplir un año más. En el mes de abril del año 1965. Ese mismo año, pero en enero, se dio una campaña en el Play de la Normal con un evangelista puertorriqueño, un equipo de evangelistas. Y uno de ellos, el director del equipo, dijo que tuvo una visión. Y él contó la visión y todos los que estábamos ahí la oímos. Y él dijo que él vio un gigante con una

y murieron porque se metieron en el lío. Uno de ellos lo transporté yo en un momento. Dos personas cristianas que yo conociera murieron en la Revolución de Abril. Y los dos se metieron en el pleito. O sea que el que se quedó de rodillas, en otras palabras, el que se quedó en comunión con su Dios, el que no mató la soga, el que no brincó la cerca, el que se mantuvo haciendo lo que Dios quería que hiciera, Dios lo libró. Entonces, ahí hay un papel importante para el creyente, para la iglesia. Nosotros tenemos una responsabilidad de orar por nuestro país. Y cuando la cosa es tan mala, la violencia sube y que los problemas políticos se exacerban, lo que nos toca a nosotros no es comenzar a insultar a los políticos, no es comenzar a pelear por radio y televisión, no es usar las mismas armas que ellos usan. Lo que nos toca a nosotros es la parte espiritual. Orar a Dios para que desarticule la bomba. No echarle combustible a la bomba. Entonces la iglesia tiene una responsabilidad espiritual. Porque en todas esas cosas se mueven los demonios. Y los demonios, si no es con oración y ayuno, no se van. Y los inconversos no ayunan ni oran. Y si ayunan y oran, no es a Dios. Entonces nosotros tenemos que hacer como hizo Abraham. ¿Y tú vas a destruir esa ciudad si hay 50 justos? No. Entonces, ¿cuántos justos hay en una ciudad de la República Dominicana? Entonces, tenemos que reclamar nuestro derecho ante Dios. Señor, ahí hay un pueblo que te ama. Señor, ahí hay un pueblo que te sirve. Señor, ahí hay una iglesia. Por eso tú debes evadir, no castigar a esa ciudad. Y eso fue lo que hizo Abraham. Quedó en la presencia de Dios mientras los ángeles salían a destruir a Sodoma y Gomorra. Entonces, la peor parte de todo esto se la llevó la única persona que miró atrás. La única persona que se recordó de lo que dejó. La única persona que le importó más lo que dejó que su propia vida. La única persona que se atrevió a desobedecer la voz de Dios a través de un ángel por unos chelitos, unos centavitos, unas pequeñas propiedades que dejó en Sodoma, que se convirtieron en ceniza. Pero a ella le dolía el alma por lo que había dejado. Porque hay gente que se apega demasiado a lo material. Hay gente que ama demasiado este mundo y no resiste que Dios lo queme sin ello aunque sea mirarlo. Es un peligro inminente mirar atrás. Miremos siempre adelante. Sigue adelante, sigue. No te detenga por nada ni por nadie. Salimos para el reino de los cielos y el diablo no nos va a engañar en el camino. Seguimos mirando al frente al premio de la soberana vocación en Cristo Jesús. Peligro de mirar atrás. Gracias, Señor, por tu palabra. Termina la obra en el corazón de cada oyente. En el nombre de Jesús.

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1: Dos y 11 minutos.

0: Capítulo 12. En aquel tiempo iba Jesús por los sembrados en un día de reposo, y sus discípulos tuvieron hambre y comenzaron a arrancar espigas y a comer. Viéndolo los fariseos, le dijeron, «He aquí tus discípulos hacen lo que no es lícito hacer en el día de reposo». Pero él les dijo, «¿No habéis leído lo que hizo David, cuando él y los que con él estaban tuvieron hambre, cómo entró en la casa de Dios y comió los panes de la proposición, que no les era lícito comer ni a él ni a los que con él estaban, sino solamente a los sacerdotes? ¿O no habéis leído en la ley cómo en el día de reposo los sacerdotes en el templo profanan el día de reposo y son sin culpa? Pues os digo que uno mayor que el templo está aquí. Y si supieseis qué significa «misericordia quiero» y no «sacrificio», no condenaríais a los inocentes, porque el Hijo del Hombre es Señor del día de reposo. Pasando de allí, vino a la sinagoga de ellos. Y aquí había allí uno que tenía seca una mano, y preguntaron a Jesús, para poder acusarle, ¿es lícito sanar en el día de reposo? Él les dijo, ¿qué hombre habrá de vosotros que tenga una oveja, y si ésta cayere en un hoyo en día de reposo, no le eche mano y la levante? Pues, ¿cuánto más vale un hombre que una oveja? Por consiguiente, es lícito hacer el bien en los días de reposo. Entonces dijo a aquel hombre, «Extiende tu mano». Y él la extendió y le fue restaurada sana como la otra. Y salidos los fariseos tuvieron consejo contra Jesús para destruirle. Sabiendo esto, Jesús se apartó de allí y le siguió mucha gente, y sanaba a todos, y les encargaba rigurosamente que no le descubriesen, para que se cumpliese lo dicho por el profeta Isaías cuando dijo, «He aquí mi siervo a quien he escogido, mi amado en quien se agrada mi alma. Pondré mi espíritu sobre él, y a los gentiles anunciará juicio. No contenderá, ni voceará, ni nadie oirá en las calles su voz. La caña cascada no quebrará, y el pábilo que humea no apagará, hasta que saque a victoria el juicio». Y en su nombre esperarán los gentiles. Entonces fue traído a él un endemoniado, ciego y mudo, y le sanó de tal manera que el ciego y mudo veía y hablaba. Y toda la gente estaba atónita y decía, ¿será este aquel hijo de David? Mas los fariseos, al oírlo, decían, este no echa fuera los demonios, sino por Beelzebú, príncipe de los demonios. Sabiendo Jesús los pensamientos de ellos, les dijo, todo reino dividido contra sí mismo es asolado, y toda ciudad o casa dividida contra sí misma no permanecerá. Y si Satanás echa fuera a Satanás, contra sí mismo está dividido. ¿Cómo pues permanecerá su reino? Y si yo echo fuera a los demonios por Beelzebú, ¿por quién los echan vuestros hijos? Por tanto, ellos serán vuestros jueces. Pero si yo, por el Espíritu de Dios, echo fuera a los demonios, ciertamente ha llegado a vosotros el reino de Dios. Porque, ¿cómo puede alguno entrar en la casa del hombre fuerte y saquear sus bienes si primero no le ata? Y entonces podrá saquear su casa. El que no es conmigo, contra mí es, y el que conmigo no recoge, desparrama. Por tanto os digo, todo pecado y blasfemia será perdonado a los hombres, mas la blasfemia contra el Espíritu no les será perdonada. A cualquiera que dijere alguna palabra contra el Hijo del Hombre, le será perdonado. Pero al que hable contra el Espíritu Santo, no le será perdonado ni en este siglo ni en el venidero. O haced el árbol bueno y su fruto bueno, o haced el árbol malo y su fruto malo, porque por el fruto se conoce el árbol. Generación de víboras, ¿cómo podéis hablar lo bueno siendo malos? Porque de la abundancia del corazón habla la boca. El hombre bueno, del buen tesoro del corazón saca buenas cosas, y el hombre malo, del mal tesoro, saca malas cosas. Mas yo os digo que de toda palabra ociosa que hablen los hombres, de ella darán cuenta en el día del juicio. Porque por tus palabras serás justificado, y por tus palabras serás condenado. Entonces respondieron algunos de los escribas y de los fariseos, diciendo, «Maestro, deseamos ver de ti señal». Él respondió y les dijo, «La generación mala y adúltera demanda señal, pero señal no les será dada, sino la señal del profeta Jonás. Porque como estuvo Jonás en el vientre del gran pez 3 días y 3 noches, así estará el Hijo del Hombre en el corazón de la tierra 3 días y 3 noches. Los hombres de Nínive se levantarán en el juicio con esta generación y la condenarán, porque ellos se arrepintieron a la predicación de Jonás, y he aquí más que Jonás en este lugar. La reina del sur se levantará en el juicio con esta generación y la condenará, porque ella vino de los fines de la tierra para oír la sabiduría de Salomón, y he aquí más que Salomón en este lugar. Cuando el espíritu inmundo sale del hombre, anda por lugares secos buscando reposo y no lo halla. Entonces dice, «Volveré a mi casa de donde salí», y cuando llega, la halla desocupada, barrida y adornada. Entonces va y toma consigo otros 7 espíritus peores que él, y entrados, moran allí, y el postrer estado de aquel hombre viene a ser peor que el primero. Así también acontecerá a esta mala generación. Mientras él aún hablaba a la gente, he aquí su madre y sus hermanos estaban afuera y le querían hablar. Y le dijo uno, he aquí tu madre y tus hermanos están afuera y te quieren hablar. Respondiendo él al que le decía esto, dijo, ¿quién es mi madre y quiénes son mis hermanos? Y extendiendo su mano hacia sus discípulos, dijo, he aquí mi madre y mis hermanos. Porque todo aquel que hace la voluntad de mi Padre que está en los cielos, ese es mi hermano y hermana y madre.
1: Shalom Aleichem para cada uno de ustedes. Queremos darle la bienvenida a nuestra serie en el libro de Marcos, el principio del Evangelio de Jesucristo, Hijo de Dios. Como se puede leer en su primer versículo, sí, este libro es su palabra para nosotros. Marcos relata acontecimientos de la vida del Mesías de tal manera que revela otras facetas de la verdad infinita de Dios. El relato se desarrolla a un ritmo rápido, amplifica y profundiza los acontecimientos relatados. A menudo sentimos como si estuviéramos allí, caminando con Jesús. Presenta a Yeshua de una manera muy poderosa y al mismo tiempo nos lo revela progresivamente. Pero es precisamente así como descubrimos a nuestro Salvador en nuestro día a día, en un despliegue progresivo y continuo de su persona a medida que caminamos con Él. Este estudio es impartido originalmente en inglés por el líder mesiánico Jack Isaac Gabizón, pastor y maestro de la congregación Beth Ariel en Montreal, Canadá. Creyente judío en Yeshua, con profundo amor y búsqueda en la palabra de Dios desde una perspectiva judía. Ahondemos en la lectura de este libro y que el Espíritu de Dios nos guíe a través de estos estudios. Que la bendición de Yeshua esté con ustedes al escucharlos y Shalom. El milagro que Yeshua va a realizar en este ciego en particular, en sí mismo, es único, ya que se realiza en etapas. La segunda parte de Marcos capítulo 8 versículo 23 dice, y después de escupir en sus ojos y de poner las manos sobre él, le preguntó, ¿ves algo? Así que primero Yeshua le aplicó saliva en los ojos y le impuso las manos, ya que entendían que la saliva era un elemento curativo, y luego le preguntó, ¿ves algo? Marcos capítulo 8 versículo 25 dice, entonces Jesús puso otra vez las manos sobre sus ojos y él miró fijamente y fue restaurado y lo veía todo con claridad. Leemos que luego le impuso las manos sobre los ojos por segunda vez y el hombre vio perfectamente. ¿Por qué Yeshua decidió curar a este hombre por etapas y no de una sola vez? Sabemos que podía haberlo hecho de una vez, ya que incluso curaba con un pensamiento, hasta estando lejos de la persona que curaba. ¿Por qué es diferente en este caso? Debió de ser otra gran enseñanza para los discípulos y para nosotros hoy en día, ya que el proceso se parece mucho a nuestra propia santificación, que a veces puede llevar mucho tiempo, pero que siempre está creciendo. El propio Pablo se encuentra entre aquellos que recibieron las revelaciones elevadas de Dios, ya que las Escrituras nos dicen que incluso tuvo una visión del cielo. El haber tenido esa revelación le dio la certeza de poder decir que aún nos queda mucho por ver aquí en esta dimensión. Porque ahora vemos por un espejo veladamente, pero entonces veremos cara a cara. Ahora conozco en parte, pero entonces conoceré plenamente como he sido conocido. Sí, esto está en 1 Corintios, capítulo 13, versículo 12. Hay mucho que podemos ver incluso a través de un espejo, pero pronto veremos cara a cara y comprenderemos mucho más. Pero esto se hace por etapas. Ese es el punto que debemos tener en cuenta. No sean demasiado duros con ustedes mismos. No se preocupen si olvidan o no siempre comprenden las cosas del Espíritu. Simplemente sigan adelante y trabajen siempre en su santificación. Esta enseñanza debe estar en la raíz de la sabiduría de los discípulos. Lo vemos a lo largo de las epístolas y especialmente durante el Concilio de Jerusalén en Hechos capítulo 15. Tuvieron que lidiar con asuntos difíciles relacionados con el conocimiento de la congregación de Dios y la influencia que tenían algunos de los creyentes. Pensemos en los fariseos, que tuvieron tantas dificultades para entender y muy pocos de ellos fueron salvos. Les costó pasar de una dispensación a otra. Pero los discípulos, Santiago, Pedro y Juan, hablaron con una sola voz y mostraron una sabiduría excepcional después de Pentecostés. Y la raíz de esta sabiduría puede verse aquí mismo, en que la santificación lleva tiempo y por lo tanto incluso el crecimiento de los discípulos se vio en etapas. Después de todo esto, lo vivido en los primeros 8 capítulos de Marcos, llega el día de la prueba. Dos preguntas cruciales que Yeshua hizo a sus discípulos. La primera está en Marcos capítulo 8, versículo 27. ¿Quién dicen los hombres que soy yo? Algunos decían que era Juan el Bautista, otros decían que era Elías. Pero, ¿de dónde sacaron estas respuestas? No fue de la fuente verdadera. No fue de la palabra de Dios. ¿No habría sido lógico que acudieran al lugar donde se mencionó por primera vez al Mesías para descubrir su origen, el lugar de nacimiento, de un concepto tan importante que había y que estaba en la palabra? Sería lógico de ir ahí. Pero en la época de Yeshua, la enseñanza no tomaba esa dirección, por lo que estaban confundidos en cuanto a su identidad exacta. Pero hoy en día, nos enfrentamos a lo mismo en el judaísmo. Ya he mencionado anteriormente la historia de este abogado judío que quería zanjar esta pregunta, ya que había oído tantas opiniones diferentes sobre quién era el Mesías, y cuando lo hizo, se encontró con una gran sorpresa. Su investigación se encuentra en un libro que escribió, Los 50 Mesías Judíos. Eligió 50 de ellos de los últimos 2000 años, ya que hay muchos más. Y su conclusión es que se trata de un engaño, un gran engaño. El autor y abogado es Jerry Rabo. Llegó a la conclusión de que no existe una teología establecida sobre un tema tan importante para los judíos. En sus propias palabras dice que no existe una visión judía única, autorizada y oficial del Mesías. Pero, ¿eso es cierto? La respuesta no es difícil de encontrar. Hay una razón principal por la que no existe una única visión judía autorizada y oficial del Mesías. La misma razón que en el siglo I. No investigaron las palabras que son la fuente de donde nos llega por primera vez la idea del Mesías. Esto es un buen indicio del caótico estado de la religión entonces y ahora. No lo sabían, no se les enseñó. Sin embargo, ¿quién es el Mesías? Está claramente indicado en la Biblia. Nos dice de qué tribu vendría, en qué ciudad nacería y el tipo de milagros que realizaría. Todas estas cosas solo encajan con una sola persona, con Yeshua. Yeshua es el único que cumple todos los requisitos del Mesías judío. Y aquí es cuando llegamos a la pregunta, la más personal y mucho más pertinente, cuando Yeshua dice en Marcos capítulo 8, versículo 29, Él les preguntó de nuevo, pero vosotros, ¿quién decís que soy yo? Vosotros. Él incluía a más afuera de los doce, muchas más personas con esa palabra, vosotros. Nosotros estamos incluidos allí con ellos. ¿Quién es Él entonces? Preguntemos primero a las personas que lo conocieron en persona en este libro de Marcos. ¿Han notado sus reacciones y su asombro a lo largo de esta breve biografía? Justo en Marcos, capítulo 1, versículo 22, ellos dicen, Y se admiraban de su enseñanza, porque les enseñaba como quien tiene autoridad y no como los escribas. Luego en Marcos, capítulo 1, versículo 27, dice, Y todos se asombraron de tal manera que discutían entre sí diciendo, ¿Qué es esto? ¿Una enseñanza nueva con autoridad? Él manda aún a los espíritus inmundos y le obedecen. Y cuando curó al cojo, en Marcos capítulo 2, versículo 12, leemos que, Y él se levantó y tomando al instante la camilla, salió a vista de todos, de manera que todos estaban asombrados y glorificaban a Dios diciendo, Jamás hemos visto cosa semejante. ¿Y quién dicen ustedes que es Yeshua? Y de nuevo en Marcos capítulo 5, versículo 20, cuando curó al hombre gravemente poseído por demonios, que tenía una legión de demonios en su interior, leemos, y todos se quedaban maravillados. Y luego, en el mismo capítulo, en Marcos capítulo 5, versículo 42, leemos que al instante la niña se levantó y comenzó a caminar, pues tenía 12 años, y al momento se quedaron completamente atónitos. E incluso en lo que respecta al pueblo de Tiro y Sidón, que no tenían el testimonio de la palabra de Dios, leemos en Marcos capítulo 7, versículo 37, y se asombraron en gran manera, diciendo, Todo lo ha hecho bien, aun a los sordos hace oír y a los mudos hablar. Entonces, ¿quién creen que es Yeshua? Mientras estaba en la tierra, estaban tan abrumados por su presencia que también se nos dice que él ya no podía entrar públicamente en una ciudad, sino que se quedaba en zonas despobladas, y ellos venían a él de todas partes. Estoy parafraseando Marcos capítulo 1, versículo 45. Cuando estaba en un lugar, se reunían tantos que ya no había sitio ni siquiera cerca de la puerta. Parafraseando Marcos capítulo 2, versículo 2. En algún momento tuvo que subir a una barca con la gente en la orilla para poder enseñarles. Marcos capítulo 2, versículo 13 y capítulo 4, versículo 1 dicen esto. Tanta gente lo seguía. Leamos Marcos capítulo 3, versículos 7 y 8. Jesús se retiró al mar con sus discípulos, y una gran multitud de Galilea le siguió, y también de Judea, y de Jerusalén, y de Idumea, del otro lado del Jordán, y de los alrededores de Tiro y Sidón. Una gran multitud que al oír todo lo que Jesús hacía, vino a él. Y se nos dice en Marcos capítulo 6, versículo 56, Y dondequiera que él entraba en aldeas, ciudades o campos, ponían a los enfermos en las plazas y le rogaban que les permitiera tocar siquiera el borde de su manto, y todos los que lo tocaban quedaban curados. Entonces, ¿quién crees que es Yeshua? Simón Pedro respondió a la pregunta de una manera pertinente, precisa e inspirada. Leamos Marcos capítulo 8, versículo 29. Él les preguntó de nuevo, pero vosotros, ¿quién decís que soy yo? Respondiendo, Pedro le dijo, tú eres el Cristo. Pronunciar estas palabras de Yeshua es reconocer las aproximadamente 100 profecías de la primera venida del Mesías, desde su nacimiento hasta su resurrección. Todas ellas convergen en Jesús de Nazaret. Al decirle a Yeshua, tú eres el Cristo, tú eres el Mesías, en otras palabras, uno acepta que las palabras de los profetas son ciertas y se cumplen en él. Esta confesión también toma en consideración la exclusividad de Yeshua. Él es el único. Él es el único camino donde se encuentra la verdad, y él es el único camino hacia la vida eterna. Al decir, Yeshua, tú eres el Mesías, uno se embarca en el camino hacia la felicidad eterna, o, como dijo el profeta Daniel, despertarán unos para la vida eterna. Daniel, capítulo 12, versículo 2. Estas palabras resumen para nosotros todo lo que Él es. Yeshua es el Mesías, según las Escrituras. Esta es la confesión necesaria para nuestra vida eterna con Dios. El Espíritu de Dios lo expresa de otra manera cuando inspiró estas palabras en Romanos, capítulo 10, versículos 9 y 10. Que si confiesas con tu boca a Jesús por Señor y crees en tu corazón que Dios le resucitó de entre los muertos, serás salvo. Porque con el corazón se cree para justicia y con la boca se confiesa para salvación. Decir que Yeshua es el Señor es lo mismo que decir que Él es el Mesías. Decir que Yeshua resucitó de entre los muertos es decir que ahora está vivo. Decir esto es alcanzar salvación. Eso es todo lo que se necesita. Pero, por sencillo que sea, sé que para algunos es muy difícil decirlo, porque hay mucha oposición y, de nuevo, no hay palabras mágicas detrás de las palabras de este versículo. Cuando uno dice, Yeshua, tú eres el Cristo, el Mesías, detrás de esta afirmación hay una profunda convicción de que Yeshua es verdaderamente el camino, verdad y vida. Debería haber, en cierta medida, un dolor piadoso o un remordimiento piadoso, porque eso es lo que nos lleva a una relación de salvación con el Señor. Terminaré este sermón con una oración de salvación. Conozco muchas personas que comienzan su vida espiritual con esta gran confesión. Y si sientes que el Espíritu de Dios te llama en este momento, no pierdas esta oportunidad, porque el Señor desea tener comunión contigo incluso ahora. Donde quiera que estés, después de repetir esta oración conmigo, ya sea en voz alta o en tu mente, y si quieres, puedes levantarte o levantar la mano para marcar este momento. En esta oración, diré o dirás que hoy reconozco a Yeshua como el Mesías, como mi Salvador. Repitan conmigo, o puedes repetir conmigo. Yeshua, hoy reconozco que soy pecador. Hoy reconozco que viniste a morir por mis pecados. Y hoy abro las puertas de mi corazón para recibirte como mi mediador, mi redentor y el que lleva mis pecados. Gracias, Padre, por enviar al Mesías. En el nombre de Yeshua. Amén. Si has orado, escríbeme, porque quiero orar por ti. Ahora la bendición de Aarón para la congregación y para todos los que están escuchando. Yeverejeja Adonai veishmereja, Yaer Adonai panaveleja veihuneka, Isa Adonai panaveleja Veyasem Lecha, Shalom. Jehová te bendiga y te guarde. Jehová haga resplandecer su rostro sobre ti y tenga de ti misericordia. Jehová alce sobre ti su rostro y ponga en ti paz.

Esperamos que hayan sido bendecidos al haber escuchado este estudio de la Palabra Santa en el libro de Marcos. Damos la bienvenida a las preguntas que tengan con respecto a este tema o cualquier otra consulta bíblica. Pueden ponerse en contacto con nosotros a través de nuestro correo electrónico betariel.hispanos@gmail.com. Esto es betariel.hispanos@gmail.com y nos pondremos en contacto con ustedes tan pronto como sea posible. Por favor, oren por este ministerio mientras avanzamos juntos en estos días postreros, declarando en voz alta para hacer que la palabra sea escuchada y ser diligentes al obedecerla. Bendiciones en el nombre de nuestro Mesías Yeshua. Shalom, shalom.

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2: Yo no sé quién lo dijo, lo que voy a mencionar, y con lo cual estoy 100% de acuerdo. La voluntad de Dios nunca le llevará a donde la gracia de Dios no pueda protegerlo. Esa es una verdad eterna. Jesús les había dicho a sus discípulos que fueran al otro lado del mar de Galilea, navegando y siendo sorprendidos por una tempestad. Y en medio de esas fuertes olas, ellos lo ven venir caminando sobre las aguas. ¿Sabe? Si yo hubiera podido estar allí en los días de su ministerio terrenal y me dieran a escoger un evento, escogería este episodio. Puedo ver esa figura real con el viento revoloteando sus cabellos, caminando sobre las aguas, sonriendo frente a la tormenta y su manto flotando como un estandarte. ¿No le hubiera gustado a usted ver a Jesús caminando sobre las aguas? A mí sí, se lo aseguro.
1: Un gran hombre de Dios dijo: Dios está dispuesto a asumir la completa responsabilidad por la vida de quienes se rinden totalmente a Él. 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
2: La siguiente ancla cuando enfrenta una tormenta es: cuarto, estoy gozoso por su presencia. Juan 6:17. Y entrando en una barca, iban cruzando el mar hacia Capernaum, estaba ya oscuro, y Jesús no había venido a ellos. Pero un poco más adelante, en el versículo 20, leemos: Mas Él les dijo, Yo soy, no temáis. Es la cuarta hora de la noche cuando Jesús hizo esto. Y la cuarta hora de la noche significa entre las 3 y las 6 de la mañana. Es la hora más oscura de la noche. Y en la hora más oscura de la noche, Jesús vino a ellos. Estoy seguro que en la mente de muchos de ustedes, de inmediato surge una pregunta. ¿Por qué Jesús no vino antes? ¿No fue su demora un poco cruel? ¿Quería que ellos sufrieran? Ya me imagino a los discípulos con sus espaldas adoloridas, mirando directamente en la boca de esa tumba líquida, preguntando, ¿dónde está Jesús? Si Él pudo alimentar a más de 5,000, podía salvarles a ellos que estaban luchando contra una situación crítica, pero ¿dónde está Jesús? Él, en lo alto del monte, tenía sus ojos sobre todos ellos todo el tiempo. Él estuvo orando por ellos todo el tiempo. Él no los había olvidado. El problema no era que Jesús se hubiera olvidado de ellos. En el verdadero sentido de la palabra, ellos se habían olvidado de Jesús. Anote Marcos 6, versos 51 y 52. Y subió a ellos en la barca, y se calmó el viento. Y ellos se asombraron en gran manera y se maravillaban, porque aún no habían entendido lo de los panes, por cuanto estaban endurecidos sus corazones. Cuando Jesús realizó el milagro de la multiplicación de los panes y los pececillos para alimentar a más de 5,000 personas, ¿cuántas canastas llenaron con lo que sobró? 12 canastas. Así que cada discípulo tenía una canasta llena de pan y pescado. ¿No fue eso algo extraordinario? ¿Por qué, pues, los discípulos se maravillaron de que Jesús calmara la tempestad? Calmar la tempestad fue un milagro más importante que multiplicar los panes y los pescados. La Biblia dice que ellos se olvidaron de esto por cuanto estaban endurecidos sus corazones. Se olvidaron de este milagro de Jesús, el milagro de alimentar a las multitudes, que había ocurrido solo unas cuantas horas antes. Esa es la razón por la que se necesita más que un milagro para vivir. Se necesita a Jesús. Usted necesita a Jesús. Yo necesito a Jesús. El mundo necesita a Jesús. Cuán fácilmente nos olvidamos de los milagros. Por eso es que esa gente estaba pidiendo otro milagro. Y no es eso lo que sucede exactamente en nuestros días. Demandamos de Dios milagros personalizados para empezar a creer en Él o seguir creyendo en Él. Le decimos a Dios cómo, cuándo, dónde y en qué forma queremos tal o cual milagro. Pero ni la gente de ese entonces ni nosotros ahora necesitamos otros milagros, prodigios y señales. Ellos necesitaban al Hacedor de milagros. Ellos necesitaban al mismo Señor Jesucristo. Y hoy nosotros también necesitamos al Señor Jesucristo. Hay un hermoso himno que habla de esperar en el Señor y clamar a Dios desde lo más profundo de nuestra alma. Eso es lo que necesitamos aprender a hacer. Muchas veces el Señor deliberadamente se demorará para ser clemente con nosotros. Cuando Lázaro murió, mandaron a buscar a Jesús. Y la Biblia dice que en vez de venir inmediatamente, Jesús se demoró no solo unas horas, sino días. Jesús esperó hasta que Lázaro muriera. Jesús hasta dijo que se alegraba de no haber estado allá. Es como si hubiera dicho, me alegro de que Lázaro haya muerto. ¿Por qué dijo eso? ¿Acaso no eran Lázaro y sus hermanas sus verdaderos amigos? Él tenía algo mejor para Lázaro y una importante lección para enseñar a todos los demás. Ahora, supongamos que él hubiera llegado antes. ¿Qué hubiera hecho? Con toda seguridad, hubiera orado primero y luego hubiera puesto sus manos sobre la fiebrada frente de Lázaro y lo hubiera sanado de inmediato. Marta y María hubieran estado contentísimas y agradecidas de que Jesús sanó a su hermano y Lázaro seguramente no tendría palabras suficientes para expresar su gratitud al Señor. Pero escúcheme con atención. Lázaro habría sido una persona más que Jesús sanó. Y estoy seguro que algunos de los presentes enemigos de Jesús sarcásticamente hubieran dicho, bueno, de todas maneras, Lázaro se hubiera sanado. Después de todo, hay gente enferma que se sana en forma natural. Y hasta es posible que hubieran dado nombres de personas que estuvieron enfermas y que se sanaron sin la intervención de Jesús. ¿Cómo sabemos que lo de Lázaro fue un milagro? Porque cuando Jesús resucita a un muerto, ellos no pueden decir, eso hubiera sucedido de todas maneras, ¿no le parece? Jesús se demoró en ir a ver a Lázaro porque él tenía un plan y ese plan fue para la gloria de Dios. Dios esperó 4,000 años antes de enviar a su Hijo Jesucristo a la tierra en cumplimiento de su promesa. 4,000 años, 4 siglos. La Biblia dice en Gálatas 4:4, Pero cuando vino el cumplimiento del tiempo, Dios envió a su Hijo. Nunca tarde, nunca adelantado, nunca deprisa, siempre a tiempo. Anote Habacuc 2:3. Este es un gran versículo para usted si es que está experimentando problemas. Aunque la visión tardará aún por tiempo, mas se apresura hacia el fin y no mentirá. Espéralo. Espéralo. Estoy gozoso por su presencia. Él vendrá a mí y tiene sus ojos sobre mí y ora por mí. La quinta ancla para su alma es: estoy protegido por su poder. Veamos otra vez Juan 6:20. Mas Él les dijo: yo soy, no temáis. Yo no sé quién dijo lo que voy a mencionar y con lo cual estoy 100% de acuerdo. La voluntad de Dios nunca le llevará a donde la gracia de Dios no pueda protegerlo. Esa es una verdad eterna. Jesús les había dicho a sus discípulos que fueran al otro lado. Él tenía un plan para ellos. Y en medio de esas fuertes olas, ellos lo ven venir caminando sobre las aguas. ¿Sabe? Si yo hubiera podido estar allí en los días de su ministerio terrenal y me hubieran dado a escoger un evento, hubiera escogido este episodio. Puedo ver esa figura real con el viento soplando sus cabellos, poniendo sus pies en el agua y su manto flotando como un estandarte, sonriendo frente a la tormenta. ¿No le hubiera gustado a usted ver a Jesús caminando sobre las aguas? Y se acerca al barco. El primer instante los discípulos sienten miedo. Piensan que lo que están viendo es un fantasma. No saben qué o quién es. Pero pronto su miedo se convierte en gozo porque escuchan a Jesús decir: yo soy, no temáis. Eso es exactamente lo que Él dijo: yo soy. Él usó el nombre para Jehová, el más sagrado nombre para los judíos. Cuando Moisés preguntó: ¿quién diré que me ha enviado cuando le diga a Faraón que debe dejar en libertad al pueblo? Jehová le respondió: dile que yo soy, te envía. Ayer Él no fue, yo fui. Él fue, yo soy. Hoy Él es, yo soy. Y mañana Él no será, yo seré, sino que seguirá siendo, yo soy. Amigo, nunca hubo un tiempo cuando Él no fue. Yo soy el gran y eterno Dios. Y yo fui aún antes de crear este mar de Galilea. Por lo tanto, yo soy, no temáis. ¿Qué es yo soy? Es una declaración, una proclamación de su presencia, una promesa de abundancia. Amigo, Él es el yo soy en medio de sus tormentas. Pero alguien podrá preguntar: ¿por qué el caminar sobre las aguas? ¿Fue un acto teatral como para decir: miren, puedo caminar sobre las aguas? No, nada de teatralidad. Hay un mensaje en el milagro. Esta señal tiene un significado. Algo que va más allá del milagro. Algo para su corazón hoy en día cuando está en problemas. Escuche, cuando los discípulos vieron a Jesús caminando sobre las aguas, ¿cuál era el mayor problema que ellos estaban enfrentando? ¡Exceso de agua! Y lo que Él les estaba diciendo a ellos es: aquello que parece que va a estar sobre sus cabezas está allá abajo mis pies. ¿Lo entiende? En alguna otra ocasión Jesús dijo: en el mundo tendréis aflicción, pero confiad, yo he vencido al mundo. Somos vencedores en el Señor Jesucristo. Si usted tiene problemas, si tiene sinsabores, si tiene temores y derrama lágrimas, usted está protegido por su poder. Se lo aseguro. Solo recuerde que Jesús es el gran yo soy. Note que yo soy es, para todo propósito práctico, una frase inconclusa. Yo soy ¿qué? bueno, usted puede llenar los espacios. Yo soy el pan de vida. Yo soy el agua de vida. Yo soy la puerta. Yo soy el camino y la verdad y la vida. Yo soy el gran yo soy en medio de tu tormenta. No solo que estoy protegido por su poder, sino que la sexta ancla para el alma es: estoy guiado por su propósito. Por favor, escuche atentamente lo que voy a decir. Dios no nos ha prometido una navegación tranquila, pero sí ha prometido llevarnos a puerto seguro. Mire lo que dice Juan 6:21. Ellos entonces con gusto le recibieron en la barca, la cual llegó enseguida a la tierra donde iban. Aquí hay dos milagros. A ver. Ahora que lo pienso mejor, en realidad hay tres milagros. Primero, Jesús no solo suspendió la ley de la gravedad. Por lógica, o sea, de acuerdo a la ley de la gravedad, él debió hundirse tan pronto puso sus pies en el agua. Pero no solo suspendió la ley de la gravedad, sino que en segundo lugar eliminó las leyes de tiempo y espacio. Los discípulos en el ojo de la tormenta en medio del mar de Galilea estaban cansados de tanto remar, tratando de no naufragar. De pronto Jesús viene hacia ellos, caminando sobre las aguas. Después del temor inicial y al escuchar las palabras de Jesús, «Yo soy, no temáis», nos dice la Biblia que ellos entonces con gusto, o sea, con alegría y con un gran suspiro de alivio, le recibieron en la barca, la cual llegó enseguida a la tierra donde iban. Espero que usted capte la parte final de este versículo. La cual llegó enseguida. Podríamos decir que llegó inmediatamente a la playa. Un instante antes, estaban en medio del mar de Galilea, y cuando Jesús entra en la barca, enseguida llegaron a la playa. ¿Tiene esto algún significado? Por supuesto que sí. Significa que Él tiene un propósito y usted puede estar absolutamente seguro de eso. Él verá que usted llegue con seguridad a la playa. Andrés Murray, gran hombre de Dios, dijo, Dios está dispuesto a asumir la completa responsabilidad por la vida de quienes se rinden completamente a Él. Me gusta eso. Permítame repetirlo. Dios está dispuesto a asumir la completa responsabilidad por la vida de quienes se rinden totalmente a Él. Una vez que Jesús estuvo dentro de la barca con sus discípulos, los llevó con seguridad a su destino. Usted puede tener problemas. Hasta es posible que esté derramando lágrimas de desaliento. Pero déjeme decirle algo basado en la autoridad de la palabra de Dios. Usted está predestinado para ser como Jesús. Mire lo que el apóstol Pablo dice en Romanos 8:28. Y sabemos que a los que aman a Dios, todas las cosas les ayudan a bien, esto es, a los que conforme a su propósito son llamados. Y uno de estos días, mi amigo, uno de estos días, su destino será realizado. La Biblia dice en Filipenses 1:6, el que comenzó en vosotros la buena obra, la perfeccionará. Si usted está enfrentando problemas ahora mismo, no se olvide que Jesús le está mirando y está orando, intercediendo por usted, y le prometo que Él vendrá a usted y le ayudará a llegar a puerto seguro. Tal vez usted me diga, Pastor Adrián, ¿quién es usted para prometerme eso? Tiene toda la razón. Pero déjeme aclarar algo. En realidad, no estoy prometiendo, sino más bien estoy repitiendo la promesa de Jesús, quien dijo, no te desampararé ni te dejaré. Él será quien le va a ayudar. Y uno de estos días, tal vez más pronto de lo que pensamos, Él va a descender de su montaña de gloria, y en comparación el caminar sobre las aguas será como un juego de niños, porque Él vendrá caminando sobre las nubes. Mientras los barómetros registran temperaturas extremas, y los vientos se vuelven turbulentos y las tormentas se aproximan, nos preguntamos, ¿hacia dónde va el mundo? Va hacia Jesús. Porque Jesús está viniendo al mundo otra vez. Y Él descenderá de su gloria, con el arco iris alrededor de sus hombros, y con expresión de victoria en su rostro, como el gran Yo Soy, hará sonar la trompeta. Y nuestro pequeño barquito dejará el mar del tiempo, e inmediatamente estará en las playas de la eternidad. Cuando el gran Yo Soy venga, ¡qué Salvador y Señor tenemos! Debemos agradecer a Jesús, quien en su providencia permite ciertos problemas y aflicciones, pero nunca quita sus ojos de nosotros. Agradecerle porque siempre Él viene en la hora más negra de nuestra angustia para ayudarnos a seguir adelante. Jesús es la respuesta de Dios a la desesperación del hombre. Y hay 6 anclas para el alma para poder enfrentar las tormentas en nuestras vidas. Primero, estoy gobernado por su providencia. Segundo, estoy creciendo por su plan. Tercero, estoy favorecido por sus oraciones. Cuarto, estoy gozoso por su presencia. Quinto, estoy protegido por su poder. Y sexto, estoy guiado por su propósito. Amiga, amigo, si usted no tiene a Jesús en su vida, permítame repetirlo enfáticamente otra vez. Usted necesita a Jesús. Él es la respuesta de Dios para su desesperación y para cualquier otra necesidad emocional o espiritual que tenga. ¿Por qué no le invita a entrar en su corazón ahora mismo? Con sus propias palabras, puede decir una sencilla oración como la siguiente. Querido Dios, sé que me amas y quieres salvarme. Señor Jesús, tú moriste en la cruz del Calvario para salvarme y prometiste salvarme si es que confiaba en ti. Desde este mismo instante confío en ti. Ven, por favor, a mi corazón, perdona mis pecados, límpiame y comienza a hacerme la persona que tú quieres que sea. Y porque tú moriste por mí, yo quiero vivir para ti. Ayúdame para que nunca, bajo ninguna circunstancia, me avergüence de ti. Y ayúdame también para que, bajo ninguna circunstancia, yo sea una vergüenza para ti y para tu palabra. Lo pido con gratitud en tu nombre. Amén. Si en la intimidad de su corazón usted hizo esta decisión espiritual de recibir a Cristo como su Salvador y Señor, y lo hizo con seriedad y convicción, le invito muy cordialmente a que nos escriba para regocijarnos con usted por su decisión y para tener el enorme privilegio de orar por usted y su nuevo caminar como miembro de la familia de Dios.
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2: 3:32.
3: Este es el último canto y dice que le debemos entregar nuestra vida al Señor. Levanta tus manos delante del Señor. Entrégale tu corazón.

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0: La vida está llena de cimas, de montañas, llanuras y valles. Pero cuando está en un valle profundo y seco, no puede pensar en nada más. Esto es Pautas para Vivir. En tiempos bíblicos, los peregrinos viajaban por caminos polvorientos y desérticos para adorar en Jerusalén. De igual manera, hay momentos en nuestras vidas que se sienten muy secos espiritualmente. Las oraciones parecen rebotar. Es desalentador, Dios lo sabe. Él dijo, cuando el pobre y el necesitado busquen agua y no la hallan, y sus lenguas estén secas de sed, entonces yo, el Señor, les responderé. Yo, el Dios de Israel, nunca los abandonaré. Les daré fuentes de agua en los valles, llenaré el desierto de estanques de agua, ríos alimentados por manantiales correrán a través de la tierra reseca. Aquí, Dios dice, lo haré. Cuatro veces. Primero, Él dice que Él responderá. Llámame y yo te responderé. Segundo, Dios dice que nunca nos abandonará. Jesús aseguró a sus seguidores, yo estaré con vosotros todos los días hasta el fin del mundo. Tercero, Dios dice que Él dará refrigerio a los pobres y necesitados. Finalmente, Dios dice que Él está obrando en su valle seco. El predicador Charles Spurgeon dice, siempre me he sentido agradecido por la angustia, porque la pala de la agonía cava zanjas profundas para contener el agua de la vida. ¿Está usted en un valle seco ahora? Pídale a Dios que haga lo que Él dice que hará en su vida.
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1: 4:29 minutos.

Salmo 3. Oh Jehová, cuánto se han multiplicado mis adversarios. Muchos son los que se levantan contra mí. Muchos son los que dicen de mí, no hay para él salvación en Dios. Mas tú, Jehová, eres escudo alrededor de mí, mi gloria y el que levanta mi cabeza. Con mi voz clamé a Jehová, y él me respondió desde su monte santo. Yo me acosté y dormí, y desperté porque Jehová me sustentaba. No temeré a 10 millares de gente que pusieren sitio contra mí. Levántate, Jehová, sálvame, Dios mío, porque tú heriste a todos mis enemigos en la mejilla, los dientes de los perversos quebrantaste. La salvación es de Jehová, sobre tu pueblo sea tu bendición.

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Gloria a Dios. Y hermanos y amigos, dice la Biblia, Evangelio según San Lucas, capítulo 7, verso 11, que en una ocasión el Señor Jesucristo, nuestro Rey, ¿cuántos tienen ese Rey? ¿Cuántos señala para arriba con un solo dedito? Como que dice, un solo Rey tengo, un solo Rey, uno nada más, uno, no hay nadie más fuera de él, alábalo si puede. Bendito sea su nombre, Rey de Reyes, Señor de Señores, gloria a su nombre. En esa ocasión gloriosa se acercaba a la ciudad de Naín, y con él venían muchos de sus discípulos y una gran muchedumbre del pueblo que también le seguía. Fíjense que había dos grupos distintos que le acompañaban. Los dos grupos le seguían, todo el mundo iba detrás de él, pero de los dos grupos había uno que era discípulos, otro de la muchedumbre. Aquí en esta noche es lo mismo. Aquí hay una gran cantidad de personas. Muchos son discípulos y otros son de la muchedumbre que está aquí en esta noche, que nos gozamos que están aquí con nosotros. Pero lo grande es el discípulo. Porque cuando Jesús dio la orden y nos dictó la comisión que estaba sobre nosotros, dijo, id y haced discípulos a todas las naciones. Alábalo, que el Señor le ama. Porque los discípulos son los que cuando suena la trompeta van a volar con el Señor para el cielo. Y son los que si la muerte los toca, se van en brazos de ángeles para el paraíso. Alábalo, que le ama. Ahora, ¿cómo uno sabe que es discípulo? Bueno, hay un versículo que le hemos usado en estas noches anteriores, y ojalá lo usemos varias veces cada noche que falta también, porque es tan decisivo. Mi alma te alaba, Jesús. Jesús dijo esta palabra, dijo, si vosotros permaneciereis en mi palabra, seréis verdaderamente mis discípulos. Y así que no hay nada más que una prueba para el discipulado, una prueba, la obediencia a la palabra de Dios. Te puedes tener mil buenas obras y ser de tal o cual denominación y pertenecer a tal o cual iglesia, pero no es discípulo si no guarda su palabra. Esa es la prueba para el discipulado. Sea bendito el Señor Jesús. Y ahí había un grupo que guardaba su palabra porque la Biblia dice que eran discípulos. Se movían con él. Ahora, en la Biblia hay muchos preceptos y muchas ordenanzas que el Señor ha dejado que tenemos que obedecerlas si queremos ser discípulos. Y entre esos preceptos y ordenanzas hay uno, Apocalipsis capítulo 2, verso 4, en el cual el Señor le escribió una carta a una iglesia apostólica. Dice que no basta ni ser iglesia apostólica. Y le escribió una carta a una iglesia apostólica que fue fundada por Pablo. Apocalipsis 2, verso 4. La iglesia de Éfeso. Y le escribió una carta y le decía, tengo contra ti una cosa, te apartaste del primer amor. Y le dijo, mira bien de dónde has caído, arrepiéntete y vuelve a las primeras obras o te quito como iglesia. Sonríe si puede. Quiere decir que para ser discípulo, uno de los reclamos clásicos, clave, es que tenemos que vivir en un primer amor con Jesucristo. En palabras sencillas, bien enamorado de Jesús. ¿Cuántos están enamorados de Jesús? Date la manita como un relámpago. Yo estoy enamorado de ti. Dígaselo, yo estoy enamorado de ti. Yo te amo más que a mi vida. ¡Glorias a Dios! Un primer amor con Jesús, quiere decir que uno en todo tiempo piensa en él. No se vaya el bobito, usted sabe lo que es un primer amor. Alabro, que el Señor le ama. En todo momento piensa en ese ser amado, que es Jesús. En todo momento anhelante de recibir algo de él, de hablar con él, de sentir su presencia. Que se enamoró por primera vez, sabe que así era que vivía, desesperado por volver la otra persona todo el tiempo. Y apenas se levantaba por la mañana y se despertaba, antes de lavarse los dientes, ya estaba pensando con la persona esa. Y comiendo y pensando en la persona, porque estaba en un primer amor.
Ese es el cristianismo. El novio es Jesucristo. Alábelo, que le amo. Así que esto no es una religioncita muerta, ni la tradición de papá y mamá. Hay que estar bien enamorados de Jesús. Hay que vivir en un primer amor con Jesús. Si no, no es discípulo. Alábelo, que él vive. Bendito sea su nombre. Mira, hermano, yo he visto en muchas ocasiones, aún en mi propio país, personas en liderato que llevan años y años que se convirtieron y le sirven al Señor. Y están en una campaña y comienza a alabar todo el mundo. A Dios, vamos a alabar, todo el mundo a alabar. Y todo el mundo alabando y ellos con los brazos cruzados así, mirando para los lados. Y años sirviéndole al Señor y en posiciones altas en organizaciones cristianas. Yo lo veo y digo, ¿cuándo sería que se murió? Sí, porque solo los muertos no alaban, ¿por qué no está alabando? Alaba lo que le ama. Mira, hermano, si usted lleva 50 años sirviéndole a Cristo, debe alabar más duro que nadie. Porque si Dios lo ha soportado 50 años, usted tiene que agradecer más que nadie. Sonríase, que Dios le ama. ¡Ay, Samaya Sohaba! Bendito sea el Señor Jesús. Y he oído muchas veces, hermanos, en las iglesias que llevan 15, 20 años sirviendo al Señor, que ven un hermanito que se convirtió hace poco y Dios lo bautizó ya con el Espíritu y salta como corderito de la manada y alaba a toda voz y danza. Y lo señalan, es que está en el primer amor. ¿Y ellos dónde están? Cabezones. Alabado sea Dios. ¿Dónde están ellos? En arenas movedizas, alaba lo que el Señor le ama. En un primer amor tiene que estar todo el que es creyente. En un primer amor tiene que estar todo el que es cristiano. Todo el que está en Cristo. Todo el que es discípulo tiene que estar en un primer amor. Si no, usted no es discípulo. Usted está pegado con saliva al cuerpo de Jesucristo. Alaba lo que el Señor le ama. ¡Ay, Samaya Sohaba! ¡Poderoso Jesús! Hay poder en el Señor. Esa es la prueba clásica del discipulado enamorado de Jesús. Que en todo tiempo Jesús, y en todo tiempo mi Cristo, y en todo tiempo Jesús, y en todo tiempo mi Salvador. ¡Ey, cuánto te amo! Y yo te quiero, y gloria a Dios. Y a cada rato, siento una corrientita por aquí, y un cosquilleo por acá, y un fueguito por aquí, porque Él también está enamorado de usted. Él también te ama, si Él es el novio. ¡Alábalo que Él vive! ¡Y te toca! ¡Gloria a Dios! Hay poder en Jesucristo. Hay un segundo punto clave en la Biblia para saber si usted es discípulo o no es. Y es que los discípulos son testigos de Jesús. En el Nuevo Testamento no hay testigos de Jehová. Hay testigos de Jesús. Eso es más claro que el sol que brillaba hoy. Alábalo, que Él vive. ¡Gloria sea Dios! En el Antiguo Testamento sí había testigos de Jehová. Abraham era un gran testigo de Jehová. Pero un testigo de Jehová genuino. Pero ahora no. Ahora testigos de Jesucristo. Toda la obra de Dios está en Jesús, su Hijo. Toda. Él lo dijo. Todo el poder me ha sido dado en el cielo y sobre la tierra. Gloria sea a Dios. Todo está sobre Jesús. Y oiga lo que Él dijo. Hechos capítulo 1, verso 8. Las últimas instrucciones que le dio a sus discípulos. Las últimas instrucciones que les dio. Ya en su cuerpo de resurrección. A punto de irse al cielo. 40 días después de la resurrección. Fue: recibiréis poder cuando venga sobre vosotros el Espíritu Santo. Y entonces me seréis testigo. Óigalo. Entonces me serán testigo. Óigalo usted. Me serán testigo. Óigalo otra vez. Me serán testigo. En Jerusalén, Judea, Samaria, Los Ángeles, California, alábalo que Él vive. Y hasta los confines de la tierra. ¡Gloria sea Dios! ¡Ay, Samaya Sohaba! ¡Poderoso Jesús! Y si usted es mudo, hable por seña. ¡Alabado sea Dios! Pero sea un testigo de Jesucristo. Mira, hermano,
miles y miles de evangélicos, miembros de las iglesias, no le testifican a nadie de Jesucristo. A nadie. Vienen al culto, se gozan, lindo gozarse, que se lleve el diablo al vecino. Precioso amor ese. Lindo evangelio. Y después va a su casa y vuelve al otro culto, y ahí, y allá, y acá, y aquí, allá. Y no se gana un alma para el Señor. Y cuando el Señor venga y te reclame, ¿qué hiciste con el talento que te di? Te dirá, siervo inútil, hará fuera, a las tinieblas. Todo árbol que no da buen fruto será cortado y echado al fuego. Eso es palabra de Dios. Eso no es un discipulado, eso es religión evangélica. Alaba lo que él vive. Algo que Dios ha mostrado siempre. Algunos se ríen, pero el asunto es bien serio. Son como los bancos de la iglesia. Están en los cultos, pero no hablan. Alaba lo que él vive. Tiene la lengua de madera. Bendito sea el Señor Jesús. No, mira, hermano, el creyente genuino, el creyente lleno del Espíritu Santo, no le tiene miedo a nadie. Saca la lengua bien larga y le habla de Cristo. Le habla de Cristo a quien sea. ¡Gloria a Dios! ¡Bendito sea su nombre! Nos salvaron para que nosotros también seamos instrumentos de bendición para otros. Su ser un malagradecido uno, me salvó, me libró del infierno, pero que se vaya al infierno todos los que están alrededor mío. Mire, cuando yo me convertí, hermano, el Señor me mandó a mí por las casas. Yo trabajaba, tenía que estar en mi trabajo tempranito, antes de las 8 de la mañana. Yo trabajaba, el Señor me mandaba todas las noches a una casa de los que fueron deportistas, que jugaban béisbol conmigo, levantaban pesas conmigo, uno a uno, que estaban perdidos todos, uno a uno, hasta la 1 de la mañana. A la 1 regresaba a la casa, me acostaba, y en mi trabajo tempranito. Y hay creyentes hoy en día que son más vagos que la quija de arriba. Sonríase, que el Señor le ama. No le hablan a nadie. Hecho un escombro y cansado siempre. Acabe, mire, arrepiéntase bien, arrepentido, y lárguese para el cielo, antes que se vaya para el día de aquí abajo. Avance, no se pierda. Todo árbol que no da fruto será cortado. Eso está en la Biblia, hermano. Aquí hay que trabajar para Dios. La iglesia, mire, es una organización espiritual de gente que trabaja, gente forzada, gente valiente, gente violenta en las cosas espirituales, que no hay diablo que los pare, que van para el frente aunque le corten el cuello. Alabado sea Dios. Bendito sea Dios. Dios me tuvo a mí días largos. No me mandó a predicar a Guatemala, ni me mandó a predicar a México, ni a los Estados Unidos. Me mandó a las casas de la gente cuando me convertí. Uno a uno ahí, hablándole cómo el Señor me salvó, cómo el Señor me sanó, cómo el Señor se me apareció en una visión y me llamó a predicar. Todos los detalles ahí, invitando a aceptar a Cristo. Unos aceptaron y otros no. Uno está en el Señor todavía y otro está en el infierno. Bueno, eso suena feo, pero es así. Sea bendito el Señor Jesucristo. Este es un camino de amor, de misericordia, donde usted tiene que dar de gracia lo que de gracia le dieron. Usted no merecía nada, ni yo tampoco. Nos dieron salvación, repártala para adelante también. Multiplíquela, multiplique, multiplique su talento. Alabado sea Dios, que aquí es para multiplicar. 30 por 1, 60 por 1, 100 por 1, pero gane almas. Gane almas. Que lo más que hay es gente perdida. Sea bendito el Señor. Y yo digo esto con sentimiento, hermano, porque yo viví 35 años perdido y a mí no vino a casa nadie, nunca, ningún evangélico en mi pueblo a predicarme la palabra de Dios. Nunca. ¿Por qué sería eso? Yo pienso eso ahora y me quedo atónito, pero ¿cómo es posible eso? Atónito. Me ganó un evangelista americano por un programa de televisión. Increíble, que Dios, bendito sea el Señor. Mira, hermano, si yo vivo en un lugar en el pueblo, frente a una calle principal, y al ladito mío hay una iglesia pentecostal, y más arriba hay una iglesia metodista, y un poquito más abajo, es un pueblo pequeño, se conoce todo el mundo. Hay una iglesia, otra iglesia pentecostal de otra denominación, y nadie nunca me visitó, ni los pastores. Sonríe, si el Señor le ama. Nadie, nunca me hubiera llevado Satanás. Pero cuando yo me convertí, el Señor me mandó casa por casa, mis amigos,
a llevarle esta misericordia, esta vida que está en Cristo Jesús. Hay poder en Jesucristo. Es discípulo, pues si es discípulo es un testigo. Si no testifica a nadie, no diga que es discípulo, que no es discípulo. Usted es un religioso evangélico. Mucha gente han convertido el evangelio en religión. El evangelio no es religión, es una buena noticia. Y si es una buena noticia, hay que llevar la buena noticia. Hay que llevarla. Y usted es la boca de Jesucristo aquí abajo. Usted es la boca de Jesús. Usted es la boca de Jesús. Usted es el noticiero de Jesús. Usted es la atalaya de Jesús. Vaya y hable, hable usted. Si usted no habla, tarde o temprano lo dejarán fuera. ¡Alabado sea Dios! Bendito sea el Señor Jesucristo. Hay un tercer punto para ser discípulo. Y es que para ser discípulo hay que ser una nueva criatura en Cristo. Hay que nacer de nuevo. Alaba lo que el Señor le ama. Evangelio de San Juan, capítulo 3, verso 3 en adelante, dice que cuando él, aquel hombre principal entre los fariseos, llamado Nicodemo, de los poquitos buenos que había en los fariseos, era uno, se acercó de noche, hombre con un doctorado en la palabra, un maestro en la palabra, de noche, calladito para que no lo vieran, pero se acercó, gloria a Dios. Con miedo fue, pero se acercó. Y llegó, maestro, sabemos que tú has venido de Dios. Él reconoció allí cara a cara a Jesús como el enviado. Porque nadie puede hacer las señales que tú haces si Dios no está con él. Jesús ni lo saludó. Sonríe, si el Señor le ama. Ni lo saludó, ni le aplaudió que lo elogiara de esa forma. De cierto te digo, que si no naces de nuevo, no entras al reino de los cielos. Eso fue todo lo que le dijo. Imagino que los ojos se le pusieron a Nicodemo así, como dos medio pesos grandes. Y Nicodemo se turbó, con su doctorado se turbó. Señor, ¿y cómo es eso? Que yo después de viejo me voy a meter en el vientre de mamá otra vez. ¿Y qué clase de disparate? Alaba lo que el Señor le ama. Para que usted vea que la letra sin el espíritu mata. No es pecado que usted tenga letras, pero ponga las letras en manos del Espíritu Santo, para que el Espíritu Santo use las letrecitas esas, use el doctorado ese, use esa maestría, use eso. Eso es una bendición, pero permita que lo use el Espíritu Santo, se convertirá en muerte para usted. ¡Alabado sea Dios! Cuando Nicodemo salió con ese disparate, Jesús le afirmó más profundo el asunto. Que si no nace del agua y del espíritu, no entras aquí en los cielos. Con tu doctorado, sonríete, que el Señor le ama, Nicodemo. Alabado sea Dios. Sin embargo, con tu doctorado, Nicodemo no entendió eso. Pero Pedro, si en primer grado lo entendió. Y cuando en Pentecostés predicó su primer mensaje y la gente se compungió. Y hubo gente en una convicción de pecado terrible y corrieron para donde Pedro y toda aquella gente sin letras, rústico, galileo, que no sabía ni hablar. Varones, ¿qué hemos de hacer? Como que estamos perdidos, vamos para el infierno, ¿qué hacemos? Y Pedro le dijo, arrepentíos. El primer paso, sonríase, hay que arrepentirse primero. Hay que arrepentirse primero. Religión sin arrepentimiento, nada significa. Le dijo, y bautícese cada uno de vosotros y recibiréis el don del Espíritu Santo. Bautismo en agua y bautismo en el Espíritu. Después del arrepentimiento. Después del arrepentimiento. Bautismo en agua y bautismo en el Espíritu. Porque cuando usted se arrepiente, como más de 1.700 personas lo han hecho aquí en las noches, perdón, 2.700 y pico. Más de 2.700 han aceptado al Señor arrepentido. Yo he visto gente ahí bañados en lágrimas. Y otros ahí en comunión, arrepentidos, que yo sé que se morían e iban derechito para el cielo. Cuando se arrepiente la persona es salva. Pero como trágicamente todo el que se arrepiente, la mayor parte no se muere ahí mismo. Sonríase, el Señor le ama. Entonces tienen que entrar por la palabra para ser discípulos. Y hay que ser bautizado en las aguas. Y cuando se bautiza en las aguas, dice la Biblia que usted es sepultado en las aguas como sepultado fue Cristo en su muerte. Y cuando sale del agua, sale para nueva vida con Jesús. Como el que resucita. Nueva vida. Nace del agua. Esto de afuera.
sepultó el cuerpo que llevó pecado y sale nueva criatura para afuera, a servir al Señor. En el bautismo en el Espíritu se mete dentro de usted. Y como usted está ahí dentro, Él entra ahí y usted se sumerge en Él, se esconde en Él. Y escondidos en Cristo tenemos a Dios. Y escondidos en Cristo, entonces el que vive es el Espíritu, es el Espíritu, es el Señor que lo cubrió y lo envolvió a usted. Y usted ya no es el que vive, ahora vive Él. Usted nace del Espíritu, nace de arriba, nace de Dios. Alabado sea Jesús. Y cambia todo su sentido. Todo. Antes bebía, ya no bebe. Sonríase, el Señor le ama. Antes fumaba, ya no fuma. Antes adulteraba, ya no adultera. Antes mentía, ya no miente. Los mentirosos no entran en los cielos. Alábelo, que Él vive. Antes robaba, ya no roba. Antes engañaba en el negocio, ya no engaña. Ahora es honesto, ahora es sincero, ahora es humilde, ahora tiene paciencia, ahora tiene fe. Alabado sea Dios, ahora tiene gozo, ahora tiene paz. Paz que es derramada en nuestros corazones por el Espíritu Santo. Y usted nace del agua y del Espíritu. Porque Nicodemo le dijo, te lo repito por tercera vez, si no naces de nuevo, no entra. Los que han nacido de nuevo son discípulos. Alaba lo que Él vive. Porque han nacido del Espíritu, han nacido de Dios. No es el nacimiento de papá y mamá, es el nacimiento de carne y sangre. Es nacimiento del Espíritu, nacimiento de Dios. Han nacido de arriba, de lo alto. Son ciudadanos del reino de los cielos. Y están aquí para dar testimonio. Es el problema con los evangélicos, con los testimonios. ¿Pero qué están haciendo? Si ustedes de arriba lo dejaron aquí para eso fue que lo dejaron. No es para que se goce solamente en los cultos. La iglesia es un cuartel general de batalla. Con un pastor que es el capitán de ese escuadrón. Y ahí le enseña a usted la palabra. Y ahí lo doctrina. Y ahí le ora para que se llene del Espíritu. Y después que está lleno del Espíritu y bien doctrinadito, para afuera a quitar las propiedades al diablo ahora. Para afuera a pelear. Holgazán, para afuera, alaba lo que el Señor le ama, a pelear contra el diablo, a quitar las propiedades de Satanás. Esa es la iglesia, esa es la iglesia, un escuadrón, cada iglesia es un escuadrón del ejército de Jesucristo, que estamos en guerra. Aquí no hay paz con el diablo, aquí no hay treguas con el diablo, ni pacto con el diablo. Aquí somos enemigos de Satanás y vamos contra él y le quitamos las propiedades y lo atamos y se las quitamos. Alabado sea Dios, ese es el discipulado y la soma. Gloria a Dios. Bendito sea el Señor. Y lo más que hay es almas perdidas para buscar. Lo más que hay. Nunca olvido, estamos en una campaña en la República Dominicana. ¿Sí? Y nos hospedaron nosotros en una casa que era una casita bastante buena, pero relativamente humilde, viendo yo las mansiones que había quedado nosotros. Eran mansiones, palacios. Y yo, mi hermano, ¿y qué es esto? Este territorio aquí. Me dijo, toda esa gente son vendedores de droga. Y dije, ¿qué? Todos. Palacios a cuesta de la gente que enviaron al infierno. Y yo le dije a dos de las hermanitas que estaban conmigo, lo visitan uno a uno. Se le meten en las casas. Si le cortan el cuello, está puro, entejamos y nos vemos en el cielo después. Al lado, yo le amo. Las hermanas se fueron. El que tiene a Cristo no le tiene miedo a nada. ¿Pero a qué le va a tener miedo? Si para usted el morir es ganancia. Alábalo, que el Señor le ama. Morir por la causa de Cristo es un privilegio. Esteban lo tuvo que hacer y cuántos mártires hubo. Las hermanitas se fueron por la casa y fue increíble lo que pasó. Como 17 personas de esas aceptaron a Cristo en la casa. Cuando regresaron, hermano, esa gente está hambriento de Dios. Y lo que le decían, ¿por qué nadie nos visita? Hermanos, esa es la labor de la iglesia, visitar, ir por las casas, sanar los enfermos que haya en ella. Esto no es un evangelio muerto, esto es un evangelio de poder. Sanar los enfermos y anunciarle el reino de los cielos. Anuncia el reino de Dios. Y los invitaron a la campaña y todos fueron para la campaña esa noche. Gente hundida, en un pecado terrible, pero con un alma de Dios todavía. Mire, hermanos, si los bandidos más grandes acá se han convertido y le sirven a Dios de corazón. Si más malo que Saulo de Tarso, no ha nacido otro. Ser un bandido a toda potencia y se convirtió y perdió hasta el nombre Pablo, apóstol de Jesucristo. El maestro de nosotros, la iglesia, la novia de Jesucristo. Alábalo, que él vive.
Hay que nacer de nuevo para entrar. Por eso, amigo querido, entiéndalo, esto no es religión. Usted ha visto religiones donde los religiosos llevan 20 años y son los mismos, que roban en los negocios, que odian, que celan, que matan, que roban, hacen cualquier cosa, fuman y beben, hacen todo, adulteran cualquier cosa. Pero ¿por qué es religión? De religioso está el infierno, que no le caben más ya. Pero de discípulos de Cristo Jesús hay millares en el paraíso vestidos de blanco, esperando la primera resurrección. ¡Glorias a Dios! Hay que convertirse a Cristo para que el Espíritu Santo transforme su vida. Si no nace de nuevo, no entrará nunca. Hay un punto más clave y decisivo. Los discípulos andan en el temor del Señor. Hay evangélicos que no tienen temor de Dios, mienten abiertamente. Y yo he sorprendido a evangélicos, hasta algunos con ministerio, metiendo mentiras que le tiembla hasta el pelo a uno. Y se mueren, van para el infierno de cabeza. Aquí no se salva nadie por ser evangélico. Aquí hay que nacer de nuevo. Aquí hay que andar en el temor del Señor. El principio de la sabiduría es el temor a Jehová. No es el miedo a Dios, eso no es lo que significa. Dios es lindo, precioso y bueno como nadie. Padre que ama. Pero el que anda en el temor de Dios, respeta a Dios, porque Dios es Rey de Reyes, Señor de Señores y Hacedor de todo lo que existe. Y es mi Padre. Y en lo humano yo respetaba a mi Padre en la tierra. ¿Cómo a tomar o a respetar al Padre del cielo? Lo respeto. Ando en temor de desobedecerle. No solo porque lo respeto, sino porque lo amo y no lo quiero ofender. No lo quiero lastimar. Porque el Espíritu Santo se lastima. No contristéis el Espíritu de la gracia, dice el Señor. Se lastima de cualquier cosa que usted haga que esté fuera de orden. Y usted tiene que moverse en temor. No lastimar al que le ama tanto. Sea bendito el Señor Jesucristo. Y el que ha nacido de nuevo y el que es un discípulo de verdad, se mueve pensando, ¿le agradará esto a Dios o no le agradará? Está muy inquieto en hacer lo que le agrada y no hacer lo que no le agrada. Y si quiere probar las cosas que hace para saber si le agrada o no, la Biblia dice que todo lo que hagas, de obra o de palabra, lo hagas en el nombre de Jesucristo y para gloria a Dios Padre. Una vez me dijo uno, el fumar no es pecado. Yo le dije, pues usted hace eso en el nombre de Jesucristo y para gloria a Dios Padre. Se quedó callado. Dije, aparte de eso, usted no es ninguna chimenea, son para las chimeneas, son las que dan para echar humo. Si usted, Dios, hubiera querido que fumara, le hubiera puesto una chimenea en la cabeza. Alábalo, que el Señor le ama. Mira, hermano, es que hay gente que se quiere justificar. Un cigarrillo daña los pulmones, causa cáncer pulmonar. Y todo lo que destruye este cuerpo, Dios dijo, el que destruye ese cuerpo, yo lo destruiré también. Esto hay que cuidarlo, este es templo del Espíritu Santo. Alábalo, que Él vive. Todo vicio es pecado, daña el cuerpo y daña espiritualmente a la gente. Sea bendito el Señor Jesucristo. Hay que andar en el temor del Señor. La iglesia apostólica, dice la Biblia, que andaba en el temor del Señor y se santificaban día a día y se multiplicaban por la consolación del Espíritu Santo. El que anda en el temor del Señor crece día a día espiritualmente. No se puede andar uno como se le antoje a uno, porque ya uno nació de nuevo. Ya uno no se manda, ya uno murió. El que vive es el Señor ahora en nosotros. Hay un tercer punto muy interesante. Los discípulos son gente que oran y ayunan. Y fue la sonrisa a mucha gente. Alábalo, ¿qué le pasó? Se le apagó de súbito la sonrisa. Es que eso está en la Biblia. Mateo capítulo 9, verso 15. Los discípulos de Juan le preguntaron al Señor, ¿por qué nosotros ayunamos? Y los discípulos de los fariseos ayunan, y los tuyos no hacen nada que comer. Esos comelones. Jesús le dijo, ¿pueden los que están con el esposo estar de luto? Mire cómo definió el ayuno, un luto. Oiga esto, que mucha gente que ayuna no entiende lo que están haciendo. Dijo, pero vienen días en que el esposo le será quitado y entonces ayunarán. Ahí se le fue el gozo a Pedro, alaba lo que el Señor le ama. Pero mientras estaban con el esposo, estaban de bodas. ¿Puede el que está de bodas, que está con su esposo,
estar de luto también, ¿no? Está feliz, está contento, está con el esposo. Quiere decir que el ayuno es como un luto, donde usted entra y deja de comer porque siente tristeza de ver cuánta gente hay perdida que van rumbo al infierno y usted quiere rescatarlos para Dios. Y el ayuno que Dios escogió, dice la Biblia, Isaías 58, el ayuno que Dios escogió es el que hacemos para romper todo yugo, desatar las ataduras injustas y dejar ir libre a los oprimidos. No ayune por sus boberías, ni por sus pamplinas, ni por sus problemitas. Entréguele eso a Jesús, que se encargue de resolverlo. Ayune por las almas ligadas al diablo en el pecado. ¡Alabados a Dios! Para eso es el ayuno. ¡Es un luto! Usted está llorando por gente que está muerta y usted lo quiere resucitar. Y el que está aquí, que no se ha convertido al Señor, óigalo, óigalo claro. Todo el que comete pecado, dice la Biblia, es esclavo del pecado. Y dice más, y la paga del pecado es muerte. Todo el que está aquí, que está en pecado, hay una sentencia de muerte sobre usted ahora mismo. Usted está bajo una sentencia de muerte, y es muerte eterna, muerte espiritual, es el infierno. Eterna condenación. Por eso que se mete en ayuno, está de luto, está llorando por los que están muertos espiritualmente, para que resuciten. ¡Alabado sea Dios! Bendito sea el Señor Jesús. No hay otro propósito de ayunar. El ayuno que Dios escogió es ese. Es un ayuno en amor. Todas vuestras cosas sean en amor. Usted ayuna en amor por los demás. Y mi problema, entrégueselo al Señor y gírselo en la cara al diablo. Alábalo, que el Señor le ama. Ay, ¿usted no tiene problema? No, yo no tengo ninguno, porque todos los problemas se los entregaba a Jesucristo. Cuando el diablo me recuerda el problema, le digo, diablazo, lo tiene el Señor. Vete, discute con él allá, mira a ver si le puedes poner alguna preocupación a él. Y me le río en la cara. Cuando el diablo le traiga a usted problemas y le ponga problemas, ríase a carcajada. Dance en el espíritu, salte y dígale, diablazo, no tengo problema, soy de Cristo. Tengo gozo, tengo paz, estoy bien, gloria a Dios, estoy feliz. Tengo asiento en el cielo y tú no. ¡Alabado sea Dios! ¡Cristo vive! Cuando hay fe, se mueve en victoria uno. Y cuanto problema viene, que viene, mire, por aguacero, se los entrega al Señor. Una oración de entrega, te entrego este problema, es tuyo. Cuando el diablo te traiga el problema, dile, no, te equivocaste de cliente, mijo. El problema lo tenía yo antes, pero ya no, se lo entregué a Cristo. Dialoga con él. Alaba lo que él bebe. Y sonríase. Sonríase, que el Señor le ama. ¡Alabado sea Dios! Mi alma te alaba, Jesús. Hay poder en Jesucristo. El Señor ha mostrado que hable victoria siempre, piense positivo siempre, esté gozoso siempre, lo dice la Biblia, estar siempre gozoso, en la prueba, gozoso, Dios lo permitió, obra para bien, en las tribulaciones, feliz, alegre, Dios lo permitió, hay bendición que viene en el asunto, tranquilo, alabados a Dios. Mi alma te alaba, Jesús. El ejército de Jesucristo es un ejército que está en victoria. Aquí no hay temor, aquí no hay duda, aquí no hay incredulidad, aquí hay fe, aquí hay confianza, aquí hay felicidad, aquí hay paz, aquí hay gozo, aquí hay risa. Nuestros labios se llenarían de risa. Alabado sea Dios en todo tiempo. Gloria sea Dios. ¡Ay, Samaya Soja! Somos herederos del reino de los cielos. El reino de los cielos es nuestra herencia. ¿Cómo vamos a estar tristes entonces? La única tristeza es por los que están perdidos. Cuando metemos en ayuno, lloramos por ellos y gemimos, y llora, y gime, y grita. Y Señor, engendra, hijo, sálvalo, rompo el yugo del diablo. Este ayuno para que se rompa el yugo del diablo. Y se rompe los yugos del diablo y se salva la gente. Resucitan. ¡Glorias a Dios! Todo amigo que está aquí, entiendo al amigo. Usted está en pecado, la paga del pecado es muerte. Pero en esta noche usted viene a Cristo, esa sentencia de muerte es quitada. Porque la sangre de Cristo limpia el pecado. Y usted pasa de muerte a vida. Usted resucita. Hay una resurrección espiritual. Cada vez que alguien acepta a Cristo, hay una resurrección espiritual. Alabado sea Dios. Eso para usted en esta noche, amigo. No salga en pecado de aquí por nada. Usted no sabe si se muere mañana o se muere pasado. Se perdería para siempre. Pero esta es la noche de su victoria. ¡Gloria a Dios! Hay un punto más clave y decisivo. Aparte de
la oración y el ayuno. Cuando el esposo se ha quitado, ayunarán. Y Jesús dijo, orad para que no caigáis en tentación. Hay evangelios que no oran ni 5 minutos al día. Hermano, ¿en qué rato se va a ir? Sonríase, que el Señor le ama. Cada creyente es un guerrero de oración. Esa es el arma principal de batalla, es la oración. Porque aún el ayuno sin oración no sirve. Nada. No hay nada si usted ayuna y no ora. Cuando usted ayuna, usted ore. La oración es que Dios rompe las tablas del diablo. Y ese ayuno hace que usted ore con más profundidad y con más espiritualidad. Y esa carne se debilita. Y cuando somos débiles, como más fuertes somos. Alaba lo que el Señor le ama. Bendito sea el Señor Jesucristo. Haré un punto más clave del discipulado. Juan capítulo 13, verso 34. Jesucristo dijo esta palabra: y un mandamiento nuevo os dejo, que os améis los unos a los otros. Como yo os he amado, no es cualquier cariñito, como yo os he amado, os améis los unos a los otros, y entonces verdaderamente seréis mis discípulos. En esto conocerán que son mis discípulos, en que nos amamos los unos a los otros. Mire, hay hermanos enojados que no saludan al otro hermano. Y hasta siervos de Dios yo conozco, como ha dicho, si ese participa en la campaña, yo no participo. Usted no va a participar en las bodas del Cordero tampoco, sonríense que el Señor le ama. ¿Qué clase de evangelio es ese? ¿Ese es el evangelio de ojo por ojo y diente por diente? Trasládese para el Antiguo Testamento, váyase con Moisés. Alábelo, que el Señor le ama. Este es el evangelio del amor. Todas vuestras cosas se hagan en amor. Aquí hay que perdonar. Aquí hay que amar, aquí hay que soportarnos los unos a los otros. Y los que estén tan fuertes, sostenga a los débiles y levántelos. ¡Alabado sea Dios! ¡Hoy Samaya Sahaba! Pero mira, hermano, gente que no perdona y son evangélicos, van para el infierno. Yo los he oído en la cara, mi decímelo. No, yo los perdoné, pero no los saludo. ¡Hipócrita! ¡Usted no lo ama! ¡Arrepiéntase! Mi alma te alaba, Jesús. Yo prediqué una campaña, hermano, en cierto lugar de Hispanoamérica, donde había dos bandos de pastores enojados que no se saludaban, porque se dividió la iglesia por un problema que hubo, y los que se fueron se llevaron los instrumentos musicales, se llevaron hasta los clavos porque no pudieron sacarlos. Y entonces el liderato acá se enojó y no se saludaban para nada, y los llevaron a la corte, y había un litigio en la corte fantástico. Mira, hermano, si se morían, se iban al infierno todos. Ese no es el evangelio, hermano, es una traición a la causa de Jesucristo. Jesucristo amó a los pecadores. Jesucristo perdonó a los que la bofetearon, los que lo escupieron, los que lo crucificaron, los perdonó. Y le rogó al Padre, perdónalos, no saben lo que hacen. ¡Ah, Samaya Soja! Y dijo, amarás a vuestros enemigos, dijo. Entonces, ¿cuánto más al hermano? Enojaditos, como niños malcriados, cuando nacieron de nuevo. La nueva criatura perdona y ama y olvida. Eso el diablo nos hace tragar a todos nosotros. Y el que se cuelga ahí se colgó completo. Hermano, yo lo he tenido que vivir hasta la saciedad. Hasta la saciedad. Cuando mi hija fue asesinada, yo me tiré al piso a gritar. Le dije, Señor, perdónalo. Fue el diablo que lo usó. No mira a la persona que hizo el crimen, la persona que le causó a usted un dolor grande. Mira al diablo que lo engañó y lo usó, que lo puede engañar usted también. Yo me metí en ayuno y le dije, aquí no entrego hasta que tú no lo perdones y me muestres que no vaya a la silla eléctrica, porque yo sabía que iba para la silla eléctrica. Y tuve 9 días metido en ayuno, gimiendo, encerrado en el sótano en casa, ahí, hasta que Dios me mostró en una visión el muchacho con la cara a la pared, y las manos arriba llorando y gritando delante de Dios. Asamay la Sujaba. Ahora él está en una cárcel donde no saldrá, se irá en el rato antes de que. Tiene una condena larguísima. Está en esa cárcel. Y a las 4 de la mañana está empeorando. Y me escribe continuamente. Aquí tengo yo carta que recibí de él hace 2 días. Y yo le contesto,
Y mi mamá le contesta, y lo animamos en la fe: si yo no perdono, Dios no me perdonará a mí cuando yo me equivoque tampoco. El evangelio hay que vivirlo, hermano. Si no lo va a vivir, olvídese, váyase al mundo. Está, es lo mismo. Hay quienes están en el mundo del evangelio, evangélicos mundanos. No solamente mundanos de los adornos afuera, es mundanos de sus actuaciones, faltas de misericordia y de amor. No se haga ilusiones, aquí hay que nacer de nuevo y andar en temor de Dios y amar. Si usted no ama, usted no conoce a Dios ni lo ha visto nunca. Bendito sea el Señor Jesús. Se ha glorificado el nombre de Dios. Mi alma te alaba, Jesús. Cuando usted logre superar el sentido de esta carne, usted nació de nuevo. Pero Jesús lo dice claro: un mandamiento nuevo. Tráguese esa píldora. Sonríase, que el Señor le ama. Que le va a limpiar por dentro todo el organismo. Alabe lo que él vive. Que os améis los unos a los otros como yo os he amado. ¿Cómo nos amó él? Que dio su vida por nosotros. Que pagó el precio de muerte, de martirio, de dolor, para que usted y yo pudiéramos escapar de la condenación. En eso conocerán que son mis discípulos, en que se aman los unos a los otros. Alabe lo que le ama. Hay que perdonar, hermano. Hay que amar, hermano. Hay que olvidar los agravios que nos hicieron. Despreocúpese. Mira al diablo que fue el que lo engañó. Y ataque a Satanás, no ataque a la persona. No ataque a la persona, ataque al diablo. Y átelo, échalo fuera y verá que esa persona se levanta. Y usted va a alcanzar gracia y bendición del cielo. Ahora dice que el Señor lo seguía también una multitud de gente, aparte de los discípulos. ¿Y por qué iban detrás de él? Bueno, algunos simpatizaban con él. Le gustaba ver milagros, y lo más que el Señor hacía eran milagros, se gozaban viendo milagros. Algunos estaban enfermos y querían que el Señor los sanara. Otros estaban convencidos de que era la verdad. Pero aquí no basta con convencerse, hay que convertirse. Alabe lo que el Señor le ama. Convencidos han ido al infierno montones. Pero convertidos vuelan para el cielo si la muerte los toca. Alabados a Dios. Ahora, cuando Jesús llegó a la puerta de Naín y su multitud entraba por la puerta hacia adentro de la ciudad, también de la ciudad para afuera salió otra multitud. Y la multitud que salía para afuera dice que era un difunto, un muerto para el cementerio, un difunto, hijo único de su madre, la cual era viuda, que había muerto y lo venían a enterrar. Y ahí venía la viuda bañada en lágrimas, llorando y gimiendo, porque era viuda, perdió su marido y ahora pierde su único muchacho, un jovencito. Y viene deshecha, llorando, y aquella multitud, para los entierros la gente se sobra para ir, pero para las campañas no se sobran para ir. Alaba lo que él vive. Mi alma te alaba, Jesús. Sea bendito el Señor Jesús. Y fíjense que eran dos multitudes ahora, una entrando y una saliendo, una detrás del viviente, detrás de la vida, y otra detrás de la muerte. Una respirando alegría, viendo milagros y oyendo palabras de Dios y sintiendo ese anhelo de tener ese Cristo en su corazón, y otra respirando tragedia, dolor, zozobra, tribulación, y la viuda llorando la muerte de su hijo para afuera. Y cuando se cruzaron las multitudes, Jesús vio a la viuda que lloraba y se la acercó y sintió una compasión tan grande y le dijo: no llores. Como que aquellas lágrimas lo lastimaban. No llores. Y se le acercó. Por eso que dice la Biblia: bienaventurados los que lloran, ellos tendrán consolación. No le entienda mal, entiéndalo bien. No llore por vanidades. Ni porque el partido favorito suyo perdió el juego. Depende al diablo. Ni llore porque todavía no ha encontrado trabajo, no. Llore por cosas genuinas. Esa mujer lloraba porque era su hijo único, jovencito. Pero los cristianos lloramos por las almas perdidas para que se salven. Y por los enfermos para que se sanen. Y por los hermanos para que no sean mediocres espiritualmente, ni mundanos, ni tibios, sino que se calienten, que se llenen de fuego.
Alaba lo que él vive. Bendito sea su nombre. Ay, pobre Jesús. Jesús mismo lloraba cuando frente a la tumba de Lázaro, Juan capítulo 11, verso 33, se acercó a la tumba y Marta y María lloraban desconsoladas por su hermano que había muerto. Y los judíos, que han sido toda la época expertos llorando, llorones como nadie, gloria a Dios por eso, si un llorón usted también, alaba lo que él vive, también lloraban. Dice que Jesús se conmovió en el espíritu, no se conmovió en la carne, en el espíritu. Todo Dios estaba dentro de él, todo Dios se conmovió en Jesús por las lágrimas de dos mujercitas que sufrían por la muerte de su hermano. Y dijo, quiten la piedra, alaba lo que se le ama. Y levantó aquella voz que tenía como trompeta, ¡Lázaro, ven fuera! ¡Y la soja! Y Lázaro, que hacía 4 días que se había muerto, se había podrido ya, envuelto en todos los amarres que le han puesto los judíos, salió volando para afuera. ¡Suéltenlo!, dijo, ¡suéltenlo! Salió amarrado de todos los vendajes que le han puesto. Pero salió volando para afuera, resucitado. Las lágrimas movieron al Señor a una resurrección. Y cuando los creyentes lloramos por las almas, Dios resucita a los pecadores. Bienaventurados los que lloran por las almas perdidas, para que haya resurrección. Y todo amigo que está aquí, amigo, oiga esto claro. Oiga esto claro, que esto viene directo del Señor para usted. Aquí hay gente que ha llorado por usted. Aquí hay gente que vigiló por usted. Aquí hay gente que está orando desde por las madrugadas, cansados y extenuados, para que Dios lo salve a usted. Por eso en esta noche lo van a resucitar, amigo. Lo van a resucitar. Porque usted está muerto en su pecado, pero Dios le va a dar vida en esta noche. Le va a dar vida en esta noche. Lo va a perdonar. El pecado va a desaparecer, porque el pecado queda lavado con sangre en el segundo que usted acepta a Cristo arrepentido. Y ahí usted resucita. Pasa de muerte a vida. ¡Gloria sea Dios! ¡Bendito sea Jesús! Esta es su noche, aprovechela. Por eso que esta campaña no es la campaña de un evangelista y de un evangelista menos. Es la campaña de la iglesia del Señor, donde se unen todos los ministerios para poner al diablo bajo nuestros pies y quitarle las propiedades. Y cada amigo diga esto y entiéndalo, porque el evangelio es una cosa bien clara. Todo el que comete pecado es esclavo del pecado. ¿Por qué es esclavo del pecado? Porque usted es esclavo de un tentador que le hace pecar. Y lo que usted no quiere hacer, lo hace, porque lo obliga a aquel otro. Y por eso dice la Biblia que el que comete pecado es del diablo, porque el diablo peca desde el principio y hace pecar a la gente que va. Y si usted se muere, se lo lleva. Y Dios no puede hacer nada. Oiga esto, si usted sale del cuerpo en pecado y el agente de Satanás que está ahí al frente lo agarra para llevárselo para abajo para tinieblas y Dios llega a intervenir, el diablo le dice, tú eres un ladrón igual que yo, me estás robando mi propiedad. Y Dios no puede hacer nada, nada, porque Dios es honesto y la propiedad ajena no la toca. Nadie que es honesto toca la propiedad ajena, los ladrones nada más. El diablo toca la propiedad ajena y toca cualquier propiedad, pero Dios no. Pero cuando sale un creyente que está lavado con sangre para afuera del cuerpo al morirse, ¿quién le toca esa propiedad, papá? Pueden venir todas las jaurías de diablo que pueda haber por todo este territorio y un solo ángel del Señor le dice, para afuera, perrito satánico, que este es de papá, va para arriba, este es de arriba. Pero en esta noche, amigo, óigalo claro, en esta noche usted acepta a Cristo y al aceptar a Cristo automáticamente el Señor te toma. Porque usted tiene derecho a ser arrebatado por el Señor, porque el Señor pagó precio por usted, lo compró usted con sangre, lo compró usted con muerte, pagó el precio de su pecado. Tu pecado amerita muerte, el salario del pecado es muerte, pero Cristo murió ya por usted. Usted tiene un sustituto, Él se lo sustituyó a usted, Él murió por usted, Él murió en su lugar, usted no tiene ya que morir. Y entonces Jesús tiene derecho, porque Él pagó el precio por usted, a que decirle, diablo, es mío. Pero usted tiene que aceptar a Cristo primero para que el Señor pueda hacer eso. El movimiento tiene que ser de usted hacia allá. Usted viene a Cristo y al segundo que llega ahí, te acepto Jesús. Ahí mismo el Señor dice, diablito, retírese que es propiedad mía.
Alablo, que él vive. ¡Gloria sea Dios! ¡Aleluya! ¡Cristo viene! Avanza, arrepiéntase, conviértase a Jesús, que pronto será tarde. Cuando Jesús vio las lágrimas de aquella mujer, se conmovió como cuando vio las de Marta y María, y se movió de nuevo a resucitar. Las lágrimas provocan resurrección material, física o espiritual, que es la más importante. Y hombres de Dios en la Biblia sabían eso. David, profeta de Israel, rey de Israel, decía: mis lágrimas son pan para mí de día y de noche. Oraba de día, oraba de noche y con lágrimas. Y pecó como pocos han pecado, pero Dios lo perdonó y lo levantó. Y el profeta Ezequiel te dice, capítulo 37, que cuando se establezca el reino de Dios aquí, él será rey sobre todas las tribus de Israel. Sobre las tribus de Israel, unos pequeñitos que estamos aquí, seremos reyes sobre las naciones. Alábalo, que él vive. El profeta Jeremías decía: Señor, haz de mi cabeza agua. Eso no es hidrocefalia, no se vaya a enredar. Y haz de mis ojos fuentes de lágrimas. Decía, para llorar día y noche por los muertos en medio de los hijos de tu pueblo. Estaba perdido todo el mundo casi. Y Jeremías decía, dame lágrimas para llorar por ellos, para que tú los resucites. Mira lo que los hombres de Dios, mira el sentimiento que Dios pone en los hombres de Dios, que Dios los ha tocado y les ha quemado el yo y ha puesto el amor de Él en los corazones de ellos. Lágrimas para llorar por los perdidos, para que los salve. Están perdidos, Señor, ten misericordia. Mi alma te alaba, Jesús. Y las lágrimas de la viuda movieron a Jesús: no llores. Y se acercó y tocó el féretro. ¿Cuál de ustedes se atreve a hacer eso? Que pase un entierro por la calle y usted se atreve a poner la mano y detenerlo. ¿Cuál se atreve? Yo no me atrevo. Alábalo, que Dios le ama. A menos que Dios no me mande y me diga, detén eso. Yo voy y lo detengo, que corte la cabeza. Detuvo el féretro, se detuvo el cortejo fúnebre. Y levantó la voz como trompeta. Muchacho, a ti te digo, levántate. Y el que había estado muerto abrió los ojos y se incorporó y comenzó a hablar. Oiga, salió con un espíritu, vino con un espíritu de conversación que no paraba. Ahí, y hablaba, y hablaba, y hablaba. Y Jesús lo dejó que hablara. Y la viuda viendo a su hijo vivo hablando. ¿Y de qué hablaba? Bueno, tenía mucho que contar. Alaba lo que Dios le ama. Mire, si murió perdido, se salió del cuerpo y se lo llevó un ángel de Satanás para abajo para las tinieblas. Tenía mucho que contar. Si esa fuera la situación, me parece oírlo. Avancen y arrepiéntanse. Ustedes no saben qué clase de criatura la que me llevó para abajo. Por un túnel oscuro, qué clase de calor. Aquello era fuego. ¡Ay, gloria a Dios que me sacaron de ahí! ¡Alabado sea Dios! ¡Ah, Samalia, Zahaba! Si murió salvo, el cuento era más lindo. ¡Qué belleza me salí! ¡Qué ángel precioso me llevó! ¡Qué ángel tan lindo! Ese es el destino de los salvados, que salen del cuerpo y ángeles del Señor se los llevan. Ahora, como la redención fue obrada ya, nos llevan directo al paraíso. Alabado que Él vive. Y cuando el muchachito terminó de hablar, el Señor lo agarró y se lo presentó a la mamá y se lo entregó vivo. Mujer, toma, tu hijo vive. Toda madre que está aquí, madre, usted que está ahí, convertido o sin convertir, usted que está ahí, Cristo también quiere traerle sus hijos a usted vivos. Si usted es convertida, tiene derecho a reclamar. Bendita será tu simiente, dice la Biblia, mujer. Como olivas verdes serán plantados tus hijos junto a tu mesa.

su matrimonio y demás, estaba muy titubeante, y yo gimiendo por ella, y llorando por ella, y clamando por ella, y ayunando por ella. Y después de esa muerte yo me metí en ayuno y le dije: Señor, muéstrame a mi hija salva, porque tú la salvaste. Sin titubeo de ninguna clase. Dios me prometió, y Dios no es un Dios que mienta. Como esquinas labradas, como en un palacio, serán tus hijas. Eso está en la Biblia. Y cuando yo llevaba 5 o 6 días de ayuno encerrado, me dio una visión, me mostró a mi hija, vestida de blanco, mirando aquel con aquel rostro de descanso y de paz. Yo dije: gracias, Señor, que tú no fallas ni mientes. ¡Ah, Samaria! ¡Seba! ¡Bendito sea tu nombre! Toda madre que está ahí que no es convertida, madre que están ahí que no han aceptado a Cristo, madre que están ahí que están en pecado, se le van a perder sus hijos y usted también. Pero madre, si usted viene a Cristo, si usted ama a sus hijos de verdad, acepte a Cristo, que le va a poner un seguro de vida a sus hijos y comienza a vivir para Él, que te va a salvar esos hijos, madre. No permita que el diablo derrotado, mentiroso, le lleve sus hijos cuando Cristo pagó precio por ellos. ¡Alaya, soba! Madre, acepte a Jesús. Padre, acepte a Jesús y clamen por sus hijos, que se los va a salvar. Ahora hay muchos evangélicos que se le pueden perder sus hijos. ¿Perdió están ellos? ¿Qué van a reclamar? Más en el mundo que en el Señor. Llenos de mundanalidad y de vanidades, y no oran nunca, ni buscan a Dios. ¿A quién le van a reclamar? Cuando le reclame Dios mis hijos, te va a decir: que hijo ni hijo, arrepiéntete tú. Limpia y santifica tú tu vida. Gente enojada unos con otros, que ni se saludan ni se hablan. Aunque tenga ministerio, si usted no está en un primer amor con Cristo, si usted no es un discípulo, si usted no está viviendo una vida santa y limpia, no reclame hijos ninguno, que usted no tiene derecho a reclamar nada. Pero muévase en el Señor firme, muévase en el Señor en amor, muévase en el Señor lleno del Espíritu Santo y con compasión, clamando y gimiendo y orando y apartado de este mundo asqueroso, y pida que le van a responder. Si estáis en mí, dice la Biblia, como dice la Escritura, la Biblia dice bien claro: ríos de agua viva manarán por su interior. Pero también dice que si estás en el Señor, todo lo que pidas te lo dará. Eso, que hay que estar en el discipulado, hay que ser un discípulo que testifica de Cristo, que vive en santidad, que está firme en la palabra, que ora, que ayuna, que busca a Dios, que su vida es Cristo. Entonces pida, pida. Clama a mí, yo te responderé. Estoy atento a tus oraciones. Si estáis en mí y mis palabras permanecen en vosotros, pedid todo lo que queráis y se os dará. ¡Alabado sea Dios! Es el Evangelio. Oiga esto y terminamos. Las lágrimas resucitan. En Argentina predicaba yo una campaña en el Chaco, región por allá, por lo profundo del país. Y una señora que vino con una nena muy grave, se le murió en la campaña. Un ungido me dijo: se murió la nena. Yo dije: pedile que no se vaya, que el Señor resucita a los muertos también. Cuando llamo a los enfermos, pase con la nena enferma, con la nena muerta. Cuando yo vine a hablar por los enfermos, hacía ahora que la nena estaba muerta y estaba rígida. Y yo se me olvidó el asunto. Y oré por los enfermos y testificó un montón de gente. Y yo estaba velando la escalera para salir volando, porque los hermanos argentinos son muy cariñosos, hermano. Pero algunos son todos grandísimos y le aprietan a uno que las costillas le crujen a uno. Y yo iba a salir corriendo. Cuando ponga el pie en la escalera, la mujer con su nena muerta en los brazos, así, rígida. Sus ojitos así, enclavados así, como un témpano de hielo. Se me murió. Y aquellas lágrimas corrían. Y yo dije: si me paro aquí, no salgo toda la noche. Le puse la mano a la nena así y dije: Señor, permite que su alma vuelva a su cuerpo y viva. En el nombre de Jesús lo hiciste. Salí cogiendo y me fui. Pero según corría, la resucitaste, la resucitaste. Lo sé que la resucitaste. Mañana la veo. Estoy seguro que la veo mañana. Ya no sé, llegué yo a la campaña y buscaba y no veía a la madre por ningún sitio. Y buscaba y buscaba. Mentira del diablo. Tú lo hiciste. Yo lo creí. Y cuando llegamos a testificar los enfermos, veo a la señora que viene subiendo por la escalera con la nena en los brazos. Y los ojitos le brillaban a la nena mirando para todos lados. Y me dijo: me la resucitó. Usted se fue corriendo y apenas usted iba unos pasos.

0: para allá, abrió los ojitos y comenzó a respirar. Según él, ha resucitado, también resucita los pecadores que están muertos en el pecado y resucita cualquiera. Alabado sea Dios, venga Cristo en esta noche, no se vaya sin Cristo. Esta es la noche de su victoria, él le llama, no se vaya perdido, él te trajo aquí a salvarte. En esta noche lo aceptas y te va a resucitar, vas a pasar de la muerte a la vida. Alabado sea Dios. El que vive en Cristo, nueva criatura es. Las cosas viejas pasaron, todo en Cristo es hecho nuevo. ¿Cuántos alaban? Vamos a cerrar nuestros ojos.
1: 7:03.

Señor. Él está en este lugar. Él está en este lugar, en la cruz de Jesús. Aleluya, te adoramos, Señor. Vamos, use sus palmas. Te bendecimos.

0: 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Los científicos han sabido desde 1970 que las plantas tienen sentimientos. Investigaciones adicionales están demostrando no solo más maneras en las que las plantas reaccionan a sus medios ambientes, sino también cómo las plantas responden a los cambios. Hola, soy Milton de los Santos. Las plantas reaccionan ante el viento, la lluvia e inclusive al toque humano. Pero como no pueden cambiar de lugar en respuesta a su ambiente como los animales o los seres humanos, ellas reaccionan de otras formas. Estas reacciones parecen ser controladas por un gen dentro de la planta que es activado por el viento, la lluvia o la mano humana. ¿Cómo son los árboles en una costa azotada por vientos y tormentas? ¿Son rectos y altos? No, a menudo son pequeños y robustos, tal vez incluso doblados para soportar las tormentas. En un área protegida, ese mismo árbol pudo haber crecido recto y alto. Pero el constante estrés del viento y la lluvia causan que el árbol responda de esta manera. Los científicos han encontrado que el toque humano sobre las hojas de las plantas puede tener el mismo efecto que el viento y las lluvias. Durante un periodo de 3 semanas, las plantas que fueron tocadas 2 veces al día eran más pequeñas y robustas y hasta la mitad de alto que las plantas que no fueron tocadas. Una lección es que si tiene plantas que se están haciendo altas y flacas, usted debería tomarse el tiempo de acariciar sus hojas. 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
3: 7:32 minutos.

Salmo 10. ¿Por qué estás lejos, oh Jehová, y te escondes en el tiempo de la tribulación? Con arrogancia el malo persigue al pobre, será atrapado en los artificios que ha hallado. Porque el malo se jacta del deseo de su alma, bendice al codicioso y desprecia a Jehová. El malo, por la altivez de su rostro, no busca a Dios. No hay Dios en ninguno de sus pensamientos. Sus caminos son torcidos en todo tiempo. Tus juicios los tiene muy lejos de su vista. A todos sus adversarios desprecia. Dice en su corazón, «No seré movido jamás. Nunca me alcanzará el infortunio». Llena está su boca de maldición y de engaños y fraude. Debajo de su lengua hay vejación y maldad. Se sienta en acecho cerca de las aldeas. En escondrijos mata al inocente. Sus ojos están acechando al desvalido. Acecha en oculto como el león desde su cueva. Acecha para arrebatar al pobre. Arrebata al pobre trayéndolo a su red. Se encoge, se agacha y caen en sus fuertes garras muchos desdichados. Dice en su corazón, Dios ha olvidado. Ha encubierto su rostro, nunca lo verá. Levántate, oh Jehová Dios, alza tu mano. No te olvides de los pobres. ¿Por qué desprecia el malo a Dios? En su corazón ha dicho, tú no lo inquirirás. Tú lo has visto, porque miras el trabajo y la vejación para dar la recompensa con tu mano. A ti se acoge el desvalido. Tú eres el amparo del huérfano. Quebranta tú el brazo del inicuo y persigue la maldad del malo hasta que no halles ninguna. Jehová es rey eternamente y para siempre. De su tierra han perecido las naciones. El deseo de los humildes oíste, oh Jehová. Tú dispones su corazón y haces atento tu oído para juzgar al huérfano y al oprimido, a fin de que no vuelva más a hacer violencia el hombre de la tierra.

0: La vida está llena de cimas, de montañas, llanuras y valles. Pero cuando está en un valle profundo y seco, no puede pensar en nada más. Esto es Pautas para Vivir. En tiempos bíblicos, los peregrinos viajaban por caminos polvorientos y desérticos para adorar en Jerusalén. De igual manera, hay momentos en nuestras vidas que se sienten muy secos espiritualmente. Las oraciones parecen rebotar. Es desalentador, Dios lo sabe. Él dijo, cuando el pobre y el necesitado busquen agua y no la hallan, y sus lenguas estén secas de sed, entonces yo, el Señor, les responderé. Yo, el Dios de Israel, nunca los abandonaré. Les daré fuentes de agua en los valles, llenaré el desierto de estanques de agua. Ríos alimentados por manantiales correrán a través de la tierra reseca. Aquí, Dios dice, lo haré. Cuatro veces. Primero, Él dice que Él responderá. Llámame y yo te responderé. Segundo, Dios dice que nunca nos abandonará. Jesús aseguró a sus seguidores, yo estaré con vosotros todos los días hasta el fin del mundo. Tercero, Dios dice que Él dará refrigerio a los pobres y necesitados. Finalmente, Dios dice que Él está obrando en su valle seco. El predicador Charles Spurgeon dice, siempre me he sentido agradecido por la angustia, porque la pala de la agonía cava zanjas profundas para contener el agua de la vida. ¿Está usted en un valle seco ahora? Pídale a Dios que haga lo que Él dice que hará en su vida.
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3: 8:03.

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1: 8:46 minutos.

Capítulo 8. Cuando descendió Jesús del monte, le seguía mucha gente. Y he aquí vino un leproso y se postró ante él, diciendo, «Señor, si quieres, puedes limpiarme». Jesús extendió la mano y le tocó, diciendo, «Quiero, sé limpio». Y al instante su lepra desapareció. Entonces Jesús le dijo, «Mira, no lo digas a nadie, sino ve, muéstrate al sacerdote y presenta la ofrenda que ordenó Moisés para testimonio a ellos». Entrando Jesús en Capernaum, vino a él un centurión rogándole y diciendo, «Señor, mi criado está postrado en casa, paralítico, gravemente atormentado». Y Jesús le dijo, «Yo iré y le sanaré». Respondió el centurión y dijo, «Señor, no soy digno de que entres bajo mi techo. Solamente di la palabra y mi criado sanará. Porque también yo soy hombre bajo autoridad y tengo bajo mis órdenes soldados. Y digo a este, ve y va, y al otro, ven y viene. Y a mi siervo, hace esto y lo hace». Al oír Jesús se maravilló y dijo a los que le seguían, «De cierto os digo que ni aun en Israel he hallado tanta fe. Y os digo que vendrán muchos del oriente y del occidente, y se sentarán con Abraham e Isaac y Jacob en el reino de los cielos. Mas los hijos del reino serán echados a las tinieblas de afuera. Allí será el lloro y el crujir de dientes». Entonces Jesús dijo al centurión, «Ve, y como creíste te sea hecho». Y su criado fue sano en aquella misma hora. Vino Jesús a casa de Pedro, y vio a la suegra de éste postrada en cama, con fiebre. Y tocó su mano, y la fiebre la dejó, y ella se levantó y le servía. Y cuando llegó la noche, trajeron a él muchos endemoniados, y con la palabra echó fuera a los demonios, y sanó a todos los enfermos, para que se cumpliese lo dicho por el profeta Isaías, cuando dijo, «Él mismo tomó nuestras enfermedades y llevó nuestras dolencias». Viéndose Jesús rodeado de mucha gente, mandó pasar al otro lado. Y vino un escriba y le dijo, «Maestro, te seguiré a donde quiera que vayas». Jesús le dijo, «Las zorras tienen guaridas y las aves del cielo nidos,

0: Señor, sálvanos, que perecemos. Él les dijo, ¿por qué teméis, hombres de poca fe? Entonces, levantándose, reprendió a los vientos y al mar, y se hizo grande bonanza. Y los hombres se maravillaron, diciendo, ¿qué hombre es este, que aun los vientos y el mar le obedecen? Cuando llegó a la otra orilla, a la tierra de los gadarenos, vinieron a su encuentro dos endemoniados que salían de los sepulcros, feroces en gran manera, tanto que nadie podía pasar por aquel camino. Y clamaron diciendo, ¿qué tienes con nosotros, Jesús, Hijo de Dios? ¿Has venido acá para atormentarnos antes de tiempo? Estaba paciendo lejos de ellos un hato de muchos cerdos. Y los demonios le rogaron diciendo, si nos echas fuera, permítanos ir a aquel hato de cerdos. Él les dijo, id. Y ellos salieron y se fueron a aquel hato de cerdos. Y he aquí, todo el hato de cerdos se precipitó en el mar por un despeñadero y perecieron en las aguas. Y los que los apacentaban huyeron, y viniendo a la ciudad, contaron todas las cosas y lo que había pasado con los endemoniados. Y toda la ciudad salió al encuentro de Jesús, y cuando le vieron, le rogaron que se fuera de sus contornos.
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3: Yo no sé quién lo dijo, lo que voy a mencionar, y con lo cual estoy 100% de acuerdo. La voluntad de Dios nunca le llevará a donde la gracia de Dios no pueda protegerlo. Esa es una verdad eterna. Jesús les había dicho a sus discípulos que fueran al otro lado del mar de Galilea, navegando y siendo sorprendidos por una tempestad. Y en medio de esas fuertes olas, ellos lo ven venir caminando sobre las aguas. ¿Sabe? Si yo hubiera podido estar allí en los días de su ministerio terrenal y me dieran a escoger un evento, escogería este episodio. Puedo ver esa figura real con el viento revoloteando sus cabellos, caminando sobre las aguas, sonriendo frente a la tormenta y su manto flotando como un estandarte. ¿No le hubiera gustado a usted ver a Jesús caminando sobre las aguas? A mí sí, se lo aseguro.
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3: La siguiente ancla cuando enfrenta una tormenta es, cuarto, estoy gozoso por su presencia. Juan 6:17. Y entrando en una barca, iban cruzando el mar hacia Capernaum, estaba ya oscuro, y Jesús no había venido a ellos. Pero un poco más adelante, en el versículo 20 leemos, mas Él les dijo, yo soy, no temáis. Es la cuarta hora de la noche cuando Jesús hizo esto. Y la cuarta hora de la noche significa entre las 3 y las 6 de la mañana.

0: es la hora más oscura de la noche. Y en la hora más oscura de la noche, Jesús vino a ellos. Estoy seguro que en la mente de muchos de ustedes, de inmediato surge una pregunta. ¿Por qué Jesús no vino antes? ¿No fue su demora un poco cruel? ¿Quería que ellos sufrieran? Ya me imagino a los discípulos con sus espaldas adoloridas, mirando directamente en la boca de esa tumba líquida, preguntando, ¿dónde está Jesús? Si él pudo alimentar a más de 5,000, podía salvarles a ellos que estaban luchando contra una situación crítica, pero ¿dónde está Jesús? Él, en lo alto del monte, tenía sus ojos sobre todos ellos todo el tiempo. Él estuvo orando por ellos todo el tiempo. Él no los había olvidado. El problema no era que Jesús se hubiera olvidado de ellos. En el verdadero sentido de la palabra, ellos se habían olvidado de Jesús. Anote Marcos 6, versos 51 y 52. Y subió a ellos en la barca, y se calmó el viento. Y ellos se asombraron en gran manera y se maravillaban, porque aún no habían entendido lo de los panes, por cuanto estaban endurecidos sus corazones. Cuando Jesús realizó el milagro de la multiplicación de los panes y los pececillos para alimentar a más de 5,000 personas, ¿cuántas canastas llenaron con lo que sobró? 12 canastas. Así que cada discípulo tenía una canasta llena de pan y pescado. ¿No fue eso algo extraordinario? ¿Por qué, pues, los discípulos se maravillaron de que Jesús calmara la tempestad? Calmar la tempestad fue un milagro más importante que multiplicar los panes y los pescados. La Biblia dice que ellos se olvidaron de esto por cuanto estaban endurecidos sus corazones. Se olvidaron de este milagro de Jesús, el milagro de alimentar a las multitudes, que había ocurrido solo unas cuantas horas antes. Esa es la razón por la que se necesita más que un milagro para vivir. Se necesita a Jesús. Usted necesita a Jesús. Yo necesito a Jesús. El mundo necesita a Jesús. Cuán fácilmente nos olvidamos de los milagros. Por eso es que esa gente estaba pidiendo otro milagro. Y no es eso lo que sucede exactamente en nuestros días. Demandamos de Dios milagros personalizados para empezar a creer en Él o seguir creyendo en Él. Le decimos a Dios cómo, cuándo, dónde y en qué forma queremos tal o cual milagro. Pero ni la gente de ese entonces ni nosotros ahora necesitamos otros milagros, prodigios y señales. Ellos necesitaban al Hacedor de milagros. Ellos necesitaban al mismo Señor Jesucristo. Y hoy nosotros también necesitamos al Señor Jesucristo. Hay un hermoso himno que habla de esperar en el Señor y clamar a Dios desde lo más profundo de nuestra alma. Eso es lo que necesitamos aprender a hacer. Muchas veces el Señor deliberadamente se demorará para ser clemente con nosotros. Cuando Lázaro murió, mandaron a buscar a Jesús. Y la Biblia dice que en vez de venir inmediatamente, Jesús se demoró no solo unas horas, sino días. Jesús esperó hasta que Lázaro muriera. Jesús hasta dijo que se alegraba de no haber estado allá. Es como si hubiera dicho, me alegro de que Lázaro haya muerto. ¿Por qué dijo eso? ¿Acaso no eran Lázaro y sus hermanas sus verdaderos amigos? Él tenía algo mejor para Lázaro y una importante lección para enseñar a todos los demás. Ahora, supongamos que él hubiera llegado antes. ¿Qué hubiera hecho? Con toda seguridad hubiera orado primero y luego hubiera puesto sus manos sobre la fiebrada frente de Lázaro y lo hubiera sanado de inmediato. Marta y María hubieran estado contentísimas y agradecidas de que Jesús sanó a su hermano, y Lázaro seguramente no tendría palabras suficientes para expresar su gratitud al Señor. Pero escúcheme con atención. Lázaro habría sido una persona más que Jesús sanó. Y estoy seguro que algunos de los presentes enemigos de Jesús sarcásticamente hubieran dicho, bueno, de todas maneras, Lázaro se hubiera sanado. Después de todo, hay gente enferma que se sana en forma natural. Y hasta es posible que hubieran dado nombres de personas que estuvieron enfermas y que se sanaron sin la intervención de Jesús. ¿Cómo sabemos que lo de Lázaro fue un milagro? Porque cuando Jesús resucita a un muerto, ellos no pueden decir, eso hubiera sucedido de todas maneras, ¿no le parece? Jesús se demoró en ir a ver a Lázaro porque él tenía un plan, y ese plan fue para la gloria de Dios. Dios esperó 4,000 años antes de enviar a su Hijo Jesucristo a la tierra en cumplimiento de su promesa. 4,000 años, 4 siglos. La Biblia dice en Gálatas 4:4, pero cuando vino el cumplimiento del tiempo, Dios envió a su Hijo, nunca tarde, nunca adelantado, nunca deprisa, siempre a tiempo. Anote Habacuc 2:3. Este es un gran versículo para usted, si es que está experimentando problemas. Aunque la visión tardará aún por tiempo, mas se apresura hacia el fin y no mentirá. Espéralo. Espéralo. Estoy gozoso por su presencia. Él vendrá a mí y tiene sus ojos sobre mí y ora por mí. La quinta ancla para su alma es, estoy protegido por su poder. Veamos otra vez Juan 6:20. Mas él les dijo, yo soy, no temáis. Yo no sé quién dijo lo que voy a mencionar y con lo cual estoy 100% de acuerdo. La voluntad de Dios nunca le llevará a donde la gracia de Dios no pueda protegerlo. Esa es una verdad eterna. Jesús les había dicho a sus discípulos que fueran al otro lado. Él tenía un plan para ellos. Y en medio de esas fuertes olas, ellos lo ven venir caminando sobre las aguas. ¿Sabe? Si yo hubiera podido estar allí en los días de su ministerio terrenal y me hubieran dado a escoger un evento, hubiera escogido este episodio. Puedo ver esa figura real con el viento soplando sus cabellos, poniendo sus pies en el agua y su manto flotando como un estandarte, sonriendo frente a la tormenta. ¿No le hubiera gustado a usted ver a Jesús caminando sobre las aguas? Y se acerca al barco. El primer instante los discípulos sienten miedo. Piensan que lo que están viendo es un fantasma. No saben qué o quién es. Pero pronto su miedo se convierte en gozo porque escuchan a Jesús decir, yo soy, no temáis. Eso es exactamente lo que él dijo, yo soy. Él usó el nombre para Jehová, el más sagrado nombre para los judíos. Cuando Moisés preguntó, ¿quién diré que me ha enviado cuando le diga a Faraón que debe dejar en libertad al pueblo? Jehová le respondió, dile que yo soy, te envía. Ayer él no fue, yo fui. Él fue, yo soy. Hoy él es, yo soy. Y mañana él no será, yo seré, sino que seguirá siendo, yo soy. Amigo, nunca hubo un tiempo cuando él no fue. Yo soy el gran y eterno Dios. Y yo fui aún antes de crear este mar de Galilea. Por lo tanto, yo soy, no temáis. ¿Qué es yo soy? Es una declaración, una proclamación de su presencia, una promesa de abundancia. Amigo, él es el yo soy en medio de sus tormentas. Pero alguien podrá preguntar, ¿por qué el caminar sobre las aguas? ¿Fue un acto teatral como para decir, miren, puedo caminar sobre las aguas? No, nada de teatralidad. Hay un mensaje en el milagro. Esta señal tiene un significado. Algo que va más allá del milagro. Algo para su corazón hoy en día cuando está en problemas. Escuche, cuando los discípulos vieron a Jesús caminando sobre las aguas, ¿cuál era el mayor problema que ellos estaban enfrentando? ¡Exceso de agua! Y lo que él les estaba diciendo a ellos es, aquello que parece que va a estar sobre sus cabezas, está allá bajo mis pies. ¿Lo entiende? En alguna otra ocasión Jesús dijo, en el mundo tendréis aflicción, pero confiad, yo he vencido al mundo. Somos vencedores en el Señor Jesucristo. Si usted tiene problemas, si tiene sinsabores, si tiene temores y derrama lágrimas, usted está protegido por su poder. Se lo aseguro. Solo recuerde que Jesús es el gran yo soy. Note que yo soy es, para todo propósito práctico, una frase inconclusa. Yo soy ¿qué? Bueno, usted puede llenar los espacios. Yo soy el pan de vida. Yo soy el agua de vida. Yo soy la puerta. Yo soy el camino y la verdad y la vida. Yo soy el gran yo soy en medio de tu tormenta. No solo que estoy protegido por su poder, sino que la sexta ancla para el alma es, estoy guiado por su propósito. Por favor, escuche atentamente lo que voy a decir. Dios no nos ha prometido una navegación tranquila, pero sí ha prometido llevarnos a puerto seguro. Mire lo que dice Juan 6:21. Ellos entonces con gusto le recibieron en la barca, la cual llegó enseguida a la tierra donde iban. Aquí hay dos milagros. A ver. Ahora que lo pienso mejor, en realidad hay tres milagros. Primero, Jesús no solo suspendió la ley de la gravedad. Por lógica, o sea, de acuerdo a la ley de la gravedad, él debió hundirse tan pronto puso sus pies en el agua. Pero no solo suspendió la ley de la gravedad, sino que en segundo lugar eliminó las leyes de tiempo y espacio. Los discípulos en el ojo de la tormenta en medio del mar de Galilea estaban cansados de tanto remar, tratando de no naufragar. De pronto Jesús viene hacia ellos, caminando sobre las aguas. Después del temor inicial y al escuchar las palabras de Jesús, yo soy, no temáis. Nos dice la Biblia que ellos entonces con gusto, o sea, con alegría y con un gran suspiro de alivio, le recibieron en la barca, la cual llegó enseguida a la tierra donde iban. Espero que usted capte la parte final de este versículo. La cual llegó enseguida. Podríamos decir que llegó inmediatamente a la playa. Un instante antes, estaban en medio del mar de Galilea, y cuando Jesús entra en la barca, enseguida llegaron a la playa. ¿Tiene esto algún significado? Por supuesto que sí. Significa que Él tiene un propósito, y usted puede estar absolutamente seguro de eso. Él verá que usted llegue con seguridad a la playa. Andrés Murray, gran hombre de Dios, dijo, Dios está dispuesto a asumir la completa responsabilidad por la vida de quienes se rinden completamente a Él. Me gusta eso. Permítame repetirlo. Dios está dispuesto a asumir la completa responsabilidad por la vida de quienes se rinden totalmente a Él. Una vez que Jesús estuvo dentro de la barca con sus discípulos, los llevó con seguridad a su destino. Usted puede tener problemas. Hasta es posible que esté derramando lágrimas de desaliento. Pero déjeme decirle algo basado en la autoridad de la palabra de Dios. Usted está predestinado para ser como Jesús. Mire lo que el apóstol Pablo dice en Romanos 8:28. Y sabemos que a los que aman a Dios, todas las cosas les ayudan a bien, esto es, a los que conforme a su propósito son llamados. Y uno de estos días, mi amigo, uno de estos días, su destino será realizado. La Biblia dice en Filipenses 1:6, el que comenzó en vosotros la buena obra, la perfeccionará. Si usted está enfrentando problemas ahora mismo, no se olvide que Jesús le está mirando y está orando, intercediendo por usted. Y le prometo que Él vendrá a usted y le ayudará a llegar a puerto seguro. Tal vez usted me diga, Pastor Adrián, ¿quién es usted para prometerme eso? Tiene toda la razón. Pero déjeme aclarar algo. En realidad, no estoy prometiendo, sino más bien estoy repitiendo la promesa de Jesús, quien dijo, no te desampararé ni te dejaré. Él será quien le va a ayudar. Y uno de estos días, tal vez más pronto de lo que pensamos, Él va a descender de su montaña de gloria, y en comparación, el caminar sobre las aguas será como un juego de niños, porque Él vendrá caminando sobre las nubes. Mientras los barómetros registran temperaturas extremas, y los vientos se vuelven turbulentos y las tormentas se aproximan, nos preguntamos, ¿hacia dónde va el mundo? Va hacia Jesús, porque Jesús está viniendo al mundo otra vez. Y Él descenderá de su gloria, con el arco iris alrededor de sus hombros, y con expresión de victoria en su rostro, como el gran Yo Soy, hará sonar la trompeta. Y nuestro pequeño barquito dejará el mar del tiempo e inmediatamente estará en las playas de la eternidad. Cuando el gran Yo Soy venga, ¡qué Salvador y Señor tenemos! Debemos agradecer a Jesús, quien en su providencia permite ciertos problemas y aflicciones, pero nunca quita sus ojos de nosotros. Agradecerle porque siempre Él viene en la hora más negra de nuestra angustia para ayudarnos a seguir adelante. Jesús es la respuesta de Dios a la desesperación del hombre. Y hay 6 anclas para el alma para poder enfrentar las tormentas en nuestras vidas. Primero, estoy gobernado por su providencia. Segundo, estoy creciendo por su plan. Tercero, estoy favorecido por sus oraciones. Cuarto, estoy gozoso por su presencia. Quinto, estoy protegido por su poder. Y sexto, estoy guiado por su propósito. Amiga, amigo, si usted no tiene a Jesús en su vida, permítame repetirlo enfáticamente otra vez. Usted necesita a Jesús. Él es la respuesta de Dios para su desesperación y para cualquier otra necesidad emocional o espiritual que tenga. ¿Por qué no le invita a entrar en su corazón ahora mismo? Con sus propias palabras, puede decir una sencilla oración como la siguiente. Querido Dios, sé que me amas y quieres salvarme. Señor Jesús, tú moriste en la cruz del Calvario para salvarme y prometiste salvarme si es que confiaba en ti. Desde este mismo instante confío en ti. Ven, por favor, a mi corazón, perdona mis pecados, límpiame y comienza a hacerme la persona que tú quieres que sea. Y porque tú moriste por mí, yo quiero vivir para ti. Ayúdame para que nunca, bajo ninguna circunstancia, me avergüence de ti. Y ayúdame también para que, bajo ninguna circunstancia, yo sea una vergüenza para ti y para tu palabra. Lo pido con gratitud en tu nombre. Amén. Si en la intimidad de su corazón usted hizo esta decisión espiritual de recibir a Cristo como su Salvador y Señor, y lo hizo con seriedad y convicción, le invito muy cordialmente a que nos escriba para regocijarnos con usted por su decisión. Y para tener el enorme privilegio de orar por usted y su nuevo caminar como miembro de la familia de Dios.
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2: 9:39 minutos.

0: 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Escuchemos al Pastor Rick con la primera parte del mensaje llamado Cuando la cosa se pone caliente.
1: ¿Recuerdan la película de Eddie Murphy, un policía suelto en Beverly Hills? ¿Alguien se acuerda de esa película? Si la recuerdas, ya estás viejo. Esa película salió en el 84. Los productores de la película querían una canción para el tema principal de la cinta, así que contrataron a Glenn Frey, quien perteneció a la banda de The Eagles. La banda ya estaba separada en ese momento, pero le pagaron a Glenn $15,000 para grabar una canción llamada The Heat Is On, que en español dice algo así como sube la presión. ¿Sí la recuerdan? Se convirtió en una de las canciones más sonadas de la década. Vendió millones de dólares y al tipo que la cantó solo le pagaron $15,000. Era una canción algo tonta. La letra traducida más o menos dice así: sube la presión, está en las calles, en tu cabeza, en cada sonido, y el ruido es tan alto que está dentro de ti, hay presión, solo por vivir, sube la presión. ¿Alguna vez te has sentido así? Lo interesante es que esta expresión ha evolucionado. Nació ahí por los 30, en el tiempo de los gangsters en Estados Unidos, y significaba que la policía estaba tras de ti, persiguiéndote. Tiempo después se usó para referirse a un interrogatorio. Si te agarraba la policía,

0: Me imagino que era porque te ponía esa luz en la cara y te presionaba para contestar. Creo que ese uso sí lo entiendo, pero hoy en día la frase se ha hecho internacional y the heat is on simplemente significa estar bajo presión. Te sientes presionado cuando tienes que entregar un trabajo, cuando alguien espera algo de ti en el trabajo. Sientes presión social y cosas así. Hoy en día se refiere a poner a prueba tu fuerza, tus recursos y cualquier expectativa que tengas que cumplir. Existe diferente tipo de presión, pero en la historia que vamos a ver hoy, en Daniel capítulo 3, y mejor tener la Biblia ahí en la mano, veremos cómo literalmente la presión y el calor estaban subiendo dentro de un voraz horno. Esta historia en la vida de Daniel tiene lugar 15 años después de la que vimos la semana pasada. Así que ahora Daniel y sus amigos Sadrach, Mesach y Abednego ya no son unos adolescentes. ¿Recuerdan que Nabucodonosor era el emperador de Babilonia, que era el imperio más grande en el mundo en ese tiempo? Y eso lo hacía el hombre más poderoso en el mundo. Una posición como esa a menudo viene acompañada de mucho ego, y como veremos después, esto fue algo con lo que Nabucodonosor tuvo que luchar toda su vida. Nabucodonosor tuvo que luchar constantemente con problemas de orgullo y de arrogancia. Y de eso se originó la siguiente prueba. Y esa prueba es una que enfrentarás en tu vida cuando la presión esté subiendo hasta el tope. La Biblia nos dice esto en Daniel capítulo 3. Pongamos atención a estas palabras. El rey Nabucodonosor mandó hacer una estatua de oro de 27 metros de alto por 2 metros y medio y mandó que la colocaran en los llanos de Dura, en la provincia de Babilonia. ¡Qué locura! Si te mandas a hacer una estatua de 27 metros y la pones en medio de la llanura, creo que se puede decir que tienes un inmenso problema de ego. Luego, el rey Nabucodonosor les ordenó a los sátrapas, prefectos y gobernadores, consejeros, tesoreros, jueces y magistrados y demás oficiales de la provincia. Dicho sea de paso, este verso describe el orden jerárquico de esos días, así que los sátrapas, por ser los más poderosos, iban al principio, luego los prefectos, luego los gobernadores, Sadrach, Mesach y Abednego eran todos gobernadores. Habían sido designados 15 años atrás y habían servido todo ese tiempo. Eran judíos, pero servían como gobernadores en Babilonia. Así era la jerarquía del imperio. Todos con cierto poder, y Nabucodonosor les ordenó que asistieran a la dedicación de la estatua que había mandado erguir. Una vez que todos estaban reunidos, entonces los heraldos proclamaron a una voz en cuello: a ustedes, pueblos, naciones y gente de toda lengua, se les ordena lo siguiente: tan pronto como escuchen la música de trompetas, flautas, cítaras, liras, arpas, zampoñas y otros instrumentos musicales deberán inclinarse y adorar la estatua de oro que el rey Nabucodonosor ha mandado erguir. ¡Qué caray! Eso sí que iba a ser un problema, dejar todo y adorarlo. Nabucodonosor está diciendo: no es suficiente con ser el rey, quiero ser Dios, quiero que todos me alaben a mí, y esta es la más antigua de las tentaciones. Dios dice que Satanás les dijo a Adán y Eva que serían dioses si hacían lo que él les decía. Esto es una gran manipulación. Todo el que no se incline ante ella ni la adore será arrojado de inmediato a un horno en llamas que había mandado construir y colocar cerca de la estatua. Ante tal amenaza, tan pronto como se escuchó la música, todos se inclinaron y adoraron la estatua de oro que el rey Nabucodonosor había mandado erguir. Alrededor del mundo se han creado imágenes deslumbrantes para que yo las adore. Claro que ya no las hacen de oro ni levantan estatuas de 30 metros, pero las imágenes que el mundo quiere que idolatremos, esas imágenes deslumbrantes, están en las películas. Vemos a esos actores en las pantallas de cine y los idolatramos. Nos parecen imponentes. Eso también lo vamos a ver en los estadios o en donde los atletas son tratados como dioses y son idolatrados y los presentan como inalcanzables. También lo vemos en conciertos. Si alguna vez has ido a un concierto de rock, hacen ver a los artistas como si fueran Dios, con todas esas luces, con el humo y con todo ese show. Y todo el mundo piensa, wow, son increíbles. Tenemos que adorar a esa persona. Luego, el internet también hace que las personas se vean como seres inalcanzables. Por cierto, ¿la gente sigue adorando el oro hoy en día?
1: El resto del mensaje de hoy lo escucharemos en tan solo unos momentos. 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Una vez más, aquí está el Pastor Rick.
0: Ante tal amenaza, tan pronto como se escuchó la música, todos se inclinaron y adoraron la estatua de oro que el rey Nabucodonosor había mandado erguir. Antes de seguir adelante con esta historia, tengo que decir que, aunque tiene 2,500 años, sigue siendo relevante hoy en día, porque hay cuatro elementos que todavía están presentes en nuestra cultura. Vamos todos a anotarlos. Hoy en día, este elemento es tan real como lo era entonces. Número uno, el mundo crea imágenes deslumbrantes para que yo las adore. Alrededor del mundo se han creado imágenes deslumbrantes para que yo las adore. Claro que ya no las hacen de oro ni levantan estatuas de 30 metros, pero las imágenes que el mundo quiere que idolatremos, esas imágenes deslumbrantes están en las películas. Vemos a esos actores en las pantallas de cine y los idolatramos. Nos parecen imponentes. Eso también lo vamos a ver en los estadios o en donde los atletas son tratados como dioses y son idolatrados y los presentan como inalcanzables. También lo vemos en conciertos. Si alguna vez has ido a un concierto de rock, hacen ver a los artistas como si fueran Dios, con todas esas luces, con el humo y con todo ese show. Y todo el mundo piensa, wow, son increíbles. Tenemos que adorar a esa persona. Luego, el internet también hace que las personas se vean como seres inalcanzables. Por cierto, ¿la gente sigue adorando el oro hoy en día? Oh, sí, eso todavía existe. Los ídolos que tenemos no son estatuas. Estos son los ídolos y las imágenes que el mundo quiere que adores hoy. La belleza física, eso es algo que nuestra cultura idolatra. Y si no eres alguien atractivo, en esa cultura no eres importante. Así lo dice el mundo, que las únicas personas que importan son las personas que se ven muy bien y que son sexys. Así que adoramos la belleza, idolatramos la belleza física, idolatramos el sexo, lo hemos convertido en una imagen, lo encontramos en todas partes en la cultura occidental y en otras culturas también. Es algo que está penetrando y tomando el control. Riqueza, éxito, son las cosas que las personas idolatran. La fama, el poder, la influencia, la popularidad, todas son imágenes. Son igual de reales. No son estatuas en medio de una llanura, pero las personas están adorándolas como si fueran dignas de ser Dios. Este es el primer elemento en común. El segundo elemento que tenemos en común soy yo. Eres tú mismo. Escribe esto, por favor. Soy tentado a crear una falsa imagen de mí mismo para impresionar a otros. Tú también lo haces. Todos los días de tu vida eres tentado a usar máscaras y a crear una falsa impresión de ti mismo delante de las personas que te rodean. porque quieres ser amado, honrado o reconocido. Y la verdad es que en secreto quisieras ser alabado. Cada vez que le dediques cualquier cantidad de tiempo a construir mi imagen, voy hacia una trampa potencial, porque construir tu imagen puede rápidamente convertirse en construir algún tipo de idolatría. Toda nuestra cultura gira en torno al yo. Es por eso que cuando escribí Una vida con propósito, la primera línea del libro es el enunciado más contracultural en el que puedes pensar. No se trata de ti. Eso es como una cachetada para tu ego, porque todo lo demás en la cultura dice lo contrario. Si hay una palabra que describe al siglo XXI, esa palabra es imagen. Hasta puedes contratar consultores de imagen para mejorar tu apariencia. Nadie hablaba de estas cosas hace 100 años, y el carácter, que es lo que realmente eres, ha sido cambiado por una imagen de lo que quieres que todo el mundo crea que eres. El principal lugar donde las personas hacen esto, en donde muestran sus máscaras y fingen ser alguien que no lo son, es en las redes sociales. Es lo mismo que decir, te voy a mostrar una foto de mi vida perfecta. Pero nunca te muestran una foto sin maquillaje o cuando se acaban de despertar. Solo muestran lo que es genial y crean una imagen de sí mismos porque todo el mundo quiere sus 5 minutos de fama. Se ha salido tanto de control que no te sentarás en un restaurante sin tomarle una foto a tu comida y publicarla. ¿Es en serio? ¿Qué no? ¿Solo puedo sentarme y ya? ¿A fuerzas tengo que tomarle una foto a mi comida? Yo lo llamo pornografía alimenticia. ¿Ya viste? Mira lo que están comiendo. Quisiera poder comer algo igual. Eso es querer crear una imagen de ti mismo. Esto es algo muy serio hoy en día y está mal. Y no me refiero a que seas la mejor persona que puedas ser o que te vistas la mejor manera que puedas. No. Eso es algo que deberías hacer. Deberías ser lo mejor que puedas ser. Deberías verte lo mejor que puedas. Esas cosas que pueden traer honra y gloria a Dios. Cuando hablo de crearte una imagen, me refiero a que estás tratando de ser alguien que no eres o a que estás tratando de ser alguien diferente. Y eso está mal. Hay personas cuyos ídolos no son cosas externas, porque se idolatran a sí mismas. ¿Tú has sabido de alguien que se idolatra a sí mismo? No voltees a verlos. Puede que estés sentado a tu lado, pero no voltees a verlos. Mantén tu compostura, por favor. ¿Cómo sabes que alguien se idolatra a sí mismo? Es fácil. Cree que el mundo gira a su alrededor. ¿De él o de ella? Deberías adaptarte a mis horarios. Deberías ajustarte a mis necesidades. Todos deberían estar pensando en mí, no en ellos. Y ese tipo de ego, de orgullo, de arrogancia, de narcisismo, está desenfrenado en nuestra cultura. De manera que no tenemos ídolos de oro. Simplemente nos idolatramos a nosotros mismos y los publicamos en Facebook. Y queremos que todos adoren lo que hacemos. El tercer elemento en nuestra cultura, que sigue siendo verdad, es, si rechazo las imágenes y los ídolos, habrá personas que estén en mi contra que quieran quemarme o algo así. Claro que no te van a quemar en un horno, pero tratarán de hacerlo de otras maneras. Si rechazo a los ídolos del mundo, las imágenes del mundo, si rechazo todo eso que el mundo está diciendo que debería adorar, eso que todos hacen, que todos aman, que todos creen que es genial, si yo no pienso que estas cosas son geniales, entonces habrá personas que estarán en mi contra o que querrán quemarme. Cuando todos los líderes de Babilonia se inclinaron, en el momento que la música comenzó a sonar, cuando todos se inclinaron para adorar a ese enorme ídolo, 3 hombres permanecieron firmes de pie. Eran unos valientes, Sadrach, Mesach y Abednego. Estos 3 hombres eran judíos, eran los gobernadores de la provincia de Babilonia gracias al ascenso que recibieron después de pasar la última prueba que habían tenido. Pero se quedaron de pie. cuando todos los demás en la nación estaban postrados, de pronto eran el centro de atención, y esto enojó a algunas personas que quisieron hasta matarlos. Daniel capítulo 3, verso 8, dice así: Pero algunos astrólogos se presentaron ante el rey y acusaron a los judíos. Esto es lo que dijeron al rey. Escucha lo hipócritas que eran. Ellos solo estaban adulando al rey. ¡Que viva su majestad! ¡Que viva su majestad! ¡Que viva su majestad por siempre! Sí, cómo no. ¡Que viva su majestad por siempre! Ellos solo estaban buscando ser promovidos. Ellos dijeron, pero hay algunos judíos aquí, Sadrach, Mesach y Abednego, a quienes su majestad ha puesto a cargo de los asuntos de Babilonia, que han desobedecido sus órdenes, no respetan al Dios de su majestad, ni rinden homenaje a la estatua de oro que usted mandó levantar, de su imagen la que usted levantó. Así que recomendamos que sean quemados en el horno ardiente. Y aquí es donde la presión y la temperatura comenzaron a subir. ¿Qué tal la lealtad de estos compañeros de trabajo, Estos eran los otros gobernadores. La verdad es que no sabemos por qué hicieron esto, aunque podríamos especular. ¿Pudo ser antisemitismo? Oigan, ¿ya se dieron cuenta? Esto es Babilonia, somos babilonios y tienen a unos extranjeros gobernando. ¿Pudo ser intolerancia racial? ¿Unos judíos gobernándonos? No lo vamos a tolerar. Sé que algunos de ustedes han sufrido racismo y de verdad lo siento. Algunos han sido víctimas de la intolerancia debido al país del que provienen. Intolerancia a los extranjeros, ¿me entienden? Ellos ciertamente pudieron experimentar intolerancia religiosa. Eran judíos. Eso pudo haber sido la razón, o puede que hayan sido algo más personal, que quisieran los puestos de trabajo que los valientes muchachos tenían. Puede ser que simplemente eran competitivos y estaban celosos, y en medio de su competitividad dijeron, hay tres extranjeros en los puestos que nosotros queremos, así que tenemos que deshacernos de ellos. O puede que hayan sido usados por Satanás, porque estos hombres honraban a Dios y Satanás odia a todo el que honre a Dios. Pudiéramos decir que hay personas en tu trabajo que van a quererte hacer tropezar. Tienes que estar consciente que van a quererte hacer caer por cualquiera que sean sus razones. Por cierto, si estamos en el libro de Daniel, ¿dónde estaba Daniel en esta historia? Él no está en esta historia. Esta historia es sobre sus amigos. Bueno, Daniel era uno de los consejeros principales del rey y a lo mejor lo habían enviado a algún lugar y claramente podemos ver que no estaba ahí. A lo mejor estaba fuera del país, representando a Nabucodonosor en otro lugar. Así que Daniel no está involucrado en esta historia. El punto es este. Si rechazo a los ídolos que todo el mundo adora, habrá personas que estarán en mi contra. El otro punto que por favor te pido que anotes. El elemento que sigue siendo verdad es este. Hacer lo correcto siempre molestará a algunos. Si haces lo correcto, lo que es honesto, si tienes integridad, si demuestras carácter o compasión o cualquier otra cualidad cristiana, molestarás a algunas personas a tu alrededor. La gente piensa, si yo fuera perfecto, todos me amarían. Claro que no. Jesús era perfecto y lo mataron, lo clavaron en una cruz. Así que incluso si fueras perfecto, habrá personas que van a quererte crucificar. Esta prueba en particular no involucró a Daniel, pero sí a sus tres mejores amigos. Y lo que hizo enojar a todos los demás fue que ellos se atrevieron a retar el narcisismo del rey. Ellos le dijeron a Nabucodonosor, «Muy bien, rey, sabemos que usted es el rey, y eso posiblemente lo hace el hombre más poderoso del mundo, pero usted no es Dios, y no vamos a postrarnos y a tratarlo como un Dios». Esa es una línea que no pensamos cruzar.
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0: Quiero que escuches este testimonio de un radioescucha en Monterrey, México. Jonás escribió: Hola, Pastor Rick. Soy un maestro de inglés en Monterrey, México. Escucho Esperanza Diaria a diario en el podcast y ha enriquecido mi vida profundamente. Yo le recomiendo a mis estudiantes que lo escuchen para que practiquen sus habilidades con el inglés. Oye, esa es una gran idea. Y él dice, y estoy seguro de que si lo hacen, van a poder hacer mucho más que solo aprender inglés. Muchas gracias. Atentamente, Jonás. Bueno, muchas gracias por escribir, Jonás. Mi oración es que Esperanza Diaria le lleve a tus estudiantes la esperanza que encontramos en Jesús, al igual que oramos porque traiga esperanza a las personas alrededor del mundo. Por cierto, ¿se dieron cuenta de la forma en que Jonás está compartiendo el podcast de Esperanza Diaria con sus estudiantes? Me parece una gran idea. Mi pregunta para ti es, ¿con quién estás compartiendo el podcast de Esperanza Diaria? ¿A quién le podría compartir estas buenas noticias? Las buenas noticias son tan buenas que no nos podemos quedar callados. Tenemos que compartirlas. Así que, si has compartido Esperanza Diaria con alguien, cuéntame al respecto. Escríbenos a esperanza@pastorrick.com. 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
2: ¡10 y 28 minutos!

Salmo 11. En Jehová he confiado. ¿Cómo decís a mi alma que escape al monte cual ave? Porque aquí los malos tienden el arco, disponen sus saetas sobre la cuerda para asaetear en oculto a los rectos de corazón. Si fueren destruidos los fundamentos, ¿qué ha de hacer el justo? Jehová está en su santo templo. Jehová tiene en el cielo su trono. Sus ojos ven, sus párpados examinan a los hijos de los hombres. Jehová prueba al justo, pero al malo y al que ama la violencia, su alma los aborrece. Sobre los malos hará llover calamidades. Fuego, azufre y viento abrasador será la porción del cáliz de ellos. Porque Jehová es justo y ama la justicia. El hombre recto mirará su rostro.

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1: 11 y 25 minutos.

0: bendita la gloria del Rey, alabado su nombre. Los dormidos digan gloria a Dios.
1: Shalom Alejem para cada uno de ustedes. Queremos darle la bienvenida a nuestra serie en el libro de Marcos, el principio del Evangelio de Jesucristo, Hijo de Dios. Como se puede leer en su primer versículo, sí, este libro es su palabra para nosotros. Marcos relata acontecimientos de la vida del Mesías de tal manera que revela otras facetas de la verdad infinita de Dios. El relato se desarrolla a un ritmo rápido, amplifica y profundiza los acontecimientos relatados. A menudo sentimos como si estuviéramos allí, caminando con Jesús. Presenta a Yeshua de una manera muy poderosa y al mismo tiempo nos lo revela progresivamente. Pero es precisamente así como descubrimos a nuestro Salvador en nuestro día a día, en un despliegue progresivo y continuo de su persona a medida que caminamos con Él. Este estudio es impartido originalmente en inglés por el líder mesiánico Jack Isaac Gabizón, pastor y maestro de la congregación Beth Ariel en Montreal, Canadá. Creyente judío en Yeshua, con profundo amor y búsqueda en la palabra de Dios desde una perspectiva judía. Ahondemos en la lectura de este libro y que el Espíritu de Dios nos guíe a través de estos estudios. Que la bendición de Yeshua esté con ustedes al escucharlos y Shalom. El milagro que Yeshua va a realizar en este ciego en particular, en sí mismo, es único, ya que se realiza en etapas. La segunda parte de Marcos capítulo 8 versículo 23 dice: y después de escupir en sus ojos y de poner las manos sobre él, le preguntó: ¿ves algo? Así que primero Yeshua le aplicó saliva en los ojos y le impuso las manos, ya que entendían que la saliva era un elemento curativo. Y luego le preguntó: ¿ves algo? Marcos capítulo 8 versículo 25 dice: entonces Jesús puso otra vez las manos sobre sus ojos, y él miró fijamente y fue restaurado, y lo veía todo con claridad. Leemos que luego le impuso las manos sobre los ojos por segunda vez, y el hombre vio perfectamente. ¿Por qué Yeshua decidió curar a este hombre por etapas y no de una sola vez? Sabemos que podía haberlo hecho de una vez, ya que incluso curaba con un pensamiento, hasta estando lejos de la persona que curaba. ¿Por qué es diferente en este caso? Debió de ser otra gran enseñanza para los discípulos y para nosotros hoy en día, ya que el proceso se parece mucho a nuestra propia santificación, que a veces puede llevar mucho tiempo, pero que siempre está creciendo. El propio Pablo se encuentra entre aquellos que recibieron las revelaciones elevadas de Dios, ya que las Escrituras nos dicen que incluso tuvo una visión del cielo. El haber tenido esa revelación le dio la certeza de poder decir que aún nos queda mucho por ver aquí en esta dimensión. Porque ahora vemos por un espejo, veladamente, pero entonces veremos cara a cara. Ahora conozco en parte, pero entonces conoceré plenamente, como he sido conocido. Sí, esto está en 1 Corintios, capítulo 13, versículo 12. Hay mucho que podemos ver incluso a través de un espejo, pero pronto veremos cara a cara y comprenderemos mucho más. Pero esto se hace por etapas. Ese es el punto que debemos tener en cuenta. No sean demasiado duros con ustedes mismos. No se preocupen si olvidan o no siempre comprenden las cosas del Espíritu. Simplemente sigan adelante y trabajen siempre en su santificación. Esta enseñanza debe estar en la raíz de la sabiduría de los discípulos. Lo vemos a lo largo de las epístolas y especialmente durante el Concilio de Jerusalén en Hechos capítulo 15. Tuvieron que lidiar con asuntos difíciles relacionados con el conocimiento de la congregación de Dios y la influencia que tenían algunos de los creyentes. Pensemos en los fariseos, que tuvieron tantas dificultades para entender y muy pocos de ellos fueron salvos. Les costó pasar de una dispensación a otra. Pero los discípulos, Santiago, Pedro y Juan, hablaron con una sola voz y mostraron una sabiduría excepcional después de Pentecostés. Y la raíz de esta sabiduría puede verse aquí mismo, en que la santificación lleva tiempo y por lo tanto incluso el crecimiento de los discípulos se vio en etapas. Después de todo esto, lo vivido en los primeros 8 capítulos de Marcos, llega el día de la prueba. Dos preguntas cruciales que Yeshua hizo a sus discípulos. La primera está en Marcos capítulo 8, versículo 27. ¿Quién dicen los hombres que soy yo? Algunos decían que era Juan el Bautista, otros decían que era Elías, pero ¿de dónde sacaron estas respuestas? No fue de la fuente verdadera, no fue de la palabra de Dios. ¿No habría sido lógico que acudieran al lugar donde se mencionó por primera vez al Mesías para descubrir su origen, el lugar de nacimiento, de un concepto tan importante que había y que estaba en la palabra? Sería lógico de ir ahí. Pero en la época de Yeshua, la enseñanza no tomaba esa dirección, por lo que estaban confundidos en cuanto a su identidad exacta. Pero hoy en día nos enfrentamos a lo mismo en el judaísmo. Ya he mencionado anteriormente la historia de este abogado judío que quería zanjar esta pregunta, ya que había oído tantas opiniones diferentes sobre quién era el Mesías, y cuando lo hizo, se encontró con una gran sorpresa. Su investigación se encuentra en un libro que escribió, Los 50 Mesías Judíos. Eligió 50 de ellos de los últimos 2000 años, ya que hay muchos más. Y su conclusión es que se trata de un engaño, un gran engaño. El autor y abogado es Jerry Rabow. Llegó a la conclusión de que no existe una teología establecida sobre un tema tan importante para los judíos. En sus propias palabras dice que no existe una visión judía única, autorizada y oficial del Mesías. Pero, ¿eso es cierto? La respuesta no es difícil de encontrar. Hay una razón principal por la que no existe una única visión judía autorizada y oficial del Mesías, la misma razón que en el siglo I. No investigaron las palabras que son la fuente de donde nos llega por primera vez la idea del Mesías. Esto es un buen indicio del caótico estado de la religión entonces y ahora. No lo sabían, no se les enseñó. Sin embargo, ¿quién es el Mesías? Está claramente indicado en la Biblia. Nos dice, ¿de qué tribu vendría? ¿En qué ciudad nacería? ¿Y el tipo de milagros que realizaría? Todas estas cosas solo encajan con una sola persona, con Yeshua. Yeshua es el único que cumple todos los requisitos del Mesías judío. Y aquí es cuando llegamos a la pregunta, la más personal y mucho más pertinente, cuando Yeshua dice en Marcos capítulo 8, versículo 29. Él les preguntó de nuevo, pero vosotros, ¿quién decís que soy yo? Vosotros. Él incluía a más afuera de los 12, muchas más personas con esa palabra, vosotros. Nosotros estamos incluidos allí con ellos. ¿Quién es él entonces? Preguntemos primero a las personas que lo conocieron en persona en este libro de Marcos. ¿Han notado sus reacciones y su asombro a lo largo de esta breve biografía? justo en Marcos, capítulo 1, versículo 22, ellos dicen: y se admiraban de su enseñanza, porque les enseñaba como quien tiene autoridad y no como los escribas. Luego en Marcos, capítulo 1, versículo 27, dice: y todos se asombraron de tal manera que discutían entre sí diciendo: ¿qué es esto? ¿Una enseñanza nueva con autoridad? Él manda aún a los espíritus inmundos y le obedecen. Y cuando curó al cojo, en Marcos capítulo 2, versículo 12, leemos que: y él se levantó, y tomando al instante la camilla, salió a vista de todos, de manera que todos estaban asombrados y glorificaban a Dios, diciendo: jamás hemos visto cosa semejante. ¿Y quién dicen ustedes que es Yeshua? Y de nuevo en Marcos capítulo 5, versículo 20, cuando curó al hombre gravemente poseído por demonios, que tenía una legión de demonios en su interior, leemos: y todos se quedaban maravillados. Y luego, en el mismo capítulo, en Marcos capítulo 5, versículo 42, leemos que: al instante la niña se levantó y comenzó a caminar, pues tenía 12 años, y al momento se quedaron completamente atónitos. E incluso en lo que respecta al pueblo de Tiro y Sidón, que no tenían el testimonio de la palabra de Dios, leemos en Marcos capítulo 7, versículo 37: y se asombraron en gran manera, diciendo: todo lo ha hecho bien, aun a los sordos hace oír y a los mudos hablar. Entonces, ¿quién creen que es Yeshua? Mientras estaba en la tierra, estaban tan abrumados por su presencia que también se nos dice que él ya no podía entrar públicamente en una ciudad, sino que se quedaba en zonas despobladas, y ellos venían a él de todas partes. Estoy parafraseando Marcos capítulo 1, versículo 45. Cuando estaba en un lugar, se reunían tantos que ya no había sitio ni siquiera cerca de la puerta. Parafraseando Marcos capítulo 2, versículo 2. En algún momento tuvo que subir a una barca con la gente en la orilla para poder enseñarles. Marcos capítulo 2, versículo 13 y capítulo 4, versículo 1 dicen esto. Tanta gente lo seguía. Leamos Marcos capítulo 3, versículos 7 y 8. Jesús se retiró al mar con sus discípulos, y una gran multitud de Galilea le siguió, y también de Judea, y de Jerusalén, y de Idumea, del otro lado del Jordán, y de los alrededores de Tiro y Sidón. Una gran multitud que al oír todo lo que Jesús hacía, vino a él. Y se nos dice en Marcos capítulo 6, versículo 56: y dondequiera que él entraba en aldeas, ciudades o campos, ponían a los enfermos en las plazas y le rogaban que les permitiera tocar siquiera el borde de su manto, y todos los que lo tocaban quedaban curados. Entonces, ¿quién crees que es Yeshua? Simón Pedro respondió a la pregunta de una manera pertinente, precisa e inspirada. Leamos Marcos capítulo 8, versículo 29. Él les preguntó de nuevo: pero vosotros, ¿quién decís que soy yo? Respondiendo, Pedro le dijo: tú eres el Cristo. Pronunciar estas palabras de Yeshua es reconocer las aproximadamente 100 profecías de la primera venida del Mesías, desde su nacimiento hasta su resurrección. Todas ellas convergen en Jesús de Nazaret. Al decirle a Yeshua: tú eres el Cristo, tú eres el Mesías, en otras palabras, uno acepta que las palabras de los profetas son ciertas y se cumplen en él. Esta confesión también toma en consideración la exclusividad de Yeshua. Él es el único. Él es el único camino donde se encuentra la verdad, y Él es el único camino hacia la vida eterna. Al decir: Yeshua, tú eres el Mesías, uno se embarca en el camino hacia la felicidad eterna o, como dijo el profeta Daniel, despertarán unos para la vida eterna. Daniel, capítulo 12, versículo 2. Estas palabras resumen para nosotros todo lo que Él es. Yeshua es el Mesías, según las Escrituras. Esta es la confesión necesaria para nuestra vida eterna con Dios. El Espíritu de Dios lo expresa de otra manera cuando inspiró estas palabras en Romanos capítulo 10, versículos 9 y 10. Que si confiesas con tu boca a Jesús por Señor y crees en tu corazón que Dios le resucitó de entre los muertos, serás salvo. Porque con el corazón se cree para justicia y con la boca se confiesa para salvación. Decir que Yeshua es el Señor es lo mismo que decir que Él es el Mesías. Decir que Yeshua resucitó de entre los muertos es decir que ahora está vivo. Decir esto es alcanzar salvación. Eso es todo lo que se necesita. Pero, por sencillo que sea, sé que para algunos es muy difícil decirlo, porque hay mucha oposición y, de nuevo, no hay palabras mágicas detrás de las palabras de este versículo. Cuando uno dice, Yeshua, tú eres el Cristo, el Mesías, detrás de esta afirmación hay una profunda convicción de que Yeshua es verdaderamente el camino, verdad y vida. Debería haber, en cierta medida, un dolor piadoso o un remordimiento piadoso, porque eso es lo que nos lleva a una relación de salvación con el Señor. Terminaré este sermón con una oración de salvación. Conozco muchas personas que comienzan su vida espiritual con esta gran confesión. Y si sientes que el Espíritu de Dios te llama en este momento, no pierdas esta oportunidad, porque el Señor desea tener comunión contigo incluso ahora. Donde quiera que estés, después de repetir esta oración conmigo, ya sea en voz alta o en tu mente, y si quieres, puedes levantarte o levantar la mano para marcar este momento. En esta oración diré o dirás que hoy reconozco a Yeshua como el Mesías, como mi Salvador. Repitan conmigo, o puedes repetir conmigo. Yeshua, hoy reconozco que soy pecador. Hoy reconozco que viniste a morir por mis pecados. Y hoy abro las puertas de mi corazón para recibirte como mi mediador, mi redentor y el que lleva mis pecados. Gracias, Padre, por enviar al Mesías. En el nombre de Yeshua. Amén. Si has orado, escríbeme, porque quiero orar por ti. Ahora la bendición de Aarón para la congregación y para todos los que están escuchando. Yeverejeja Adonai veishmereja, yaer Adonai panaveleja veihuneka, isa Adonai panaveleja veyasemleja shalom. Jehová te bendiga y te guarde, Jehová haga resplandecer su rostro sobre ti y tenga de ti misericordia. Jehová alce sobre ti su rostro y ponga en ti misericordia.

Esperamos que hayan sido bendecidos al haber escuchado este estudio de la Palabra Santa en el libro de Marcos. Damos la bienvenida a las preguntas que tengan con respecto a este tema o cualquier otra consulta bíblica. Pueden ponerse en contacto con nosotros a través de nuestro correo electrónico betariel.hispanos@gmail.com. Esto es betariel.hispanos@gmail.com y nos pondremos en contacto con ustedes tan pronto como sea posible. Por favor, oren por este ministerio mientras avanzamos juntos en estos días postreros, declarando en voz alta para hacer que la palabra sea escuchada y ser diligentes al obedecerla. Bendiciones en el nombre de nuestro Mesías Yeshua. Shalom, shalom.

Hechos, capítulo 2. ¿Lo tenemos? Leemos en el nombre del Padre, del Hijo y del Espíritu Santo. Y dice así: cuando llegó el día de Pentecostés, estaban todos unánimes juntos. Y de repente vino del cielo un estruendo como de un viento recio que soplaba, el cual llenó toda la casa donde estaban sentados. Y se les aparecieron lenguas repartidas como de fuego, y asentándose sobre cada uno de ellos. Y fueron todos llenos del Espíritu Santo, y comenzaron a hablar en otras lenguas según el Espíritu les daba que hablasen. Padre, en el nombre poderoso de Jesús, creemos que tu presencia está en este lugar. Trae una palabra de bendición, trae una palabra de restauración, trae una palabra que traiga vida, trae una palabra que edifique, trae una palabra a Dios que trastorne el mundo espiritual. Amado de mi alma, tú estás en este lugar para levantar, para restaurar. Y creemos, Dios mío, que vamos a salir llenos. Oh, no dejes a nadie sin que sea lleno de tu gloria, en el nombre poderoso de Jesús. Si usted lo cree, diga amén. Si usted lo cree, diga amén. Aleluya. Recuerde que el mejor vino se lo deja al final. Así que yo deseo, por favor, que usted suelte su mejor alabanza, su mejor adoración, su mejor gloria a Dios, porque no estamos aquí como expectantes, sino como provocadores de la gloria de Dios. No estamos simplemente para mirar, estamos para tocar la gloria de Dios. ¿Habrá alguien que diga amén en esta hora? ¿Sabe lo que deseo? Que ninguno de ustedes hable de lo que el otro ha vivido, sino de lo que usted recibió en este campamento. Deseo en mi corazón que cuando usted salga de aquí no pierda lo que va a recibir, lo que ha recibido. ¿Cuántos dicen amén? Cuando hablamos de esta palabra muy importante, que es lo que nos caracteriza como la fiesta del Pentecostés, nosotros podemos ver que a lo largo de la escritura fueron establecidas en el año diferentes tipos de fiesta. Hay fiesta de los tabernáculos, fiesta de las trompetas, fiesta, aleluya, de los panes, hay fiesta de los primogénitos, pero la última fiesta del año se la catalogó como la fiesta del Pentecostés. Ahora, hay algo muy profundo en esta palabra Pentecostés, porque estamos hablando del significado. Pentecostés quiere decir, aleluya, 50. Ahora, esto tiene un significado muy profundo, porque 50 días después de la Pascua es que se establece la fiesta del Pentecostés.

es. Ahora, para entender la profundidad de esto, es que antiguamente, en el antiguo pacto, la Pascua, oiga bien, fue la celebración de que la gente daba gloria a Dios por las tablas de la ley que le habían sido dadas a Moisés. Pero en el nuevo pacto, la gente celebra que ya la ley no iba a estar escrita en tabla,

las tablas de la ley, y solamente por eso aparentaban un cierto temor. Pero dice Dios: la tabla se puede romper, la tabla no tiene vida, la tabla simplemente

Aleluya. Cuando hablamos de la Pascua del Pentecostés, hablamos de una celebración que no solamente aparece en el Nuevo Testamento, sino en el Antiguo también. Pero en el Nuevo Testamento es donde hay un antes y un después, es donde hay la evidencia de ese mismo Pentecostés. Tuvieron que pasar 50 días de la ascensión, oiga bien, de Cristo, para que la gente espere su promesa. Cuando Cristo sabía que iba a ser en

Pentecostés es que hay una iglesia que cuenta con la protección divina del Espíritu Santo. En otras palabras, le dijo: me voy yo, pero hay uno que se quedará con usted.

mire, el Espíritu Santo es la persona más importante que podemos tener en las iglesias, en sus corazones. Señores, el éxito de un servicio no es que las sillas se llenen. Hay algo que usted y yo debemos entender: de que no sirve tener iglesias donde no haya asiento, donde no haya espacio, si no está la persona más importante. Puede llegar el mismo presidente a la iglesia, pero si no está el Espíritu, entonces no hay nada. Hay gente que debe entender que el Espíritu Santo es el que trae revolución, es el que trae vida, es el que trae esperanza. Por eso es que el éxito de un servicio no es que la gente llegue, sino que la gente salga transformada. Si usted a mí me dice, aleluya, que usted llegó a un culto y usted no sintió nada, entonces usted vino a perder su tiempo. Yo no creo que usted haya pagado un valor para estar aquí e irse igual como vino. Yo creo que vale la pena el esfuerzo que usted hizo. Yo creo que vale la pena que usted esté hoy aquí. Pero ¿sabe algo? Cuando usted dispone su corazón y cuando usted entiende que usted es un provocador de la gloria de Dios, entonces Él va a operar en manifestación y va a hacer grandes cosas de tal manera que usted cause un rompimiento. Hay gente que debe entender que el Espíritu Santo, el éxito de un servicio, de una iglesia, es que el Espíritu de Dios esté ahí. Una de las profecías más tristes que la Biblia relata es cuando Ezequiel fue llevado en el Espíritu, y dice la Biblia que el Señor le muestra el templo. Estaba el templo, estaba la gente, estaba la música, estaban todos, estaban los profetas, estaban los pastores, estaban los apóstoles, pero no estaba la persona más importante. Es ahí donde se ve la profecía más triste que puede existir: la gloria de Dios abandona el templo. La gente seguía trabajando, la gente seguía predicando, la gente seguía adorando, pero la gloria había abandonado el templo. Cuando tú entiendes que la persona del Espíritu Santo, antes de que tú llegues, ya llegó primero, entonces cuando tú entras por esa puerta, tu actitud será diferente. Mire algo, yo le voy a decir: ¿qué pasaría si el Espíritu se haría visible en este momento y usted lo ve aquí en este altar? Unos cayeran por la gloria y otros cayeran de vergüenza. El problema es que como no lo vemos, nuestra actitud lamentablemente no es la correcta. Si todos viéramos al Espíritu aquí, yo le aseguro que no habría nadie, nadie que diga que no sintió nada. Cuando usted ha entendido que el Espíritu Santo es la persona más importante, entonces su actitud va a ser la mejor ese día. Su alabanza será la mejor. Su adoración, su oración será la mejor que usted pueda hacer, porque usted ha entendido que el que está aquí se merece lo mejor. ¿Alguien dice amén en esta hora? Alaba la gloria de Dios. La promesa dada a los discípulos cuando Jesús asciende a los cielos ha trascendido generaciones enteras, porque en ningún momento esa promesa a nosotros nos ha fallado. Y es ahí, oiga bien, donde la gente recuerda esta fecha del Pentecostés. Hay mucha gente que tiene un concepto equivocado: yo soy Pentecostés porque hablo lenguas, yo soy Pentecostés porque doy tres vueltas.
Yo soy pentecostés porque formamos el alboroto. La gente afuera a nosotros nos dicen los pentecostés y nos caracterizan por eso, por ser arrebatados, por ser bullicioso, ¿verdad que sí? Pero el pentecostés va mucho más allá. La historia revela que el pentecostés tiene que ver con la primicia. Escuche esto. La fiesta del Pentecostés era la última del año y estaba abriendo uno nuevo. La gente cuando iba de todos lados, oiga bien esto, iba con una actitud de agradecimiento. Cuando subían al aposento, la Biblia dice que ellos daban gracias. Ahora, ¿sabes por qué nos llaman pentecostales o pentecostés? Porque damos gracias por algo que todavía no hemos recibido. Escuche esto. Ellos daban gracias por la cosecha que todavía no habían visto. Pero la actitud de ellos al subir al Pentecostés provocaba que la cosecha sea segura. Hay gente

¿Alguien está acá conmigo todavía? Para que usted me entienda mejor, ¿sabe por qué nos llaman locos? Porque aunque estamos enfermos, decimos gracias por la sanidad. ¿Sabe por qué nos dicen locos? Porque aunque no haya, oiga bien, el producto del olivo, ni el aceite, ni la harina, usted dice gracias porque esa nevera está llena en el nombre de Jesús. Hay gente que debe entender que el Pentecostés te hace hablar de lo que todavía no ves. Por eso es que tú debes entender que si tú eres Pentecostés,

Diga conmigo, cuando llegó el día. Ok, voy a empezar a predicar ahora sí, porque lo que hice fue una introducción nada más. Aleluya. Y la Biblia dice, cuando llegó el día de Pentecostés. ¿En dónde estamos? Estamos en Pentecostés. Hay una clave. Dice que cuando llegó el gran día de Pentecostés, estaban todos. ¿Estamos todos aquí? Estaban todos unánimes juntos. Todos estamos juntos acá, pero quizás no todos están unánimes. Para ellos era fácil decir, y todos se reunieron y llegaron al campamento Pentecostés. Pero la clave, el éxito del Espíritu Santo que haya descendido, es decir, lo que provocó, lo que captó que el Espíritu descienda, es que estén unánimes. En una casa puede haber gente que viva juntos, pero no viven en ese espíritu, en esa unanimidad. Lo que hizo que el Pentecostés sonara en toda la región y a lo largo de generaciones hasta el día de hoy fue esa palabra. Estaban todos unánimes juntos. En otras palabras, estaban en el mismo sentir, estaban en el mismo propósito, estaban en un mismo espíritu. Quiere decir que si ellos tenían el sentir de adorar, todos adoraban.

todos unánimes. Por una alabanza nosotros decimos 120 recibieron. Pero ahí no habían solo 120. Llegó gente de todos lados. Y yo me imagino la gente en el aposento alto. Mientras unos oraban, los otros conversaban. Ya quiero que sea domingo, 4 de la tarde, para irme a la casa. Ay, santo. Oye, y cuando lleguemos, ¿qué vas a hacer de comida? Oye, y cuando salgamos de aquí, ¿qué vas a hacer mañana? Y había gente, oiga bien, es más, yo le voy a decir algo. Había gente que mientras unos cuantos estaban ahí, ven, ven, ven Mesías, ven promesa de Dios, ven Espíritu Santo, uno que otro descendió por ahí a ver si compraba chupete, a ver si compraba alguna cosa, gloria a Dios. Y mientras la gente se desapareció del aposento alto, dice que todo mundo, ahí habla la Biblia una palabra, de repente. El de repente de Dios, ay santo, puede sorprender a más de uno hoy. Escucha esto. Ahora, ese de repente no va a venir de la tierra. No va a venir, oiga bien, de ningún otro lugar que no sea el cielo. La Biblia dice: y de repente vino del cielo un estruendo como de un viento. Diga viento. Cuando vemos la palabra viento en la Biblia, escuche esto, lo que representa el Pentecostés para ti. Cuando Dios hizo los cielos y la tierra, la Biblia dice que Dios forma al hombre a su imagen y semejanza. Lo forma del polvo, le da cuerpo. Dice: hay algo que le falta al hombre. Lo veo bien, pero hay algo que le hace falta. Tiene una conversación allá con los ángeles. Dice: hay algo que le hace falta. Yo sé lo que le hace falta. Y la Biblia dice que sopló Dios en la nariz del hombre aliento de vida. Esta palabra viento viene, oiga bien, del hebreo ruah.

la vida. Ahora escuche esto. Pasan los años, el primer Pentecostés se inicia allá en la creación. Luego pasan los años y el viento, el ruá de Dios, juega un papel fundamental en la vida del ser humano. Porque vemos, oye bien, en medio de un valle de huesos secos a un profeta con la autoridad y con

que un día se murió. Hay un soplo de Dios. Hay un ruá de Dios que vendrá de repente a tu vida. Y es ahí donde hay conexión en Hechos. Y dice: y de repente vino un viento que estremeció toda la casa y donde ellos estaban sentados. Escucha esto: estaban sentados. De pronto su oración era una oración muy apacible. Ven Espíritu, no sabemos cuánto tiempo habían estado orando. De pronto sus rodillas se cansaron y dijeron: vamos a sentarnos. Ellos no estaban sentados en silla, ellos se sentaron en el suelo y estaban sentados, pero seguían. Ven Espíritu, ven, ven Espíritu.

Dios. ¿Sabes lo que me gusta del Pentecostés? Que a todo lugar que llega se hace sentir. El que tiene el Pentecostés dentro, donde llegue, las cosas van a temblar. Y la Biblia dice que la gente estaba sentada, pero automáticamente se pusieron de pie. ¿Qué es esto? Nunca habíamos sentido algo igual. Vengo a hablar con gente que quizás todavía no ha tenido una experiencia con el Espíritu Santo. Vengo a hablar con gente que la tuvo, pero hace mucho tiempo que no la siente. El de repente de Dios llegará hoy a tu vida. A ellos no les importó cómo estaban peinados, cómo estaban vestidos. Ellos lo único que decían: hay una necesidad en nosotros, y es que el Pentecostés se meta hasta nuestros huesos. ¿Sabía usted que el Pentecostés trae cambios? Cuando todos fueron llenos, escuche bien, el Pentecostés trae evidencia. Por eso yo estoy seguro que cuando tú llegues, los que no vinieron, aleluya, se van a sonreír y van a decir: tú vienes de Pentecostés. ¿Sabes por qué? Porque el Pentecostés trae evidencias. ¿Sabes cuál fue la evidencia? Y todos fueron llenos. Escúcheme bien. Y todos fueron llenos. ¿Cuál va a ser el éxito de este campamento? No que se llenen dos o que se llenen solo los de este lado. El éxito de este campamento es que todos sean llenos. Estamos acá. Y hoy, en estos días, mire, esta profecía no es para el tiempo pasado. Es lo que el profeta Joel habría de decir para este tiempo. Y es que derramaré mi espíritu, ay Padre, sobre toda carne. Oiga bien, no dije sobre los

Lo que hace real el Pentecostés es que todos sean llenos. Y si solamente hay 10 que lo reciben, es porque esos 10 entendieron el Pentecostés. Para recibirlo, no solo hay que estar juntos, sino que hay que estar unánimes. Ay, santo, yo no sé si usted siente la gloria de Dios. Y comenzaron a hablar en otras lenguas según el Espíritu les daba que hablase. Yo le voy a decir algo. Pedro, antes del Pentecostés, predicaba de una forma que la gente era común que predicara. Se sentaban, todos estaban ahí escuchando, y Pedro se sentaba también. Y la Biblia dice que Pedro enseñaba la palabra. Y

forma común, el Pentecostés no es común. Por eso cuando la gente empezó a manifestar el Pentecostés, la gente que se descuidó corrieron otra vez para arriba y dijeron: ¿qué es lo

Pedro no fue el mismo jamás. Dice la Biblia que luego del Pentecostés, escuche esto por favor, el primer discurso de pie, Pedro poniéndose en pie con los once, alza la voz y les dice: hombres judíos y todos los que habitan en Jerusalén, escuchen mis palabras, porque ellos no están ebrios como ustedes suponen. ¿Saben por qué? Porque es la tercera hora del día, 9:10 de la mañana como ahora. Entonces lo que Pedro estaba diciendo, es imposible que la gente esté ebria. Lo que pasó aquí es que hay algo que ustedes no van a entender, porque no estaban unánimes con nosotros. Y dice él: mas esto es lo dicho por el profeta Joel. Lo que pasó aquí es que el Espíritu derramó, se derramó sobre toda carne. En este discurso, Pedro pudo ganar miles de personas que, por lo que ellos recibieron en el aposento alto, trajo restauración y trajo conocimiento de lo desconocido a un pueblo que tenía por ley en unas tablas de piedra. El Pentecostés hará evidente lo que para ti parece imposible, lo que quizás nunca has creído. Por eso hoy yo te invito a probarlo. Tú dirás: pero ¿por qué ese hermano llora? ¿Por qué ese hermano habla raro? ¿Por qué ese hermano no se puede controlar? Cierra tus ojos y más bien tu oración cambie. Diga: lo que él siente, yo lo quiero sentir. Ay, santo, hay gente que hoy tendrá que introducirse a la profundidad del Espíritu para entender los misterios de él. ¿Sabe cuál es un misterio? ¿Cómo es posible que la gente sin fuerzas, que la gente echa mil pedazos, se ponga de rodillas, llore y sienta paz en medio de su tormenta? Eso solo lo hace el Pentecostés. ¿Sabe lo que hace esto? Que haya un hombre que se ponga de pie y adore aun estando hecho pedazo. No.

El Pentecostés, escúcheme bien esto, por favor. El Pentecostés no vino a visitarte. El Pentecostés vino a quedarse. Estamos acá. Hay un ruá de parte de Dios que tiene que soplar tan fuerte que haya un estremecimiento en tu estructura. Pero eso sucederá cuando todos estemos unánimes, cuando todos rememos para un mismo lado, para todos, para cuando todos nos enfoquemos en una sola visión. Entonces el Pentecostés será visible para ti y para todo aquel que esté alrededor tuyo. El Pentecostés, oiga bien, ya no es una promesa, es una realidad. Ay, santo, no sé si usted me entendió. La promesa fue visible en el día de Pentecostés. Es decir, la promesa está cumplida. Usted ya no tiene que esperar que se cumpla, solo tiene que vivirla, porque siempre ha estado. Alguien dice amén en esta hora. Y cuando tú ves allá, el día que los apóstoles recibieron el Espíritu Santo, mire, antes de eso no había.

¡Ay, papá! El Pentecostés te va a cambiar la vida. Y no solamente estoy hablando de un cambio simplemente de pasar del mundo a Cristo. No, mire, hay tres etapas. La gente que conoce a Cristo viene al Evangelio, pero la gente, oiga bien, que del Evangelio se convierte y tiene esa experiencia con el Pentecostés, eso es otro nivel de gloria. Porque hay gente que solamente se queda en el Evangelio, pero nunca ha experimentado el Pentecostés. Por eso Pablo mismo dijo que este Evangelio no consistía en palabrería, sino en poder. Y el poder lo recibieron en Pentecostés. Mucha gente, como le dije al inicio, antes Pedro, antes del Pentecostés, predicaba como todo el mundo. Pero luego del Pentecostés hubo algo diferente en él. ¿Sabe lo que hará el Pentecostés? No se trata, oiga bien, de competencia. No se trata de eso. Por eso es que tú ves muchos ministerios, pero no todos tienen el Pentecostés. ¿Sabe lo que hace el Pentecostés? Que cuando empieces un culto, la gente que no está dentro, sino fuera, diga: hay algo especial ahí que no está en otro lado. Porque el Pentecostés marca una diferencia. Por eso procura que dentro de ti viva el Espíritu de Dios. En otras palabras, haz de tu corazón

evidencia más clara de este evangelio, que es el Espíritu Santo. Por eso hoy te vas a llenar de poder. Por eso hoy hay estructuras que van a romperse. Por eso estoy hablando con Pedros que antes del Pentecostés eran uno, pero luego del Pentecostés serán otros. Yo creo que hay un hombre y una mujer que

Hay hombres y mujeres que están orando. Antes de recibir el Pentecostés, están orando. Aleluya. Mire, parece mentira, pero hay gente que le pide hasta de favor al diablo que suelte a sus hijos. Diablito, por favor, suelta a mis hijos. Suelta mi casa. Suelta mi matrimonio. Pero cuando están llenos del Pentecostés, no le van a pedir, le van a ordenar. El Pentecostés te da poder. Te da poder. Amén. Si hay alguien enfermo en tu casa, llega ahora, ponle la mano y declara la palabra sobre ellos. Que el Pentecostés traerá una evidencia. Pero hay algo aquí. La Biblia dice que el Pentecostés no solamente se manifestó como viento. Le decía que el viento significa soplo, ruá de Dios. La Biblia dice que sobre la cabeza de estos hombres y mujeres apareció como una llama de fuego. O sea que el Pentecostés también tiene que ver con fuego. Voy a empezar a predicar, ¿me lo permite? Aleluya. Ya mismo nos vamos a meter a la piscina y todo eso, pero primero el fuego. ¿Estamos aquí? Escuchen. Así como el ruá, el soplo de Dios, viene desde mucho antes, el fuego también. La Biblia habla de un hombre llamado Moisés, que tiene la primera experiencia estando en el desierto. ¿Estando dónde? Las experiencias las vas a tener en el desierto. Y estando en el desierto, dice que le llama la atención una zarza que ardía, pero que no se consumía. Es algo increíble. ¿Sabe por qué? Porque en el desierto es donde más zarzas hay. La zarza es un árbol seco, ramas secas. ¿Y sabe qué es lo increíble? No es que la zarza esté encendida, porque a causa del calor que hacía en el desierto, todas las zarzas que estaban ahí se prendían. Y yo me imagino que habían zarzas prendidas en ese momento. Pero solamente una fue la que le llamó la atención a Moisés. ¿Sabe por qué? No era de que esté encendida, era que no se apagara. Pasó el tiempo y yo me imagino a Moisés viendo. Bueno, no había reloj, no es que se miraba así, ¿no? Aleluya. Yo es lo que estoy diciendo. Pero imagínense un Moisés estando así, esperando. ¡Pum! Una se apagó, la de allá se apagó, la de allá. Pero esa, wow, esa está encendida y no se apaga. Ha pasado ya tiempo, pero no se apaga. Es ahí donde capta la atención de Moisés. Lo que hizo especial la zarza era que no se apagó el fuego. ¿Sabe lo que quiere decir esto? Que hay mucha gente que se logra prender, pero no dura mucho y se apaga. Aquí no se trata de que usted se encienda, se trata que se mantenga encendido. Por eso es que hay gente que solamente quiere llegar. Y cualquiera puede llegar, pero no cualquiera se puede mantener a donde ha llegado. El éxito no es que tú llegues, es que te mantengas y termines hasta que Él diga. Estamos aquí. Por eso es que hoy, mire, Dios va a prender a todos. Pero que no suceda que cuando salgas el enemigo te haga así. Apagues, no, que el que te haga así sea Dios para encender el fuego. Alguien dice amén en esta hora. Mire, el enemigo va a tratar de todas las formas posibles de apagar lo que aquí se encendió.
La Biblia dice que lo que llamó la atención de Moisés no era que simplemente esté encendida la llama, sino que nunca se apagó. Y es ahí donde escucha la voz de Dios. Lo que trato de decir es que había mucha zarza. Hoy en día hay mucho humo, pero hay poco fuego. Ay, Padre Santo, yo parece que no me escuchó. Hay gente que cree que está en el fuego, pero está en el juego nada más. Ay, Padre mío. Ay, Señor. Hay mucha gente que cree que tiene fuego, pero lo que hay es ceniza subiendo como humo nada más. Procura tener el fuego de Dios y que no se apague. Ahora, ¿cómo lo mantengo? Ahí está el problema. Porque para mantener el fuego, para mantener el Pentecostés, ¿sabe lo que hacía la gente? Iba a los árboles, cortaba leña, traía leña, preparaba la leña, cortaba la leña y la metía al fuego. El problema es que queremos fuego sin ir al árbol, sin traer la leña, sin esforzarse y sin ponerla allá. Gloria a Dios, para que el fuego siga encendido. Vine a decirte que el Pentecostés te va a dar la fuerza y te

hoy la vamos a encender. Alguien tiene que ir por leña. Alguien tome la espada y vamos por leña, porque aquí alguien tiene que encenderse. Anda, lama. Alguien tiene que adorar aquí a Dios. ¿Hay gente dispuesta acá? Vamos por la leña, porque el fuego no se va a apagar. El fuego va a permanecer y el fuego se va a meter hasta tus huesos. Llegaste al lugar correcto, a la hora correcta, porque el enemigo quiso que tú terminaras este año apagado. Pero le tenemos una noticia: se equivocó. Porque alguien va a salir tan lleno de Dios, tan encendido, que todo principado tendrá que retroceder. Óyeme, ¿qué pasó con esa mujer? Si cuando se fue, oye, estaba desanimada cuando llegó del Pentecostés, ahora quiere aplastarme, quiere pisotearme. Alguien tiene que entender que el Pentecostés trae evidencia. Aleluya. Alguien dice amén. Ah. Termino con esto. Pero recibiréis poder cuando haya venido sobre vosotros el Espíritu Santo. Y cuando el Espíritu viene sobre alguien, será testigo. Por eso, escúcheme bien. Nosotros sí somos testigos. ¿Cómo, predicador? Sí, nosotros somos testigos de Jehová. Aleluya. Estamos aquí. Pero testigo de verdad. No por lo que nos dijeron, sino por lo que hemos experimentado. Gloria a Dios. Dice: y me seréis testigos. Llega ahí. Hermana, y cierto que pasó esto en Pentecostés, usted está de testigo. Usted es testigo de lo que pasó aquí. Oye, ñañita, y cuéntame, ¿de qué me perdí? Usted es testigo de lo que ha pasado aquí. Aquí no es como montaña, que lo que pasa en montaña se queda en montaña.

Pentecostés no se queda en Pentecostés, no. Eso lo vamos a llevar, lo vamos a exportar. ¿Qué le parece? Por eso a partir de hoy, el Pentecostés debe vivir en ti.

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1: Una y 29 minutos.

Salmo 6. Jehová, no me reprendas en tu enojo, ni me castigues con tu ira. Ten misericordia de mí, oh Jehová, porque estoy enfermo. Sáname, oh Jehová, porque mis huesos se estremecen. Mi alma también está muy turbada. ¿Y tú, Jehová, hasta cuándo? Vuélvete, oh Jehová, libra mi alma. Sálvame por tu misericordia. Porque en la muerte no hay memoria de ti. En el Seol, ¿quién te alabará? Me he consumido a fuerza de gemir. Todas las noches inundo de llanto mi lecho, riego mi cama con mis lágrimas. Mis ojos están gastados de sufrir. Se han envejecido a causa de todos mis angustiadores. Apartaos de mí todos los hacedores de iniquidad, porque Jehová ha oído la voz de mi lloro. Jehová ha oído mi ruego. Ha recibido Jehová mi oración. Se avergonzarán y se turbarán mucho todos mis enemigos. Se volverán y serán avergonzados de repente.

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1: 1:53.

Hoy en John Ankerberg Show, mi invitado es Lee Strobel, quien se graduó con una maestría en Derecho en la Universidad de Yale y se convirtió en el premiado editor jurídico del Chicago Tribune, ateo, convertido en cristiano. Lee dejó el Tribune después de 14 años y ahora es autor bestseller en el New York Times de 20 libros premiados. Un día se cuestionó, ¿Dios todavía hace milagros sobrenaturales en esta época? ¿Hay evidencia de milagros para los escépticos? Empezó a escribir el libro titulado El caso de los milagros y lo hizo invitando al escéptico más importante de Estados Unidos, Michael Shermer, y le pidió que expusiera su caso más sólido con

0: esto dijeron que tuvieron una experiencia. Significa que un asombroso 94.792.000 de adultos estadounidenses están convencidos de que Dios realizó al menos un milagro en su vida. Barna también encuestó a 1.100 doctores que dijeron estar convencidos de que los milagros ocurren hoy. ¿Por qué? Porque tuvieron pacientes con menos de 6 meses de vida y después de la oración sanaron por completo. Lee también se cuestionó, ¿por qué Dios sana a algunos y a otros no? Para escuchar la evidencia de los milagros de Lee para los escépticos, que lo persuadieron de que las actividades milagrosas de Dios ahora son creíbles como asombrosas. Acompáñanos en esta edición de John Ankerberg Show. Bienvenido al programa, soy John Ankerberg, mi invitado es Lee Strobel y hoy hablamos de su libro, El Caso de los Milagros, y hablaremos de cuestiones milagrosas que Dios sigue haciendo en la actualidad. Dijiste, Lee, que la ciencia puede probar que Dios no solo hizo milagros en el pasado, sino que los hace en la actualidad. Y por eso escribiste el libro. Pero deseo que nos digas en este programa lo que descubriste.
1: Sí, creo que lo que encontré es que el mayor milagro es el milagro de la creación.
0: Cierto.
1: Dios de la nada creó todo.
0: Y... sí, muchas personas no lo entienden, así que más despacio, solo un poco.
1: Claro. Sí, muchos piensan, ¿de dónde vienen estas cosas?
0: Sí.
1: Y muchos escépticos dirán que la ciencia y la fe son incompatibles.
0: Así
1: de hecho,
0: es.
1: El doctor Jerry Coyne, quien es profesor en la Universidad de Chicago, dijo, la ciencia y la fe son fundamentalmente incompatibles, y la ciencia ayuda a la religión refutando sus afirmaciones.
0: Sí.
1: Pero lo que encontré es que si usas la ciencia, puede ayudar a establecer que Génesis 1, versículo 1, es cierto cuando dice que en el principio creó Dios los cielos y la tierra.
0: Correcto.
1: Y me centré en 3 áreas particulares para mostrar que este gran milagro de la creación en realidad tuvo lugar desde la ciencia. De nuevo, John, es evidencia científica.
0: Sí,
1: la primera área es la de cosmología, que en esencia es el origen del universo.
0: Así es.
1: Prácticamente todos los científicos ahora creen que el universo tuvo un comienzo en algún momento del pasado.
0: Sí.
1: El doctor Alexander Vilenkin, quien es el director del Instituto de Cosmología de la Universidad de Tufts, dijo... toda la evidencia que tenemos dice que el universo tuvo un comienzo. Esto nos lleva al argumento desarrollado por el Dr. William Lane Craig, filósofo, titulado El argumento cosmológico Kalam. Es muy sencillo, son 3 partes. Número 1.
0: Kalam solo se refiere a los argumentos medievales que se usaron en esa época.
1: Así es. Y el primer punto es, todo lo que empieza a existir tiene una causa. E incluso el gran escéptico David Hume dijo, nunca afirmé una proposición tan absurda como que algo pueda surgir sin una causa. Es solo natural. Si hubiera una explosión ahora, dirías, ¿qué lo causó? No dirías, solo ocurrió. Hay algo detrás, así que lo que empieza a existir tiene una causa. Número 2. Ahora sabemos que el universo empezó a existir. Todos los científicos están de acuerdo.
0: Sí, la gente no se da cuenta de que los últimos 50 años ha sido lo habitual. Y de hecho, las personas han tratado de... evitarlo, y el hecho es que sigue fallando. Todas las teorías siguen fallando, y esto es un hecho sólido de la ciencia sobre el universo. Si piensas en Einstein y la relatividad y la gravedad y las cuestiones de las que habló, y se descubrió que si retrocedes en el tiempo, se iba a la nada. Y no le agradó, así que manipuló los factores con su
1: ecuación,
0: y la cuestión es que Hubble lo llevó al telescopio Hubble y dijo, deseo que veas el corrimiento al rojo del universo, y es el camino alrededor de 5 grados Kelvin, todo el camino por igual. Y muestra que hubo una explosión, y si todo lo hace retroceder, podrías meterlo en una caja, podrías meterlo en un átomo y desaparecería.
1: Exacto.
0: Y Einstein dijo que fue el mayor error de su carrera al manipular las... ecuaciones que hizo.
1: Sí, es correcto. Y si lo que empieza a existir tiene una causa, el universo empezó a existir. Por lo tanto, el universo tiene una causa.
0: Correcto.
1: ¿Qué clase de causa da la existencia a un universo?
0: Así es.
1: Debe ser poderoso, inteligente, eterno, ser inmaterial, ser bondadoso, ser personal. Debe ser una. La navaja de Ockham dice que solo habría una. Es una descripción que se ajusta a la del Dios de la Biblia.
0: Una bella descripción de Dios,
1: sí. Y uno de los hombres que hizo gran parte de la investigación, que ganó el premio Nobel del origen del universo, Arno Penzias, dijo, los mejores datos que tenemos sobre el origen del universo

0: universo son los mismos que hubiera predicho si no hubiera tenido algo más que los 5 libros de Moisés, los Salmos y la Biblia en su conjunto.
1: Me agrada.
0: Es una declaración poderosa. Y la Biblia dice en Salmos 102, versículo 25, en el principio tú afirmaste, la tierra y los cielos son la obra de tus manos.
1: Sí.
0: Ahora, han planteado objeciones. Objeción número uno, y por lo general viene un ne, ne, ne, ne, ne.
1: Sí.
0: Y hay un, entonces, si Dios creó el universo, ¿quién creó a Dios?
1: Lo cual es
0: ridículo. Sí, como si nunca pensé en eso, ¿cierto? No, el punto es que el argumento no es lo que existe, tiene una causa, sino lo que empieza a existir tiene causa.
1: Correcto.
0: Dios, por definición, es eterno, no tiene comienzo. Y, por cierto, los ateos no deben enojarse porque es algo eterno, porque creían que
1: lo
0: el universo era
1: todo
0: eterno.
1: El tiempo.
0: Así es. Y el argumento no tiene fundamento. Y el otro argumento que fue planteado por Stephen Hawking en su libro El Gran Diseño, dijo, ¿por qué hay una ley como la gravedad? El universo puede y se creará a sí mismo, de la nada. Piensa esto. ¿En serio? Este es el punto. Solo hace retroceder la creación un paso más porque ¿quién creó la ley de la gravedad?
1: Así
0: necesita
1: es.
0: Un creador. Así que esto no elimina a Dios.
1: Cierto.
0: Y el origen del universo es una poderosa evidencia del milagro de la creación. La segunda área es la física. Se refiere a un fenómeno de los últimos 50 o 60 años que los científicos descubrieron. Y es que los números que rigen el funcionamiento del universo, las leyes y las constantes de la naturaleza,
1: sí,
0: conspiran de forma inesperada contra todo pronóstico para que exista un universo habitable para la vida. Y es como si salieras de noche y vieras un cielo con 50 diales y cada uno tiene el potencial de establecerse en un millón de millones de ajustes. Además, cada dial está calibrado con precisión para que la vida pueda existir.
1: A números que no podríamos decir.
0: Ah, es ridículo. Te daré un ejemplo. La fuerza de gravedad.
1: Sí.
0: La fuerza de gravedad está bien sincronizada. Imagina una regla a lo largo del universo conocido. 15,000 millones de años luz, graduada en incrementos de 3 centímetros. La fuerza de gravedad está fija en la posición exacta para que la vida exista. Y si cambiáramos 3 centímetros en comparación con los 15,000 millones de años luz del universo, la vida inteligente no sería posible en ningún lugar.
1: Sí.
0: Y es solo uno de estos ejemplos.
1: Sí.
0: Uno de mis favoritos es de Hugh Ross. Obtuvo su doctorado en astronomía en la Universidad de Toronto.
1: Toronto,
0: tu
1: correcto.
0: Buen amigo. Y Hugh Ross dijo, miren la relación entre la fuerza electromagnética y la fuerza gravitacional.
1: Me agrada
0: Está
1: esto.
0: Finamente ajustada a una parte en 10,000 trillones de trillones de trillones, que dijo sería como tomar 1,000 millones de continentes del tamaño de América del Norte y apilar monedas de 10 centavos en todo el camino a la Luna. Tomar una moneda y pintarla de rojo y mezclarla entre las monedas de 10 centavos. Y te pongo una venda en los ojos y digo, mete la mano. Puedes investigar los millones de continentes con las monedas en 383,000 kilómetros. Solo puedes tomar una moneda. ¿Cuáles son las probabilidades de que sea la moneda pintada de rojo? Solo es una posibilidad en 10,000 trillones de trillones de trillones. Así que tenemos este fino ajuste. Algunas personas tratan de evitarlo. Dicen, bueno, ¿y si solo somos uno de un número infinito de universos? Bueno, hay un problema con esto. No existe evidencia sobre esto.
1: Sí.
0: No hay evidencia física en absoluto, además de que si necesitabas un creador para un universo, necesitarías otro creador aún más
1: correcto.
0: Para una multiplicidad de universos. El filósofo de Oxford, Richard Swinburne, lo expresó así. Dijo, postular un trillón de trillones de otros universos en lugar de un dios para explicar el orden de nuestro universo parece el colmo de la irracionalidad. Y si tú, John, reúnes la evidencia de la cosmología y la física. Para mí, esto prueba el caso de que Dios existe, existe un creador. Pero hay otra área que es fascinante, y es el ADN, la información biológica.
1: Sorprendente.
0: Sorprendente. John, ¿sabías que tienes 100 trillones de células en tu cuerpo? Si abres una célula al azar y tienes esta famosa doble hélice de ADN, si la desenrollaras, sería de 2 metros de altura, incrustado en ese ADN. Hay un alfabeto químico de 4 letras que detalla las instrucciones del ensamblaje para cada proteína con la que estás formado. De hecho, así como el alfabeto inglés se compone por 26 letras, este usa un alfabeto químico de 4 letras. De hecho, hay muchas palabras, por así decirlo, en cada célula de tu cuerpo. igual que las que hay en casi 200 años del Sunday New York Times. Y si tuvieras que leer solo el código genético de cualquier célula, solo leerlo en voz alta, leer 3 caracteres por segundo, noche y día, te tomaría al menos 31 años solo leer el código. Y este es el punto. Cuando se creó el mapa del genoma humano, el presidente Clinton dijo: ahora aprendemos el lenguaje en el que Dios creó la vida.
1: Sí.
0: Y lo que dijo es correcto, es el lenguaje. La naturaleza no produce información como el lenguaje, produce patrones. Yo vivo en Houston, Texas.
1: Uh-huh.
0: Si voy a Galveston, en el Golfo de México, y camino por la playa en la arena mojada, y veo marcas de ondas en la arena húmeda, es lógico para mí decir, ah, fue la acción de las olas las que crearon marcas de ondas. La naturaleza crea patrones. Pero si camino por la playa y veo en la arena, John ama a Mary con un corazón y con una flecha, no diría, oh, las olas lo crearon. ¿Por qué? Es información. Cuando vemos información, una pintura en la pared de una cueva, un código de computadora, un periódico o un libro, siempre, siempre, siempre, sin excepción, hay una inteligencia detrás. Y algunos dirán, ah, oh, sí, sí, eres cristiano y eres ingenuo con esto o lo aceptas con facilidad. Bueno, un día leí el New York Times y en la portada había un artículo de uno de los ateos más famosos del siglo XX, Anthony Flew.
1: Anthony Flew, sí.
0: Dedicó el ateísmo 50 años en las principales
1: universidades del mundo. Fue el máximo ateo filosófico del mundo.
0: Así es. Decía el artículo, cambió de opinión, rechazó su ateísmo. Ahora cree que hay un creador. Bueno, tiendo a ser escéptico, así que tuve que localizarlo. Lo senté en una silla y le dije, doctor Flew, me está diciendo que por 50 años proclamó el ateísmo y ahora cambió de opinión. ¿Puede darme una buena razón por la que cambió de opinión? Y dijo, Lee, la complejidad integrada del mundo biológico. ¿De qué hablaba? De la evidencia del ADN. Y Anthony Flew llegó a creer que su ateísmo estaba equivocado y que hay un creador sobrenatural.
1: Sí, como dijo Stephen Meyer, ¿de dónde viene la información?
0: ¡Exacto!
1: No estaba flotando por ahí. Es muy complicado, es demasiado complejo. No podríamos reunirla solo por pensarlo.
0: De hecho, Bill Gates dijo que el ADN, dijo, es como un código de computadora, solo que más sofisticado que cualquier cosa que hayamos
1: Así
0: desarrollado.
1: Es.
0: Bueno, los códigos de computadora tienen una inteligencia detrás.
1: ¿Cierto?
0: Y si tienes algo que es más sofisticado que eso, con más información, más complejo, adivina qué. Hay una inteligencia detrás de
1: Así
0: eso.
1: Así es.
0: Y cuando unes estas tres cosas, el origen del universo, el ajuste fino del universo, la información en el ADN, creo que es un caso claro y convincente, creo que es poderoso y persuasivo, que en efecto hay un creador detrás del universo.
1: Que hace milagros sobrenaturales.
0: Que hace milagros sobrenaturales. Y pienso en Romanos 1:20 porque
1: sí.
0: Desde la creación del mundo, las cualidades invisibles de Dios, es decir, su eterno poder y su naturaleza divina se perciben claramente a través de lo que Él creó, de modo que nadie tiene excusa. La creación está para que la gente la vea y yo. Vivimos en una era, en estas últimas 5 o 6 décadas, en la que la evidencia cosmológica y la evidencia física de ADN pasaron a primer plano. Así que alguien que se convirtió en ateo o escéptico hace 30 o 50 años necesita observar la evidencia porque están atrasados en los tiempos, porque la ciencia no contradice la evidencia de un creador, sino que apoya la evidencia de un creador.
1: Sí, y lo que deseamos es que la gente entienda. Tal vez no ha entendido todo lo que acabamos de decir, pero tienen la idea de que hay un creador sobrenatural afuera. Lo que en realidad deseamos que entiendan es que ese creador sobrenatural que hizo estas cosas, que es inteligente,
0: sí,
1: también vino a nuestro mundo y vivió, fue el Hijo de Dios, Jesucristo, y Él vino con un propósito, buscar y salvar a los perdidos,
0: sí,
1: que somos nosotros.
0: Correcto.
1: Porque Él, el Creador sobrenatural, nos ama.
0: Exacto.
1: La gente no se da cuenta de que hay alguien. Tal vez todos en tu familia te abandonaron. Tal vez tu esposa se divorció, tu esposo se divorció, tus hijos se abandonaron. Y estás solo. Dios te ama, aunque seas pecador.
0: La Biblia dice, Dios demuestra su propio amor por nosotros, incluso en medio de nuestro pecado. Aún en el momento en que cometemos el pecado más vil, en el peor de los pensamientos, imaginando la situación más horrible, adivina qué, Dios nos ama en medio de esto. Así que en mi libro hablo de los dos mayores milagros, el milagro de la creación y el milagro de la resurrección. Porque dijiste que Jesús vino a nuestro mundo, el Hijo de Dios, y ¿cómo sabemos que en realidad es el Hijo de Dios? Porque tenemos pruebas concluyentes de que fue ejecutado, estuvo muerto, pero después resucitó. Y en consecuencia, porque venció a la muerte. ¿Adivina qué?
1: Sí.
0: Nosotros también.
1: Y llegaremos a eso. Demostraremos la evidencia, porque esto te tomó 2 años descubrirlo, y dedicaremos un programa para eso. Pero en el tiempo que nos queda, hay científicos y hay gente que está en la escuela o en la universidad y han estudiado la ciencia, y de repente esta clase de aspectos se unieron para ellos y algo hizo clic.
0: Sí.
1: Pero no conocen a Dios.
0: Sí.
1: Así que dicen, háblame más sobre cómo tú, como escéptico, editor jurídico del Chicago Tribune, que luchó contra esto la mayor parte de su vida, ¿cómo es posible que hicieras el cambio? ¿Cómo en realidad pusiste tu fe en el Creador sobrenatural?
0: Sí, es una gran pregunta, John. Recuerdo el momento con claridad. 8 de noviembre del 81, por la tarde, fui a la iglesia ese día, era domingo, no recuerdo qué se dijo, pero llegué a casa y revisé todas las pruebas que acumulé durante 2 años y retrocedí y dije, espera un segundo, a la luz de toda la evidencia que apunta con poder hacia la verdad del cristianismo, me di cuenta de que requería más fe para mantener mi ateísmo que para ser cristiano. Que lo más lógico, lo más racional que podría hacer sería responder a la evidencia y recibir el regalo de perdón y de vida eterna que Jesús compró en la cruz cuando murió por mis pecados para pagar la pena que merecía para recibir el perdón y la gracia.
1: Cuando llegas a esa conclusión de forma intelectual, Dios empieza a atraerte.
0: Sí.
1: Hay una especie de ambiente a tu alrededor en el que de repente dices, vaya, en realidad me equivoqué y tengo que hacer algo al respecto. Y fue como si no pudieras resistirte a aceptar a Cristo como tu Salvador.
0: Sí.
1: ¿Y qué hiciste?
0: Así que dije una oración. Juan 1:12 tiene una clase de ecuación de fe. Creer más recibir igual a convertirse. Pero creí basándome en los datos, pero tenía que recibir. Y dije una oración. Confesé que era pecador, me arrepentí de eso, recibí el perdón y la vida eterna como regalo de la gracia de Dios. Le agradecí por enviar al Espíritu Santo a mi vida para transformarme de adentro hacia afuera. Y eso fue todo y me fui. Y bueno, algunos tienen un torrente de emoción en ese momento. Yo no. Billy Graham tampoco.
1: No.
0: Pero tuve el impulso de la razón. Esto es cierto. E hice algo que era lógico.
1: Hablé con 4 jóvenes de 20 a 22 años, ¿de acuerdo? Lo tienen todo, todas las cosas seculares, son buenos estudiantes, y el hecho es que dijeron, llegué a casa y le dije a mi papá que deseaba suicidarme.
0: Sí.
1: Si están en esta situación, habla con ellos, nos quedan 2 minutos.
0: Sí. Hay una diferencia entre lo que la Biblia habla de sentir gozo, una vida de gozo como resultado de la fe, y felicidad. La felicidad depende de circunstancias, de acontecimientos. Si todo es grandioso, te sientes bien, eres feliz. Si es lo contrario, estás deprimido, deseas suicidarte. No deseamos atarnos a los acontecimientos y perseguir la felicidad. La Biblia dice que hay un gozo que Dios manifestará en nuestra vida a lo largo del tiempo al seguirlo y vivimos de acuerdo al propósito para el que nos diseñó.
1: Y saber que Dios es tu amigo cada momento del día.
0: Sí.
1: Hay algo en tener un amigo personal con quien hables, que te conozca de adentro hacia afuera. El Espíritu Santo viene y vive en tu interior y sabe todo sobre ti, sabe cómo pensabas, conoce el pasado, conoce el futuro y va directo al salón del trono de Dios y verificar la voluntad de Dios para tu vida y puede regresar y ora con gemidos por ti.
0: Sí.
1: El hecho es que tienes un compañero personal que debes conocer, pero el hecho es que está ahí todo el tiempo.
0: Sí. Y es nuestro Salvador, es nuestro Señor y es nuestro mejor amigo.
1: Así es, pero ¿cómo lo invitas a tu vida?
0: Sí. Una sencilla oración, sincera oración. Confesamos que somos pecadores. ¿Y quién no sabe que es un pecador? Porque hemos hecho cosas, sabíamos que estaban mal y aún así lo hicimos. Hemos pecado, nos hemos quedado cortos en la manera en que Dios pide que
1: vivamos. Bien, si nos ven ahora por televisión o por algún otro medio, puede ser por internet. Si nos están viendo ahora, Y nadie está a su alrededor, sí. Solo ustedes y Dios.
0: Sí.
1: Ahora,
0: sí.
1: Te pido que digas una oración, que oren contigo, sí. Si desean, sí. Que Dios entre en su vida y pedirle, sí. A Cristo que los salve y perdone, sí. Sus pecados.
0: Solo di una oración sencilla. Señor Jesús, estoy convencido de que eres quien dice ser, único Hijo de Dios. Creo que moriste para pagar la pena que merezco por mi pecado. Creo que soy pecador. He hecho cosas malas, lo admito, lo confieso, deseo apartarme de eso. Y en esta actitud de arrepentimiento y fe, deseo recibir ese regalo de gracia. El regalo de perdón y de vida eterna lo recibo ahora en la fe. Gracias por amarme tanto que soportaste la tortura de la crucifixión para reconciliarnos para siempre. Si dices esta oración con un corazón sincero, Dios escucha, Dios responde, te conviertes en Hijo de Dios según Juan 1:12. El Espíritu Santo ahora vive en tu interior. Él te guiará, te animará, te conducirá, te dará poder, cambiará tus valores, tu carácter, tu moralidad, tu cosmovisión, tu filosofía, tus actitudes y tus relaciones. Como resultado, sucederán cosas que serán buenas. ¿Significa que la vida será un sueño de aquí en adelante? No, habrá desafíos. Pero ¿sabes algo? No pasarás por ello solo, como dijo John. Tienes un compañero ahora, que no solo es alguien que pasó por cosas difíciles y sabe de qué se trata, sino que es Dios, que hace una verdadera diferencia eterna en tu vida.
1: Amigos, espero que hayan dicho la oración. Y si lo hicieron, el Señor entrará en su vida y habrá un cambio espectacular que ocurrirá en su interior. El gozo te llenará. Y cuando empiecen a leer la Biblia, ¿de acuerdo? Leerán versículos que se aplican a lo que acaban de hacer. Y Dios personalmente los guiará. Dios es personal. Sabe todo sobre ti y te guiará en tu vida. Y no te obliga, sino que solo te guía, y si lo sigues, habrá grandes cosas por delante. Me alegra que nos hayas acompañado. Espero que nos acompañes la próxima semana, pero continúa porque tengo un mensaje para ti en un momento.
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Salmo 3. Oh Jehová, cuánto se han multiplicado mis adversarios. Muchos son los que se levantan contra mí. Muchos son los que dicen de mí, no hay para él salvación en Dios. Mas tú, Jehová, eres escudo alrededor de mí, mi gloria y el que levanta mi cabeza. Con mi voz clamé a Jehová, y él me respondió desde su monte santo. Yo me acosté y dormí, y desperté porque Jehová me sustentaba. No temeré a 10 millares de gente que pusieren sitio contra mí. Levántate, Jehová, sálvame, Dios mío, porque tú heriste a todos mis enemigos en la mejilla, los dientes de los perversos quebrantaste. La salvación es de Jehová. Sobre tu pueblo sea tu bendición. ¡Oh!

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1: 3 y 25 minutos.

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Aleluya.

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1: 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Los científicos han sabido desde 1970 que las plantas tienen sentimientos. Investigaciones adicionales están demostrando no solo más maneras en las que las plantas reaccionan a sus medios ambientes, sino también cómo las plantas responden a los cambios. Hola, soy Milton de los Santos. Las plantas reaccionan ante el viento, la lluvia e inclusive al toque humano. Pero como no pueden cambiar de lugar en respuesta a su ambiente como los animales o los seres humanos, ellas reaccionan de otras formas. Estas reacciones parecen ser controladas por un gen dentro de la planta que es activado por el viento, la lluvia o la mano humana. ¿Cómo son los árboles en una costa azotada por vientos y tormentas? ¿Son rectos y altos? No, a menudo son pequeños y robustos, tal vez incluso doblados para soportar las tormentas. En un área protegida, ese mismo árbol pudo haber crecido recto y alto. Pero el constante estrés del viento y la lluvia causan que el árbol responda de esta manera. Los científicos han encontrado que el toque humano sobre las hojas de las plantas puede tener el mismo efecto que el viento y las lluvias. Durante un periodo de 3 semanas, las plantas que fueron tocadas 2 veces al día eran más pequeñas y robustas y hasta la mitad de alto que las plantas que no fueron tocadas. Una lección es que si tiene plantas que se están haciendo altas y flacas, usted debería tomarse el tiempo de acariciar sus hojas. 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

La vida está llena de cimas, de montañas, llanuras y valles, pero cuando está en un valle profundo y seco, no puede pensar en nada más. Esto es Pautas para Vivir. En tiempos bíblicos, los peregrinos viajaban por caminos polvorientos y desérticos para adorar en Jerusalén. De igual manera, hay momentos en nuestras vidas que se sienten muy secos espiritualmente. Las oraciones parecen rebotar. Es desalentador, Dios lo sabe. Él dijo, cuando el pobre y el necesitado busquen agua y no la hallan, y sus lenguas estén secas de sed, entonces yo, el Señor, les responderé. Yo, el Dios de Israel, nunca los abandonaré. Les daré fuentes de agua en los valles, llenaré el desierto de estanques de agua. Ríos alimentados por manantiales correrán a través de la tierra reseca. Aquí, Dios dice, lo haré. 4 veces. Primero, Él dice que Él responderá. Llámame y yo te responderé. Segundo, Dios dice que nunca nos abandonará. Jesús aseguró a sus seguidores, yo estaré con vosotros todos los días hasta el fin del mundo. Tercero, Dios dice que Él dará refrigerio a los pobres y necesitados. Finalmente, Dios dice que Él está obrando en su valle seco. El predicador Charles Spurgeon dice, siempre me he sentido agradecido por la angustia, porque la pala de la agonía cava zanjas profundas para contener el agua de la vida. ¿Está usted en un valle seco ahora? Pídale a Dios que haga lo que Él dice que hará en su vida.

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2: 4:28.
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1: Saludos amigos oyentes, gracias por su compañía y sean bienvenidos a nuestro programa El Amor que Vale, el Ministerio Radial de Enseñanza Bíblica del Dr. Adrian Rogers.
2: Yo no sé quién lo dijo, lo que voy a mencionar, y con lo cual estoy 100% de acuerdo. La voluntad de Dios nunca le llevará a donde la gracia de Dios no pueda protegerlo. Esa es una verdad eterna. Jesús les había dicho a sus discípulos que fueran al otro lado del mar de Galilea, navegando y siendo sorprendidos por una tempestad. Y en medio de esas fuertes olas, ellos lo ven venir caminando sobre las aguas. Él sabe. Si yo hubiera podido estar allí en los días de su ministerio terrenal y me dieran a escoger un evento, escogería este episodio. Puedo ver esa figura real con el viento revoloteando sus cabellos, caminando sobre las aguas, sonriendo frente a la tormenta y su manto flotando como un estandarte. ¿No le hubiera gustado a usted ver a Jesús caminando sobre las aguas? A mí sí, se lo aseguro.
1: Un gran hombre de Dios dijo: Dios está dispuesto a asumir la completa responsabilidad por la vida de quienes se rinden totalmente a Él. Una vez que Jesús no solo es parte, sino que está en la vida de los seres humanos, Él los llevará a puerto seguro. 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

y Jesús no había venido a ellos. Pero un poco más adelante, en el versículo 20, leemos: Mas él les dijo, Yo soy, no temáis. Es la cuarta hora de la noche cuando Jesús hizo esto. Y la cuarta hora de la noche significa entre las 3 y las 6 de la mañana. Es la hora más oscura de la noche. Y en la hora más oscura de la noche, Jesús vino a ellos. Estoy seguro que en la mente de muchos de ustedes, de inmediato surge una pregunta. ¿Por qué Jesús no vino antes? ¿No fue su demora un poco cruel? ¿Quería que ellos sufrieran? Ya me imagino a los discípulos con sus espaldas adoloridas, mirando directamente en la boca de esa tumba líquida, preguntando, ¿dónde está Jesús? Si él pudo alimentar a más de 5,000, podía salvarles a ellos que estaban luchando contra una situación crítica, pero ¿dónde está Jesús? Él, en lo alto del monte, tenía sus ojos sobre todos ellos todo el tiempo. Él estuvo orando por ellos todo el tiempo. Él no los había olvidado. El problema no era que Jesús se hubiera olvidado de ellos. En el verdadero sentido de la palabra, ellos se habían olvidado de Jesús. Anote Marcos 6, versos 51 y 52. Y subió a ellos en la barca, y se calmó el viento. Y ellos se asombraron en gran manera y se maravillaban, porque aún no habían entendido lo de los panes por cuanto estaban endurecidos sus corazones. Cuando Jesús realizó el milagro de la multiplicación de los panes y los pececillos para alimentar a más de 5,000 personas, ¿cuántas canastas llenaron con lo que sobró? 12 canastas. Así que cada discípulo tenía una canasta llena de pan y pescado. ¿No fue eso algo extraordinario? ¿Por qué, pues, los discípulos se maravillaron de que Jesús calmara la tempestad? Calmar la tempestad fue un milagro más importante que multiplicar los panes y los pescados. La Biblia dice que ellos se olvidaron de esto por cuanto estaban endurecidos sus corazones. Se olvidaron de este milagro de Jesús, el milagro de alimentar a las multitudes, que había ocurrido solo unas cuantas horas antes. Esa es la razón por la que se necesita más que un milagro para vivir. Se necesita a Jesús. Usted necesita a Jesús. Yo necesito a Jesús. El mundo necesita a Jesús. Cuán fácilmente nos olvidamos de los milagros. Por eso es que esa gente estaba pidiendo otro milagro. Y no es eso lo que sucede exactamente en nuestros días. Demandamos de Dios milagros personalizados para empezar a creer en Él o seguir creyendo en Él. Le decimos a Dios cómo, cuándo, dónde y en qué forma queremos tal o cual milagro. Pero ni la gente de ese entonces ni nosotros ahora necesitamos otros milagros, prodigios y señales. Ellos necesitaban al Hacedor de milagros. Ellos necesitaban al mismo Señor Jesucristo. Y hoy, nosotros también necesitamos al Señor Jesucristo. Hay un hermoso himno que habla de esperar en el Señor y clamar a Dios desde lo más profundo de nuestra alma. Eso es lo que necesitamos aprender a hacer. Muchas veces el Señor deliberadamente se demorará para ser clemente con nosotros. Cuando Lázaro murió, mandaron a buscar a Jesús. Y la Biblia dice que en vez de venir inmediatamente, Jesús se demoró no solo unas horas, sino días. Jesús esperó hasta que Lázaro muriera. Jesús hasta dijo que se alegraba de no haber estado allá. Es como si hubiera dicho, me alegro de que Lázaro haya muerto. ¿Por qué dijo eso? ¿Acaso no eran Lázaro y sus hermanas sus verdaderos amigos? Él tenía algo mejor para Lázaro y una importante lección para enseñar a todos los demás.
Ahora, supongamos

0: Supongamos que él hubiera llegado antes. ¿Qué hubiera hecho? Con toda seguridad, hubiera orado primero y luego hubiera puesto sus manos sobre la fiebrada frente de Lázaro y lo hubiera sanado de inmediato. Marta y María hubieran estado contentísimas y agradecidas de que Jesús sanó a su hermano, y Lázaro seguramente no tendría palabras suficientes para expresar su gratitud al Señor. Pero escúcheme con atención. Lázaro habría sido una persona más que Jesús sanó. Y estoy seguro que algunos de los presentes enemigos de Jesús sarcásticamente hubieran dicho: bueno, de todas maneras, Lázaro se hubiera sanado. Después de todo, hay gente enferma que se sana en forma natural. Y hasta es posible que hubieran dado nombres de personas que estuvieron enfermas y que se sanaron sin la intervención de Jesús. ¿Cómo sabemos que lo de Lázaro fue un milagro? Porque cuando Jesús resucita a un muerto, ellos no pueden decir: eso hubiera sucedido de todas maneras, ¿no le parece? Jesús se demoró en ir a ver a Lázaro porque él tenía un plan, y ese plan fue para la gloria de Dios. Dios esperó 4,000 años antes de enviar a su Hijo Jesucristo a la tierra en cumplimiento de su promesa. 4,000 años, 4 siglos. La Biblia dice en Gálatas 4:4, pero cuando vino el cumplimiento del tiempo, Dios envió a su Hijo, nunca tarde, nunca adelantado, nunca deprisa, siempre a tiempo. Anote Habacuc 2:3. Este es un gran versículo para usted si es que está experimentando problemas. Aunque la visión tardará aún por tiempo, mas se apresura hacia el fin y no mentirá. Espéralo. Espéralo. Estoy gozoso por su presencia. Él vendrá a mí y tiene sus ojos sobre mí y ora por mí. La quinta ancla para su alma es: estoy protegido por su poder. Veamos otra vez Juan 6:20. Mas él les dijo: yo soy, no temáis. Yo no sé quién dijo lo que voy a mencionar y con lo cual estoy 100% de acuerdo. La voluntad de Dios nunca le llevará a donde la gracia de Dios no pueda protegerlo. Esa es una verdad eterna. Jesús les había dicho a sus discípulos que fueran al otro lado. Él tenía un plan para ellos. Y en medio de esas fuertes olas, ellos lo ven venir caminando sobre las aguas. ¿Sabe? Si yo hubiera podido estar allí en los días de su ministerio terrenal y me hubieran dado a escoger un evento, hubiera escogido este episodio. Puedo ver esa figura real con el viento soplando sus cabellos, poniendo sus pies en el agua y su manto flotando como un estandarte, sonriendo frente a la tormenta. ¿No le hubiera gustado a usted ver a Jesús caminando sobre las aguas? Y se acerca al barco. El primer instante los discípulos sienten miedo. Piensan que lo que están viendo es un fantasma. No saben qué o quién es. Pero pronto su miedo se convierte en gozo porque escuchan a Jesús decir: yo soy, no temáis. Eso es exactamente lo que él dijo: yo soy. Él usó el nombre para Jehová, el más sagrado nombre para los judíos. Cuando Moisés preguntó: ¿quién diré que me ha enviado cuando le diga a Faraón que debe dejar en libertad al pueblo? Jehová le respondió: dile que yo soy, te envía. Ayer él no fue, yo fui. Él fue, yo soy. Hoy él es, yo soy. Y mañana él no será, yo seré, sino que seguirá siendo, yo soy. Amigo, nunca hubo un tiempo cuando él no fue. Yo soy el gran y eterno Dios. Y yo fui aún antes de crear este mar de Galilea. Por lo tanto, yo soy, no temáis. ¿Qué es yo soy? Es una declaración, una proclamación de su presencia, una promesa de abundancia. Amigo, Él es el Yo Soy en medio de sus tormentas. Pero alguien podrá preguntar, ¿por qué el caminar sobre las aguas? ¿Fue un acto teatral como para decir, miren, puedo caminar sobre las aguas? No, nada de teatralidad. Hay un mensaje en el milagro. Esta señal tiene un significado. Algo que va más allá del milagro. Algo para su corazón hoy en día cuando está en problemas. Escuche, cuando los discípulos vieron a Jesús caminando sobre las aguas, ¿cuál era el mayor problema que ellos estaban enfrentando? ¡Exceso de agua! Y lo que Él les estaba diciendo a ellos es, aquello que parece que va a estar sobre sus cabezas, está allá abajo mis pies. ¿Lo entiende? En alguna otra ocasión Jesús dijo, en el mundo tendréis aflicción, pero confiad, yo he vencido al mundo. Somos vencedores en el Señor Jesucristo. Si usted tiene problemas, si tiene sinsabores, si tiene temores y derrama lágrimas, usted está protegido por su poder. Se lo aseguro. Solo recuerde que Jesús es el gran Yo Soy. Note que Yo Soy es, para todo propósito práctico, una frase inconclusa. Yo soy, ¿qué? Bueno, usted puede llenar los espacios. Yo soy el pan de vida. Yo soy el agua de vida. Yo soy la puerta. Yo soy el camino y la verdad y la vida. Yo soy el gran Yo Soy en medio de tu tormenta. No solo que estoy protegido por su poder, sino que la sexta ancla para el alma es, estoy guiado por su propósito. Por favor, escuche atentamente lo que voy a decir. Dios no nos ha prometido una navegación tranquila, pero sí ha prometido llevarnos a puerto seguro. Mire lo que dice Juan 6:21. Ellos entonces con gusto le recibieron en la barca, la cual llegó enseguida a la tierra donde iban. Aquí hay dos milagros. A ver. Ahora que lo pienso mejor, en realidad hay tres milagros. Primero, Jesús no solo suspendió la ley de la gravedad. Por lógica, o sea, de acuerdo a la ley de la gravedad, Él debió hundirse tan pronto puso sus pies en el agua. Pero no solo suspendió la ley de la gravedad, sino que en segundo lugar eliminó las leyes de tiempo y espacio. Los discípulos en el ojo de la tormenta en medio del mar de Galilea estaban cansados de tanto remar, tratando de no naufragar. De pronto Jesús viene hacia ellos, caminando sobre las aguas. Después del temor inicial y al escuchar las palabras de Jesús, Yo soy, no temáis. Nos dice la Biblia que ellos entonces con gusto, o sea, con alegría y con un gran suspiro de alivio, le recibieron en la barca, la cual llegó enseguida a la tierra donde iban. Espero que usted capte la parte final de este versículo. La cual llegó enseguida. Podríamos decir que llegó inmediatamente a la playa. Un instante antes, estaban en medio del mar de Galilea, y cuando Jesús entra en la barca, enseguida llegaron a la playa. ¿Tiene esto algún significado? Por supuesto que sí. Significa que Él tiene un propósito y usted puede estar absolutamente seguro de eso. Él verá que usted llegue con seguridad a la playa. Andrés Murray, gran hombre de Dios, dijo, Dios está dispuesto a asumir la completa responsabilidad por la vida de quienes se rinden completamente a Él. Me gusta eso. Permítame repetirlo. Dios está dispuesto a asumir la completa responsabilidad por la vida de quienes se rinden totalmente a Él. Una vez que Jesús estuvo dentro de la barca con sus discípulos, los llevó con seguridad a su destino. Usted puede tener problemas. Hasta es posible que esté derramando lágrimas de desaliento. Pero déjeme decirle algo basado en la autoridad de la palabra de Dios. Usted está predestinado para ser como Jesús. Mire lo que el apóstol Pablo dice en Romanos 8:28. Y sabemos que a los que aman a Dios, todas las cosas les ayudan a bien, esto es, a los que conforme a su propósito son llamados. Y uno de estos días, mi amigo, uno de estos días, su destino será realizado. La Biblia dice en Filipenses 1:6, el que comenzó en vosotros la buena obra, la perfeccionará. Si usted está enfrentando problemas ahora mismo, no se olvide que Jesús le está mirando y está orando, intercediendo por usted. Y le prometo que Él vendrá a usted y le ayudará a llegar a puerto seguro. Tal vez usted me diga, Pastor Adrián, ¿quién es usted para prometerme eso? Tiene toda la razón. Pero déjeme aclarar algo. En realidad, no estoy prometiendo, sino más bien estoy repitiendo la promesa de Jesús, quien dijo, no te desampararé ni te dejaré. Él será quien le va a ayudar. Y uno de estos días, tal vez más pronto de lo que pensamos, Él va a descender de su montaña de gloria, y en comparación el caminar sobre las aguas será como un juego de niños, porque Él vendrá caminando sobre las nubes. Mientras los barómetros registran temperaturas extremas, y los vientos se vuelven turbulentos y las tormentas se aproximan, nos preguntamos, ¿hacia dónde va el mundo? Va hacia Jesús. Porque Jesús está viniendo al mundo otra vez. Y Él descenderá de su gloria, con el arco iris alrededor de sus hombros, y con expresión de victoria en su rostro, como el gran Yo Soy, hará sonar la trompeta. Y nuestro pequeño barquito dejará el mar del tiempo e inmediatamente estará en las playas de la eternidad. Cuando el gran Yo Soy venga, ¡qué Salvador y Señor tenemos! Debemos agradecer a Jesús, quien en su providencia permite ciertos problemas y aflicciones, pero nunca quita sus ojos de nosotros. Agradecerle porque siempre Él viene en la hora más negra de nuestra angustia, para ayudarnos a seguir adelante. Jesús es la respuesta de Dios a la desesperación del hombre. Y hay seis anclas para el alma para poder enfrentar las tormentas en nuestras vidas. Primero, estoy gobernado por su providencia. Segundo, estoy creciendo por su plan. Tercero, estoy favorecido por sus oraciones. Cuarto, estoy gozoso por su presencia. Quinto, estoy protegido por su poder. Y sexto, estoy guiado por su propósito. Amiga, amigo, si usted no tiene a Jesús en su vida, permítame repetirlo enfáticamente otra vez. Usted necesita a Jesús. Él es la respuesta de Dios para su desesperación y para cualquier otra necesidad emocional o espiritual que tenga. ¿Por qué no le invita a entrar en su corazón ahora mismo? Con sus propias palabras, puede decir una sencilla oración como la siguiente. Querido Dios, sé que me amas y quieres salvarme. Señor Jesús, tú moriste en la cruz del Calvario para salvarme y prometiste salvarme si es que confiaba en ti. Desde este mismo instante confío en ti. Ven, por favor, a mi corazón, perdona mis pecados, límpiame y comienza a hacerme la persona que tú quieres que sea. Y porque tú moriste por mí, yo quiero vivir para ti. Ayúdame para que nunca, bajo ninguna circunstancia, me avergüence de ti. Y ayúdame también para que, bajo ninguna circunstancia, yo sea una vergüenza para ti y para tu palabra. Lo pido con gratitud en tu nombre. Amén. Si en la intimidad de su corazón usted hizo esta decisión espiritual de recibir a Cristo como su Salvador y Señor, y lo hizo con seriedad y convicción, le invito muy cordialmente a que nos escriba para regocijarnos con usted por su decisión y para tener el enorme privilegio de orar por usted y su nuevo caminar como miembro de la familia de Dios.
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Salmo 8. Oh Jehová, Señor nuestro, cuán glorioso es tu nombre en toda la tierra. Has puesto tu gloria sobre los cielos, de la boca de los niños y de los que maman fundaste la fortaleza a causa de tus enemigos, para hacer callar al enemigo y al vengativo. Cuando veo tus cielos, obra de tus dedos, la luna y las estrellas que tú formaste, digo, ¿qué es el hombre para que tengas de él memoria, y el hijo del hombre para que lo visites? Le has hecho poco menor que los ángeles, y lo coronaste de gloria y de honra. Le hiciste señorear sobre las obras de tus manos, todo lo pusiste debajo de sus pies. Ovejas y bueyes, todo ello, y asimismo las bestias del campo, las aves de los cielos y los peces del mar, todo cuanto pasa por los senderos del mar. Oh Jehová, Señor nuestro, cuán grande es tu nombre en toda la tierra.

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1: 6:46.

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1: ¿Recuerdan la película de Eddie Murphy, un policía suelto en Beverly Hills? ¿Alguien se acuerda de esa película? Si la recuerdas, ya estás viejo. Esa película salió en el 84. Los productores de la película querían una canción para el tema principal de la cinta, así que contrataron a Glenn Frey, quien perteneció a la banda de The Eagles. La banda ya estaba separada en ese momento, pero le pagaron a Glenn $15,000 para grabar una canción llamada The Heat Is On, que en español dice algo así como sube la presión. ¿Sí la recuerdan? Se convirtió en una de las canciones más sonadas de la década. Vendió millones de dólares y al tipo que la cantó solo le pagaron $15,000. Era una canción algo tonta. La letra traducida más o menos dice así: sube la presión, está en las calles, en tu cabeza, en cada sonido, y el ruido es tan alto que está dentro de ti, hay presión, solo por vivir, sube la presión. ¿Alguna vez te has sentido así? Lo interesante es que esta expresión ha evolucionado. Nació ahí por los 30, en el tiempo de los gangsters en Estados Unidos, y significaba que la policía estaba tras de ti, persiguiéndote. Tiempo después se usó para referirse a un interrogatorio. Si te agarraba la policía, me imagino que era porque te ponía esa luz en la cara y te presionaba para contestar. Creo que ese uso sí lo entiendo, pero hoy en día la frase se ha hecho internacional y The Heat Is On simplemente significa estar bajo presión. Te sientes presionado cuando tienes que entregar un trabajo, cuando alguien espera algo de ti en el trabajo. Sientes presión social y cosas así. Hoy en día se refiere a poner a prueba tu fuerza, tus recursos y cualquier expectativa que tengas que cumplir. Existe diferente tipo de presión, pero en la historia que vamos a ver hoy, en Daniel capítulo 3, y mejor tener la Biblia ahí en la mano, veremos cómo literalmente la presión y el calor estaban subiendo dentro de un voraz horno. Esta historia en la vida de Daniel tiene lugar 15 años después de la que vimos la semana pasada. Así que ahora, Daniel y sus amigos Sadrach, Mesach y Abednego ya no son unos adolescentes. ¿Recuerdan que Nabucodonosor era el emperador de Babilonia, que era el imperio más grande en el mundo en ese tiempo? Y eso lo hacía el hombre más poderoso en el mundo. Una posición como esa a menudo viene acompañada de mucho ego. Y como veremos después, esto fue algo con lo que Nabucodonosor tuvo que luchar toda su vida. Nabucodonosor tuvo que luchar constantemente con problemas de orgullo y de arrogancia. Y de eso se originó la siguiente prueba. Y esa prueba es una que enfrentarás en tu vida cuando la presión esté subiendo hasta el tope. La Biblia nos dice esto en Daniel capítulo 3. Pongamos atención a estas palabras. El rey Nabucodonosor mandó hacer una estatua de oro de 27 metros de alto por 2.5 metros y mandó que la colocaran en los llanos de Dura, en la provincia de Babilonia. ¡Qué locura! Si te mandas a hacer una estatua de 27 metros y la pones en medio de la llanura. Creo que se puede decir que tienes un inmenso problema de ego. Luego, el rey Nabucodonosor les ordenó a los sátrapas, prefectos y gobernadores, consejeros, tesoreros, jueces y magistrados y demás oficiales de la provincia. Dicho sea de paso, este verso describe el orden jerárquico de esos días, así que los sátrapas, Por ser los más poderosos, iban al principio, luego los prefectos, luego los gobernadores, Sadrach, Mesach y Abednego eran todos gobernadores. Habían sido designados 15 años atrás y habían servido todo ese tiempo. Eran judíos, pero servían como gobernadores en Babilonia. Así era la jerarquía del imperio. Todos con cierto poder, y Nabucodonosor les ordenó que asistieran a la dedicación de la estatua que había mandado erguir. Una vez que todos estaban reunidos, entonces los heraldos proclamaron a una voz en cuello: «A ustedes, pueblos, naciones y gente de toda lengua, se les ordena lo siguiente: tan pronto como escuchen la música de trompetas, flautas, cítaras, liras, arpas, zampoñas y otros instrumentos musicales, deberán inclinarse y adorar la estatua de oro que el rey Nabucodonosor ha mandado».

0: y colocar cerca de la estatua. Ante tal amenaza, tan pronto como se escuchó la música, todos se inclinaron y adoraron la estatua de oro que el rey Nabucodonosor había mandado erguir. Alrededor del mundo se han creado imágenes deslumbrantes para que yo las adore. Claro que ya no las hacen de oro ni levantan estatuas de 30 metros, pero las imágenes que el mundo quiere que idolatremos, esas imágenes deslumbrantes están en las películas. Vemos a esos actores en las pantallas de cine y los idolatramos. Nos parecen imponentes. Eso también lo vamos a ver en los estadios o en donde los atletas son tratados como dioses y son idolatrados y los presentan como inalcanzables. También lo vemos en conciertos. Si alguna vez has ido a un concierto de rock, hacen ver a los artistas como si fueran Dios, con todas esas luces, con el humo y con todo ese show. Y todo el mundo piensa, wow, son increíbles. Tenemos que adorar a esa persona. Luego, el internet también hace que las personas se vean como seres inalcanzables. Por cierto, ¿la gente sigue adorando el oro hoy en día?
1: El resto del mensaje de hoy lo escucharemos en tan solo unos momentos. 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
0: Ante tal amenaza, tan pronto como se escuchó la música, todos se inclinaron y adoraron la estatua de oro que el rey Nabucodonosor había mandado erguir. Antes de seguir adelante con esta historia, tengo que decir que, aunque tiene 2500 años, sigue siendo relevante hoy en día, porque hay cuatro elementos que todavía están presentes en nuestra cultura. Vamos todos a anotarlos. Hoy en día, este elemento es tan real como lo era entonces. Número uno, el mundo crea imágenes deslumbrantes para que yo las adore. Alrededor del mundo se han creado imágenes deslumbrantes para que yo las adore. Claro que ya no las hacen de oro ni levantan estatuas de 30 metros, pero las imágenes que el mundo quiere que idolatremos, esas imágenes deslumbrantes están en las películas. Vemos a esos actores en las pantallas de cine y los idolatramos. Nos parecen imponentes. Eso también lo vamos a ver en los estadios o en donde los atletas son tratados como dioses y son idolatrados y los presentan como inalcanzables. También lo vemos en conciertos. Si alguna vez has ido a un concierto de rock, hacen ver a los artistas como si fueran Dios, con todas esas luces, con el humo y con todo ese show. Y todo el mundo piensa, wow, son increíbles. Tenemos que adorar a esa persona. Luego, el internet también hace que las personas se vean como seres inalcanzables. Por cierto, ¿la gente sigue adorando el oro hoy en día? Oh, sí, eso todavía existe. Los ídolos que tenemos no son estatuas. Estos son los ídolos y las imágenes que el mundo quiere que adores hoy. La belleza física, eso es algo que nuestra cultura idolatra. Y si no eres alguien atractivo, en esa cultura no eres importante. Así lo dice el mundo, que las únicas personas que importan son las personas que se ven muy bien y que son sexys. Así que adoramos la belleza, idolatramos la belleza física, idolatramos el sexo, lo hemos convertido en una imagen, lo encontramos en todas partes en la cultura occidental y en otras culturas también. Es algo que está penetrando y tomando el control. Riqueza, éxito, son las cosas que las personas idolatran.

0: La fama, el poder, la influencia, la popularidad, todas son imágenes. Son igual de reales. No son estatuas en medio de una llanura, pero las personas están adorándolas como si fueran dignas de ser Dios. Este es el primer elemento en común. El segundo elemento que tenemos en común, soy yo. Eres tú mismo. Escribe esto, por favor. Soy tentado a crear una falsa imagen de mí mismo para impresionar a otros. Tú también lo haces. Todos los días de tu vida eres tentado a usar máscaras y a crear una falsa impresión de ti mismo delante de las personas que te rodean. Porque quieres ser amado, honrado o reconocido. Y la verdad es que en secreto quisieras ser alabado. Cada vez que le dediques cualquier cantidad de tiempo a construir mi imagen, voy hacia una trampa potencial, porque construir tu imagen puede rápidamente convertirse en construir algún tipo de idolatría. Toda nuestra cultura gira en torno al yo. Es por eso que cuando escribí Una vida con propósito, la primera línea del libro es el enunciado más contracultural en el que puedes pensar. No se trata de ti. Eso es como una cachetada para tu ego, porque todo lo demás en la cultura dice lo contrario. Si hay una palabra que describe al siglo XXI, esa palabra es imagen. Hasta puedes contratar consultores de imagen para mejorar tu apariencia. Nadie hablaba de estas cosas hace 100 años, y el carácter, que es lo que realmente eres, ha sido cambiado por una imagen de lo que quieres que todo el mundo crea que eres. El principal lugar donde las personas hacen esto, en donde muestran sus máscaras y fingen ser alguien que no lo son, es en las redes sociales. Es lo mismo que decir, te voy a mostrar una foto de mi vida perfecta. Pero nunca te muestran una foto sin maquillaje o cuando se acaban de despertar. Solo muestran lo que es genial y crean una imagen de sí mismos porque todo el mundo quiere sus 5 minutos de fama. Se ha salido tanto de control que no te sentarás en un restaurante sin tomar una foto a tu comida y publicarla. ¿Es en serio? ¿Qué no? ¿Solo puedo sentarme y ya? ¿A fuerzas tengo que tomar una foto a mi comida? Yo lo llamo pornografía alimenticia. ¿Ya viste? Mira lo que están comiendo. Quisiera poder comer algo igual. Eso es querer crear una imagen de ti mismo. Esto es algo muy serio hoy en día y está mal. Y no me refiero a que seas la mejor persona que puedas ser o que te vistas la mejor manera que puedas. No. Eso es algo que deberías hacer. Deberías ser lo mejor que puedas ser. Deberías verte lo mejor que puedas. Esas cosas que pueden traer honra y gloria a Dios. Cuando hablo de crearte una imagen, me refiero a que estás tratando de ser alguien que no eres, o a que estás tratando de ser alguien diferente. Y eso está mal. Hay personas cuyos ídolos no son cosas externas, porque se idolatran a sí mismas. ¿Tú has sabido de alguien que se idolatra a sí mismo? No voltees a verlos. Puede que estés sentado a tu lado, pero no voltees a verlos. Mantén tu compostura, por favor. ¿Cómo sabes que alguien se idolatra a sí mismo? Es fácil. Cree que el mundo gira a su alrededor. De él o de ella. Deberías adaptarte a mis horarios. Deberías ajustarte a mis necesidades. Todos deberían estar pensando en mí, no en ellos. Y ese tipo de ego, de orgullo, de arrogancia, de narcisismo, está desenfrenado en nuestra cultura. De manera que no tenemos ídolos de oro. Simplemente nos idolatramos a nosotros mismos y los publicamos en Facebook. Y queremos que todos adoren lo que hacemos. El tercer elemento en nuestra cultura, que sigue siendo verdad, es, si rechazo las imágenes y los ídolos, habrá personas que estén en mi contra que quieran quemarme o algo así. Claro que no te van a quemar en un horno, pero tratarán de hacerlo de otras maneras. Si rechazo a los ídolos del mundo, las imágenes del mundo, si rechazo todo eso que el mundo está diciendo que debería adorar, eso que todos hacen, que todos aman, que todos creen que es genial, si yo no pienso que estas cosas son geniales, entonces habrá personas que estarán en mi contra o que querrán quemarme. Cuando todos los líderes de Babilonia se inclinaron, en el momento que la música comenzó a sonar, cuando todos se inclinaron para adorar a ese enorme ídolo, tres hombres permanecieron firmes de pie. Eran unos valientes, Sadrach, Mesach y Abednego. Estos tres hombres eran judíos, eran los gobernadores de la provincia de Babilonia gracias al ascenso que recibieron después de pasar la última prueba que habían tenido. Pero se quedaron de pie. Cuando todos los demás en la nación estaban postrados, de pronto eran el centro de atención y esto enojó a algunas personas que quisieron hasta matarlos. Daniel capítulo 3, verso 8, dice así: Pero algunos astrólogos se presentaron ante el rey y acusaron a los judíos. Esto es lo que dijeron al rey. Escucha lo hipócritas que eran. Ellos solo estaban adulando al rey. ¡Que viva su majestad! ¡Que viva su majestad! ¡Que viva su majestad por siempre! Sí, cómo no. ¡Que viva su majestad por siempre! Ellos solo estaban buscando ser promovidos. Ellos dijeron, pero hay algunos judíos aquí, Sadrach, Mesach y Abednego, a quienes su majestad ha puesto a cargo de los asuntos de Babilonia, que han desobedecido sus órdenes, no respetan al Dios de su majestad, ni rinden homenaje a la estatua de oro que usted mandó levantar, de su imagen la que usted levantó. Así que recomendamos que sean quemados en el horno ardiente. Y aquí es donde la presión y la temperatura comenzaron a subir. ¿Qué tal la lealtad de estos compañeros de trabajo, Estos eran los otros gobernadores. La verdad es que no sabemos por qué hicieron esto, aunque podríamos especular. ¿Pudo ser antisemitismo? Oigan, ¿ya se dieron cuenta? Esto es Babilonia, somos babilonios y tienen a unos extranjeros gobernando. ¿Pudo ser intolerancia racial? ¿Unos judíos gobernándonos? No lo vamos a tolerar. Sé que algunos de ustedes han sufrido racismo y de verdad lo siento. Algunos han sido víctimas de la intolerancia debido al país del que provienen. Intolerancia a los extranjeros, ¿me entienden? Ellos ciertamente pudieron experimentar intolerancia religiosa. Eran judíos. Eso pudo haber sido la razón, o puede que hayan sido algo más personal, que quisieran los puestos de trabajo que los valientes muchachos tenían. Puede ser que simplemente eran competitivos y estaban celosos, y en medio de su competitividad dijeron, hay tres extranjeros en los puestos que nosotros queremos, así que tenemos que deshacernos de ellos. O puede que hayan sido usados por Satanás, porque estos hombres honraban a Dios y Satanás odia a todo el que honre a Dios. ¿Pudiéramos decir que hay personas en tu trabajo que van a quererte hacer tropezar? Tienes que estar consciente que van a quererte hacer caer por cualquiera que sean sus razones. Por cierto, si estamos en el libro de Daniel, ¿dónde estaba Daniel en esta historia? Él no está en esta historia. Esta historia es sobre sus amigos. Bueno, Daniel era uno de los consejeros principales del rey y a lo mejor lo habían enviado a algún lugar y claramente podemos ver que no estaba ahí. A lo mejor estaba fuera del país, representando a Nabucodonosor en otro lugar. Así que Daniel no está involucrado en esta historia. El punto es este. Si rechazo a los ídolos que todo el mundo adora, habrá personas que estarán en mi contra. El otro punto que por favor te pido que anotes. El elemento que sigue siendo verdad es este. Hacer lo correcto siempre molestará a algunos. Si haces lo correcto, lo que es honesto, si tienes integridad, si demuestras carácter o compasión o cualquier otra cualidad cristiana, molestarás a algunas personas a tu alrededor. La gente piensa, si yo fuera perfecto, todos me amarían. Claro que no. Jesús era perfecto y lo mataron, lo clavaron en una cruz. Así que incluso si fueras perfecto, habrá personas que van a quererte crucificar. Esta prueba en particular no involucró a Daniel, pero sí a sus tres mejores amigos, y lo que hizo enojar a todos los demás fue que ellos se atrevieron a retar el narcisismo del rey. Ellos le dijeron a Nabucodonosor, «Muy bien, rey, sabemos que usted es el rey, y eso Posiblemente lo hace el hombre más poderoso del mundo, pero usted no es Dios. Y no vamos a postrarnos y a tratarlo como un Dios. Esa es una línea que no pensamos cruzar.
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0: Quiero que escuches este testimonio de un radioescucha en Monterrey, México. Jonás escribió: Hola, Pastor Rick. Soy un maestro de inglés en Monterrey, México. Escucho Esperanza Diaria a diario en el podcast y ha enriquecido mi vida profundamente. Yo le recomiendo a mis estudiantes que lo escuchen para que practiquen sus habilidades con el inglés. Oye, esa es una gran idea. Y él dice: Y estoy seguro de que si lo hacen, van a poder hacer mucho más que solo aprender inglés. Muchas gracias. Atentamente, Jonás. Bueno, muchas gracias por escribir, Jonás. Mi oración es que Esperanza Diaria le lleve a tus estudiantes la esperanza que encontramos en Jesús, al igual que oramos porque traiga esperanza a las personas alrededor del mundo. Por cierto, ¿se dieron cuenta de la forma en que Jonás está compartiendo el podcast de Esperanza Diaria con sus estudiantes? Me parece una gran idea. Mi pregunta para ti es: ¿con quién estás compartiendo el podcast de Esperanza Diaria? ¿A quién le podría compartir estas buenas noticias? Las buenas noticias son tan buenas que no nos podemos quedar callados. Tenemos que compartirlas. Así que, si has compartido Esperanza Diaria con alguien, cuéntame al respecto. Escríbenos a esperanza@pastorrick.com. Escribe a esperanza@pastorrick.com y cuéntame tu historia. Cuéntame cómo estás compartiendo Esperanza Diaria con otras personas.
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1: 7:54 minutos.